0: 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Esta es la hora.
1: En su Radio Carnaval ya son las 21 horas con 3 minutos.
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Esta es la hora. En su radio Carnaval ya son las 21 horas con 30 minutos. 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

0: Esta es la hora. En Carnaval FM son las 22 horas con 2 minutos. 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

Esta es la hora. En Carnaval FM son las 22 horas con 31 minutos.

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0: Esta es la hora. En la Carnaval, 23 horas con 7 minutos.
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Esta es la hora. En Carnaval FM son las 0 horas con 2 minutos.

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0: Esta es la hora. En Carnaval FM son las 0 horas con 30 minutos.
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0: Esta es la hora. En la Carnaval es la 1:00 a.m. con 32 minutos. 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

0: Esta es la hora. En su radio regalona son las 2 de la madrugada con 31 minutos.
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0: Esta es la hora. En su radio Carnaval son las 4 de la madrugada con un minuto.
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Esta es la hora. En su radio Carnaval son las 4 de la madrugada con 32 minutos.

Esta es la hora. En Carnaval FM son las 5 de la madrugada con 32 minutos. 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

0: Esta es la hora.
1: En su radio Carnaval son las 6 de la mañana con 3 minutos.
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0: Carlos, amigo Cochimón, lo saludo muy afectuosamente, deseando un excelente día viernes, compadre.
1: Hola, Carlos.
0: Semana mortal. Saludos grandes para la familia carnavalera que nos escucha en nuestro sur, a la población mayor y menor de que van para el país y el mar, y a toda la gente linda que está en sintonía, hermano. Aquí Cochihuá, tomándose una choquina, listo para irse a la chambira.
1: Una joya.
0: A ponerle bueno al 100. Pórtate bien, chiquillo, hoy día, y a todos. ¿Ah? Pórtense bien. Hoy día es lluvia. Dicen. Chau, chau.
1: Un abrazo grande, amigo mío. Buen día a la radio Carnaval. Buen día a la que más escucha.
2: Hola, Meche, ¿cómo está? Buenos días. Desde La Perla, en otro saludo a Davis. Y como siempre, saludar a mi mamita, a mi gran amigo, el Janito, a la tía Daisy, a las chicas superpoderosas, a Anita Veroisa, al amigo Sanberry y a todos los carnavaleros y carnavaleras. Buen fin de semana y que Dios lo bendiga, Meche.
1: Hola, hola, el amigo David. Buen día, Radio Carnaval.
3: Muy buenos días, amigo José Hidalgo, más conocido como Meche.
1: Correcto.
3: Meche, Meche, el Meche.
1: Acá estoy.
3: El turno valiente. Aquí estamos ya en la panadería San Lorenzo de Villa Alemana, compañero. Saludándolo a usted, maestro. Grande maestro. Gracias por animarnos cada mañana.
1: Muchas gracias.
3: Por darnos energía. Los saludos, todas esas cosas que hacen bien a la gente para que esté con el ánimo arriba. Saludo a todos los panaderos de Chile, a mi amiguita Anita María Luisa, un besote, un abrazo, arriba el ánimo. Y a estos contertulios que se enojaron con el saludo.
1: ¿Qué pasó?
3: Que le estaba mandando, así que no lo va a mandar nada a estos monos.
1: No.
3: Así que, a Pepito nomás.
1: Eso.
3: Pepito que ya está en la mañana.
1: La
3: y
1: joya.
3: A la joya también del pastelero. A los otros monos no los voy a saludarlos. No les gustó el saludo ayer. Ya, mi caso. Muy buen día. Arriba el ánimo. El turno valiente.
1: Muy buen día la Radio Carnaval. Buen día la que más escucha. Hola, hola.
4: Buenos días, Potro Mañanera. ¿Cómo está, amigo Meche? Aquí, reportante, Renato de la Carrera. Óptimo, creativo. Por fin llegó el viernes, por fin llegó el viernes. Vamos, que se puede. Aquí, chorro, chorro, bendiciones para todos. Yo ya próximo saldré a trabajar. Y nada, esperando que tenga usted un excelente día y un buen fin de semana. Usted y todos los carnavaleros. Yo ya próximo saldré a trabajar, como dije. Y si Dios quiere, mañana también saldré a trabajar. Nada, a cuidar los fines de semana, vamos que se puede, se despide de la carrera. Chao, chao.
1: Hola, hola, amigo Renato. Hola, hola, Radio Carnaval. Un besito para Martita Vargas en San Felipe. Buenos días.
5: Hola, Meche, muy buenos días. Por aquí la tía Daisy. Que tenga un feliz y excelente día viernes, fin de semana ya. Y yo le voy a decirle chao hasta el lunes, porque usted sabe que yo el día sábado me levanto tardecita. Un abrazo grande por ahí a David, que lo estoy escuchando, a la Anita María de Tocopilla, a la Sonia La Única y todos sus carnavaleros que tienen la gentileza de poder escucharte todos los días, mi guapetón. Chao, Mechita, hasta el lunes, te quiero mucho, bendiciones.
1: Besito.
5: A usted y a su familia.
1: Un besito, buen día, cariño mío.
6: Buenos días, mi José Cinemado, ¿cómo estás tú? Hoy día viernes, espero que te encuentres súper bien. Y desearte lo mejor.
1: Muchas
6: como
1: gracias,
6: siempre, como todos los días. Siempre muchas lo mejor gracias. Para ti y para toda la familia carnavalera. Un besito, Jimena de Antofagasta.
1: Un abrazo, buen día Radio Carnaval, buen día la que más escucha.

para Tocopilla, señora, señor, 21 grados será la máxima. Cielos nublados durante la mañana y también por la tarde. Nublado variando a nubosidad parcial para la perla del norte Antofagasta. Por la mañana y por la tarde, nubosidad parcial variando a nublado. 24 grados será la máxima. A esta hora, cubierto y llovizna. 17 grados en la perla. Para los amigos de Novalle, cielos nublados por la mañana, nubosidad parcial variando a nublado por la tarde. 24 grados será la máxima. Con Barbalá, cielo nublado por la mañana, por la tarde nublado, chubascos aislados y probable tormenta eléctrica. 25 grados será la máxima. Para los amigos de La Ligua, en Cabildo y también en Valle Hermoso, cielo nublado por la mañana, por la tarde nublado, variando a cubierto y chubascos aislados. 20 grados será la máxima. 18 grados. Para la costa norte de la región de Valparaíso, Papudo, Zapallar, Cachagua, Maitencillo, Los Moñes, Pichicuy, cielo nublado por la mañana, por la tarde cielo nublado, variando a cubierto y chubascos aislados.

el Valle de Aconcagua, cielos nublados. Chubascos aislados y probable tormenta eléctrica por la mañana. Por la tarde, cielos cubiertos. Chubascos, probable tormenta eléctrica y con vientos entre 25 y 40 kilómetros por hora. 21 grados será la máxima para...

0: nublado y chubascos aislados por la mañana, por la tarde. Cielo cubierto y chubascos aislados. 20 grados para La Calera, La Cruz, Quillota, Limache, Villa Alemana, Peña Blanca, Villa Alemana y El Villoto. El Villoto, donde la conociste a ella, ¿te acordás? ¿Te acordás o no? ¿Te acordás o no, peladito? 20 grados será la máxima. A esta hora 13 grados para el Gran Valparaíso, Viña del Mar, Concón y Quintero. Cielos nublados. Esperando una máxima de 19 grados por la tarde, nublado. Variando a cubierto y chubascos aislados. Algarrobo, Cartagena, El Quisco, San Antonio, 11 grados a esta hora, esperando una máxima de 17 grados. Nublado y chubascos aislados. Cubierto y chubascos aislados entre 25 y 40 kilómetros por hora. Buenos días, buenos días, buenos días. Buenos días, Radio Carnaval.
1: Ya, me voy a arrepentirme. ¿Qué le pasó? De mis palabras. Los voy a saludar igual. Un saludo aquí a Motita, el que saca la naranjita. A mi compadre George, el rey de las colisas. Y el pasillero que anda puro paseando, el mono. Ahí está recibiendo la harina, mi compadre. Está recibiendo la harina ahí, contando la harina de estos mañositos. Ya, compadre. Muy buenos días. Turno valiente.
0: Eso. Buen día, Radio Carnaval. Hola, hola.
2: Muy buenos días. Gran Puerto de México. Aquí Marco Fuenteaba, reportándose otro video operativo después del 3 días de descanso. Un gran saludo a todos los carnavaleros y que tengan un excelente día viernes. Saludos a todos desde Viña del Mar, Chile. Gracias.
0: Hola, Meche. Saliendo de temprano con mi Rosy a trabajar y a la Lore también. Un abrazo. Bendiciones. Buenos días. Buenos días, buenos días, buenos días. Hola, hola.
3: Mundo Río, levantarse ya. Ya, ahora sí, oye, ya.
0: Estoy con lo ácido hoy día.

0: eso, así que se levantaron, ¿eh? Se levantaron ya.
1: Esta es la hora. En su radio Carnaval son las 6 de la mañana con 34 minutos.
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0: acá los tíos del furgón, el tío Peter con la tía Daisy.
1: Hola, hola.
0: Y estamos óptimos y operativos, Mechita, dándole al laburo. Por fin viene Mechita, pero
1: estamos listos.
0: Como día lunes, la verdad. No tengo ganas de nada. Y acá estamos. Sentada en el transporte escolar. Ya, Mechita, que tengas un buen viernes y un buen retorno a tu hogar. Besito, se cuida.
1: Un besito, cariño mío, buen día.

0: Saludo al de la panería Eduardo, gracias por el saludo, te quiero mucho. Saludo. Saluda a la tía Daisy, a la Sonia la única, al David, saludo. Un chorro de bendiciones, óptimo operativo, toco pilla.
1: Radio Carnaval. Besito para Anita Veroiza, buen día. Buen día la número uno, buen día la Radio

0: Hola, buenos días.
1: Buenos días, mi preferido. Que tenga un lindo día, un lindo fin de semana. Muchos saludos a todos los carnavaleros. Y como siempre, muchos besitos para
0: muchas gracias, Mari.
1: Mi persona favorita.
0: Ay, Mari, un besito, Mari. Buen día a la Radio Carnaval. Hola, Meche, buen día. Me encanta escucharte cada día. Me alegras la mañana. Quería saludar a mi amor imposible, Jesús Tapia, que siempre te escucha. Que lo amo a la infinito y más allá. Muchas gracias, Meche, que tenga buen día. Un abrazo grande, saludos, abrazos, bendiciones. Buen día a la Radio Carnaval.

0: Pablito. Mándele saludo al Golazo, Golazo Sanberry, al amigo de Unión, a la Anita Veloiza, a mi amigo, a mi amigo personal, a mi brother Davis, al Edu.
1: El brother.
0: Y a usted muchas bendiciones para su mamita, su papito, para su hija, igual, compadrito. Oiga, hace tiempo que no escucho la panadería del Olivar, compadre, a la señora Elizabeth,
1: sí,
0: al Colocolino Leo. Así que mándele saludo a esas personas y un abrazo gigante, que voy a ir a buscar las dos laitas. Chao, Meche.
1: Buen beso. Día. Abrazo y bendiciones, maestro.

0: carnaval. Hola, buenos días. Muy buen día, amigo Meche. Escuchándote desde el Gran Copiapó. Un abrazo grande, Meche, hoy día. Hoy día, Meche. En sintonía de la radio Carnaval. Desde tempranito, dice la Rosy.
1: La sacan temprano, pero tienen que pasar a la, al servicentro por un café con galletitas. Dijo el Edu, sale más barato dejarla en la casa.
0: Así anda diciendo él, ¿eh? Yo nada que ver, yo nada que ver.

0: No creo que el Edu la saque a tomar sus cafecitos ahí al Certicentro. No, no creo.
1: Hola, buenos días, Potromeche. Aquí
2: de menos.
1: Les saluda la panadería del Olivar,
2: la
1: óptimo y operativo. Aquí estamos esperando a nuestro amigo Janito, que venga a buscar las dobladitas. Ya nos aburrimos pasar el dato ya, que venga a buscar sus dobladitas.
2: Correcto.
1: ¿Ah? Un saludito para nuestro amigo personal, gran amigo Sanberry, Alejandro Sanberry. Y siempre quisimos decir un saludo para la señorita Anita de Loíza.
3: Le tocó tu copilla.
1: ¡Ea! Un saludo, óptimo y operativo. Gracias, chao, que le vaya bonito, bendiciones.
2: Un abrazo, muchachos. Buenos días, Radio Carnaval.

0: Talita la dobladita.
1: Meche, si siempre pedí la dirección, pues el olivar es muy grande.
2: No, tenéis que ir, no va a ser lo único abierto hasta ahora en el olivar, hombre. Bueno, ahora ya están más operativos, pero al principio no.

0: sígueme en redes sociales, Radio Carnaval FM, en Instagram, Radio Carnaval .cl, en Instagram estoy como el Meche.1, el Meche.1, ahí estoy.
1: Se le echa de menos a ellos. Y el otro señor, el argentino, el Che Matrero, ¿cómo le decías tú?
0: Che Matrero, Matrero.
1: Él tampoco ha llamado más.
0: Está en Argentina, por eso.
1: Ayer tampoco escuché a la Ana Paola.
0: Ana Paola.
1: Uno se acostumbra a escucharlo y uno ya les conoce la voz y digo, ¡ah, Ana Paola! ¡Ah, Che Matrero! Así me la llevo yo.
0: Sí, Anita Paola se quedó dormida ayer. Eso es. Eso es lo que pasa. Anita Paola se quedó dormida. Nunca pensé que... Anda por ahí con... Ah, mira.
2: Manito, el carnalero 28.1. Camino a la chambita, compadre. Oye, quiero enviarle un manifestuoso saludo y especial a Isaac González y a su familia. ¿A quién me refiero? A los circos de los trompitos, amigos. Y obviamente, darle las gracias a Radio Carnaval, que también es parte de esta linda historia de los trompitos de... El portal Villota, ahí están ubicados ellos. Así que un efectuoso saludo de Marito del Canalero. Es la 98.1, obviamente. Es la que más se escucha, compadre. Y que tenga un hermoso día y bendición.
0: Ni media entrada me ha llegado. Ni media entrada ha llegado. Ni media entrada ha llegado. Un abrazo grande para Marito el Carnavalero. ¡Saludos!
3: Janito, Janito, oiga, atento. Al frente la cancha del Olivar, al frente la única cancha del Olivar, ahí estamos. 6:30 de la mañana abierto, Bojanito, y ya tenemos dobladita. Vengan nomás.
0: La joya.
4: Hola Meche, hola Meche.
0: Hola, buenos días.
4: Buenos días, Radio Carnaval, de aquí de Belloto Sur. Los saludo siempre, los escucho en la mañana porque me alegran.
0: Muchas gracias.
4: Todos los días me levanto contentísimo escuchando la radio. Así que me voy a darle Wendy nomás, pues, compadre, al vehículo y a trabajar nomás.
0: A ponerle.
4: Lo escucho y el día pasa pero volando, compadre. Así que un abrazo a todos, los quiero mucho y siempre sigan así como son.
0: Muchas gracias.
4: Alegre.
0: No se puede decir alegre esta hora.
4: Buen día, chao.
0: Chao, amigo, un abrazo grande, buen día, Radio Carnaval, hola.
5: Yo tomo vino y cerveza, pisco y rock.
0: Listo, Bar, qué miedo lo que sigue. Qué miedo lo que sigue, te digo. Qué miedo lo que sigue, ¿ven?
5: Para olvidarme de ella.
0: No, ¿cómo?
5: Yo me vuelvo. No, por fin el viernes. ¿Por qué repite? Correcto. Vamos con todo el ánimo, con todo el power, Meche. Que sea un gran fin de semana para todos. Bendecido, vamos, Meche. Tu amigo Héctor el Blanquillano. Sobre tu cuerpo.

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noche, buen día. Soy Jorge Molina, saliendo desde Limache, Viña del Mar, escuchando tempranito y como siempre, que tengas buen día. Un abrazo grande, bendiciones. Buen día, Meche. Saludos y bendiciones a todos, en especial a ella. Pami, de Loquillo. Loquillo full. Saludos a Roberto Martínez, hijo, mi ahijado, que lo pueden ubicar después de años.

Yo ya en la nave transportando al sector de Quillota y Juelas. Un abrazo grande, loquillo full. Manden audio para que no se coman las comas.

0: tararitarará. Un abrazo grande. Bendiciones. Meche, ¿me puede enviar el... repetir el saludo? ¿Quién me saludó, por favor? Pero piola. Ah, pero lo dijo al último el piola. Yo piola soy al principio. ¡Buenos días!
1: Oye, ¿llueve hoy día o no?
0: Mire, lo importante es que llueva, que gotee y que chorree. Palabras de mi maestro, sensei.

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0: Lo voy a tener que dejar picado, me tengo que ir a

0: Lo voy a tener que dejar picado. Buenos días, buenos días, buenos días. Me tengo que ir a la noticia. Amigo.
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0: ¿Viste? Ya me llegó la presentación de la noticia.

Presidente, y reforma de seguridad. No tengo ningún problema en retirarla. Si alguien quiere disputarse la autoría de una reforma, creo que a ningún chileno le importa quién es el autor de la reforma. Que termine con el crimen organizado.

Declaran culpable a Michael Villegas por su rol en el secuestro y homicidio de Ronald Ojeda. Hombre quien ahora arriesga una pena de 20 años de cárcel, cumplía labores de vigilancia en el edificio donde residía exteniente venezolano. Falleció Caupolicán Peña, histórico jugador y director técnico de Colo-Colo. Peña desarrolló toda su carrera como jugador en el Cacique, club en el que debutó en 1951 y que se retiró en 1962, además de vestir la camiseta de la selección chilena.

0: 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Ahí está ahora la número uno, señora, señor. Sonando firme y fuerte, acá estamos.
1: Que ponen las trompetas ahí para que ya todo el mundo arriba levantarse ya.
2: Ahora sí, oye.
1: Eso. Ya.

0: eso, así que se levantaron, ¿no? Se levantaron.
1: Esta es la hora. 7 de la mañana con 5 minutos.

0: pagaron sin decirme que te pagaron.
1: Volviste a tomar.
2: Está bueno el completito, Messi.
0: Está rico.
2: Parece que le pagaron al Edu. ¿Cómo te va a rajarse con un café con la Rosy?
3: Buena, buen amigo Meche. Buenos días, Meche. Abrazo, Meche. Vamos por otro día más.
0: Ahí vamos.
3: Oye, ¿cuándo pagan? Ya se acabó la plata, ya un Meche.
0: ¡El puro olor!
4: Aún seguimos comiendo al piste, Meche.
0: Queda poquito.
4: Por aquí aún no pasa nada.
0: Queda poquito, dime que te pagaron sin decirme que te pagaron.
4: Ya no me queda.
0: Ay, mi amor.
5: Muy buenos días, gran amigo Meche, acá reportándose. Yo quiero ya terminado de tener los animalitos, tomando salino para irme a la pega. Bueno, dame gracias a Dios por la valía de vida. Mi hija llega hoy día de Viñermar. Mi otra hija viviendo en Yayay con mis dos nietas, la Cataleya y Elena María. Viendo con Jason. Bendiciones para todos los carnavaleros. Feliz viernes. Que sea un día relajado. Y los que beben, por favor, como se ha dicho, no conduzcan porque han estado pasando mucho accidente últimamente, amigo Meche. Bendiciones para todos. Presente acá San Esteban, Ratoncito Vaquero. Un abrazo para todos. Bendiciones.
0: Un abrazo, amigo mío.
6: Hola, amigo Meche, ¿cómo está usted? De acá de Hijuela, su amigo, bombero loco. Amigo mío, hoy hay almuerzo, hagan.
7: Buen día, Meche. Por favor, deme un churrasco gigante con agregado queso.
0: Opa, viejo.
8: Esa mujer que más quería.
0: Dime que te pagaron sin decirme que te pagaron.
4: Meche, nos vemos, Sunset, Maitecillo, 17 horas.

0: esté muy bien junto a la compañía de todos nosotros que escuchamos esta terrible radio, Radio Carnaval, la única, la número uno. Meche, te quería pedirte un tremendo favor, amigo mío. Hoy día es un día muy especial para mí, para mi familia. Está de cumpleaños mi esposa, Patricia Nicole Gaete. Ella está hoy día cumpleaños, está cumpliendo, no vamos a decir la edad, no es tanto tampoco, pero está de cumpleaños. Sí, quiero saludarla, quiero decirle a través de mi radio, de mi Radio Carnaval, que tenga un excelente y maravilloso día, que sea muy saludada por sus pares, que sea reconocida, mimada, hasta en algún punto. Ya en la familia ya le cantamos su cumpleaños feliz tempranito en la mañana, las mañanitas y todas esas cosas. Así que deseo que seas muy feliz, feliz cumpleaños, amor, te amo con el alma y espero que este día sea un día maravilloso. Sé que no te gustan los cumpleaños, sé que no te gustan estas fechas, pero creo que sea una fecha especial ahora, muy distinto a muchos años anteriores.
1: Qué lindo.
0: Te amo, feliz cumpleaños.
1: Mire qué lindo.
0: Gracias, amigo Meche, gracias, Radio Carnaval.
1: Mire qué lindo, mire qué maravilloso, mire qué espectacular.

0: Jota dijo también.
1: Buenos días, noches, ¿cómo están, amiguito? Tengo un gran fin de semana. Que Dios lo bendiga, el locutor número uno de la mañanera.
0: Muchas gracias.
1: Hoy día me rajo con el desayuno, cabro. Hoy día me rajo, hoy día se raja DJ J.B.
0: Mira.
1: ¡Bendiciones!
0: Dime que te pagaron sin decirme que te pagaron.
2: Saludos. Buenos días, Michi. Aquí mi abuelo Choche les manda muchos saludos. Y aquí, como dice una persona, saludo.
0: ¡Eso! Larita, pero esa dice...

0: noches, buenos días.
1: Hola.
0: Buenos días, aquí un saludo a todos los de la Innovación Colectiva 214. César Menay por acá, Farovita, la Ana Cepeda.
1: ¿Ya?
0: No sé si se levantó, que se levante. Saludos al Ángelo Tapia con la Leila también, si están escuchando por ahí. Oye, y Andrea, ¿a dónde me dejaste la tarjeta? No la encuentro.
1: Dime que te pagaron sin decirme que te pagaron.
2: Ay, véndame unos Ken's ahora, Arándano, por favor.
3: Hoy día vamos a unos nuggets, combo 2, McDonald's.
4: Meche, un saludo para el Martín, mi hijo, que va con la cara larga al colegio, porque ya es viernes.
1: Último día.
4: Y la almohada de

0: esto con el segundo desayuno, pero con repetición. Come más que el remordimiento, más que el ácido. Roberto. Un abrazo.
1: Por ahí viene caminando, como siempre coqueteando por ahí.
0: Dime que te pagaron sin decirme que te pagaron.
2: Hoy día hay café de grano, toda la cochina en polvo.
1: Ella no te pica nada.
0: Dime que te pagaron sin decirme que te pagaron.
3: Sí, buenos días. Lo que yo, compadrito, todavía tengo puro frío.
0: Todavía tiene frío, todavía tiene frío.
1: Simpática.

0: días, buenos días, buenos días, buenos días.
1: Vecino, buenos días. ¿Me puedes sumar la libreta del fiado, por favor?
0: Dime que te pagaron sin decirme que te pagaron, Radio Carnaval.
2: 97, por favor, lleno.
0: Dime que te pagaron sin decirme que te pagaron.
3: Cuatro. Ahí está la foto. El hombre está tomando café de grano. Se nota que estaba a fin de mes.

0: que te pagaron sin decirme que te pagaron.
1: Buena, amiguito Meche, muy buenos días. Oiga, compita, hoy día pasé a comprar una luquita de queso. Y la niña me dijo, son 1160, ¿le está con una? No, está bien, le dije, déjelo ahí. Ahí se gacha que

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1: ¿Qué? ¿Vamos atrasado? No importa, vámonos por el peaje, Quillota.
0: Buenos días, dime que te pagaron sin decirme que te pagaron.
2: Quiere una arregladita, mijita. Vamos a ir al centro, los completos.
0: ¡Oh! ¡Qué rico! Me ha despreciado, malagradecida. ¡Rico! Sabiendo que me querías, que eras todo. Dime que te pagaron sin decirme que te pagaron.
3: Hola, buenos días.
0: Hola, buenos días.
3: ¿Cómo están?
0: Muy bien.
3: Meche, quisiera hacerle un saludo a mi nieta, que se llama Danae. Acosta Roja. No, mentira, si es para molestar a mi yerno. Ella es de...
0: Ah, ya, listo, vale. Listo, vale. Listo. Mire, que llamando temprano va a molestar. Bueno, en todo caso se cortó. Ay, ¿no? Mabel Rojas anda con salud a la mitad. Y eso no puede ser, pues, amigo. Jamás, jamás, jamás te voy a regalar un consejo de vida para Mabel Rojas y para ti que estás escuchando la radio. Nunca, nunca, nunca en la vida andes con medios días pudiendo andar con días enteros. Dato que te doy.

0: no andís con vacas robadas.
1: Amores,
0: ¿qué significa eso?
1: Ya no estoy enfermo.
0: Es como andar con peo sin olor. Correcto, correcto.
1: Hoy me lo han contado.
0: Dime que te pagaron sin decirme que te pagaron.
2: Nos vamos a lavar la carita. Saludos.
0: Sí, ah, nos vamos a con los... pasar un pañito húmedo. Un pañito húmedo. Una toallita húmeda. Vamos a... sí, correcto.
3: Pido a la hora en la peluquería, no vamos a quitar. Que mañana vamos a salir.
0: Pido a la hora nomás en la peluquería. Dime que te pagaron.

0: seguiré tratando de ser mejor. 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Buenos días, el sol. Buenos días, alegría. Buenos días, la vida. Buenos días, el amor.
1: Gracias. Entra por mi ventana el señor sol.
2: Buenos días, buenos días, buenos días.
1: Gracias a Dios.
2: Buenos días, Radio Carnaval. Buenos días, la que más escucha. Buenos días, la número uno.
1: Hoy como otros días, yo seguiré tratando de ser mejor.
2: La joya, café en grano.
1: Sonriendo.
2: La joya. Hola, buenos días.

0: Buenos días, Radio Carnaval. Buenos días, la que más se escucha. Buenos días, la número uno. Tú estás conmigo y yo estoy contigo. Hola, hola. Dime que te pagaron, sin decirme que te pagaron.
1: Hoy día se almuerza afuera.
0: Opa, viejo. Muy bien.
2: Que me sepa y pilla, pero doble con mostaza.
0: Opa.
3: Jimmy, paga los fiados cuando salís con el Messi.
4: Me cortaron el internet por Messi.
0: Ahí está, pues eso pasó.
5: Chiquillo, ya en el trabajo, yo llevo el desayuno. No, tranquilo, no me depositen a fin de mes nomás. No pasa nada.
6: Oye, Meche, entonces el consejo del día es como nunca nada hasta la mitad, nada media.
0: Correcto, nada medias.
7: Buenos días, Meche.
0: Hola.
7: Qué bueno escucharlo. Quiero mandar un saludo a mi hijo, Jorge, y al papá que también se llama Jorge. Y yo que me llamo Fabiola, que todavía no me pagan.
0: Estamos con atado.
8: Hola, querido Meche, ¿cómo estamos? Por acá, chiquitito. Hola, querido.
0: Ya. Chico Marcelo está mandando un saludo, Viola. Y no, me lo están molestando.
8: Hola, querido Meche.
0: No, si fue el micrófono.
8: Chiquitito Marcelo. Desde Peña Blanca, Cabildo. Dígale a la crespita de los ojos bonitos que hasta el lunes. ¡Los vemos el lunes!
0: ¡Es la que tiene! Un abrazo grande, chico Marcelo.
9: Voy ande las chiquillas.
0: No doble para allá nunca jamás.

0: hecho el gobón de la tía Juana.
1: No, yo. No, Mario, tú no.
2: Hola, Meche, buenos días. Jimena, desde Quilpué. Último día de la semana, viernes, qué rico. Que tengas un también un lindo viernes, igual que todos los que escuchan la Super Radio Carnaval. Besos a todos y bendiciones.
1: Un abrazo, un besito. Bendiciones, buen día a la Radio Carnaval. Hola, hola, la que más se escucha. Hola, hola.
3: Hola, amigo Meche, buenos días, buenos días. Aquí vamos saliendo de Carolina para Maryland. West Virginia, Martin. Vamos corriendo la guardia aquí. Ahí ya me pagan. Todos los jueves me pagan.
1: Todos los jueves, o sea, está.
3: Que tengas un excelente día, Meche Meche. Saludos.
1: Un abrazo, amigo. Cuídese mucho. Abrazo y bendiciones, amigo mío. Buen día, Radio Carnaval.

0: señor Meche, buenos días. Hoy aquí saliendo para la costa, para el Algarrobo, compadre. Oiga, nada, un saludo muy grande para usted y saludo muy grande para mi hijo que ayer la pasó bonito.
1: Mira qué lindo.
0: Fue a Milipilla, la pasó bien. Fue al cine también, así que en su cumpleaños y lo importante es que la haya pasado bonito, eso es lo importante. Así que eso, compadre, saludo muy grande para toda la gente linda que está escuchando la Radio Carnaval y que se conecta siempre a las 6 de la mañana, escuchando el número uno. ¿Cuál? El José Hidalgo.
1: Mire qué lindo.
0: ¿Quién es José Hidalgo? El Mecho. ¿Cuál es el Mecho? José Hidalgo.
2: Acá estoy.
0: Ese es.
2: Acá estoy.
0: De la número uno, tu Radio Carnaval. Eso. El Mecho.

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0: 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Hola, hola, Radio Carnaval.
1: Hola, Meche, buenos días, Meche.
0: Espérame. Hola, espérame.

0: Radio Carnaval.
1: Amiguito Meche, pide el baile nomás, compita. Yo se lo pago.
0: Eso. Buenos días, Radio Carnaval. Hola, hola. Ahora sí. Ahora sí.
2: Hola, Meche. Buenos días, Meche.
0: Hola.
2: Aquí ya retornando a la casita después de dejar a las bendiciones que se fueran al colegio. Pasa a comprar pancito calentito, quesito, jamoncito, unos huevitos.
0: Mire qué rico.
2: Y le voy a hacer un desayunito a mi amorcito Melissa. Así que vamos a volver un ratito, ya que no están las bendiciones en la casa. Así que saludo a todos los que van de camino a su trabajo. Y bueno, yo voy a Meche.
0: Va a llover torrencialmente. Va a llover torrencialmente. Es que este programa está grabado, entonces no te puedo decir si. 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Lo más lindo que tenemos aquí. Amigo Meche.
3: Amigo Meche, muy buenos días. Por acá los saluda su gran amigo Patricio Quiroz, a usted y a toda la audiencia de Radio Carnaval, a la gente linda del deporte amateur, a mi amigo Zambet, a mi amigo Jimmy Samet, y para usted, amigo mío, espero que tenga un muy buen fin de semana. Por acá, Patricio Quiroz, del programa deportivo Tu Descancha, un abrazo, hasta pronto.
0: Buenos días, Radio Carnaval en el aire.
4: Esta es la hora. 7:34 a.m.
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casa. Hola, hola, Meche. ¿A qué hora son los saludos? Ahora, ponte tú ahora. Sí, mando la hora porque tengo que rellenar el programa hasta las 9.

0: Hola Mech, un besito grande, me río mucho contigo cada mañana, un besito grande. Quiero saludar a mis nietas Daphne y Danae, y las amo mucho, un besito. Muchas gracias, bendiciones. Hola, buenos días Radio Carnaval.
1: Meche, le voy a decir a mi sobrina que tiene que ir a la escuela. Está escondida acá debajo de la cama, no quiere ir.
0: No vaya, no vaya al colegio. Si no quiere ir, que no vaya la niña. Están pidiendo consejos al hombre equivocado, ¿no?

0: Buenos días, Radio Carnaval.
1: Ya lo saben, lo saben ya. Lo saben.
2: Consejo para niños, adelante se tiró el medio consejo de vida. Yo también te voy a tirar uno que me decía mi abuelo.
0: A ver.
2: Mi hijo, no acarice ni dé de comer a yeguas que no va a montar.
0: Nunca tuvo un caballo.

0: buenos días, Radio Carnaval. Hola, hola, la joya. Hola, hola, buen día. Hola.
1: ¿Qué es un consejo tuyo? ¿Qué consejo tuyo? ¿Qué puedo con tanta plata que me pagaron ayer?
0: Yo caché, no, no.
2: El mártir.
3: Yo para ir al colegio iba y me hacía la cigarra. Así es.
0: Listo. Y listo, listo, se acabó.
4: Hola, Messi, buen día. Habla Magdalena. Aquí caminas al colegio de Quilpué hacia Viña. Por fin es viernes. Y que pases un excelente fin de semana. Saludos.
0: Saludos, abrazos, bendiciones. Oye, saludos a los apoderados del colegio de la EMA.
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0: En Villa Alemana, un abrazo. Saludos. Dice siempre, siempre, siempre escucho en la radio en la mañana. Ah, ah, le hago yo. Oh, tengo que poner las cuotas, aprovecho que me pagaron. Tengo que ponerme al día con las cuotas.

0: buenos días, buenos días, buenos días, Radio Carnaval, buenos días, la que más se escucha. Hola.
1: Hola, hola, Beche, buenos días a todos los que están escuchando la radio y a los que no, que la escuchen, pues es la mejor, la mejor. Oye, puta, yo ya estoy echándole agüita al quick para bañarme, güey.
0: Lo último solamente.

aproveche, quisiera saludar a mi papá Héctor Vergara, el pingüino, que ayer estuvo de cumpleaños, de parte de su hija Mari, sus nietas Trini y Damari, y su yerno Wildo. Un abrazo grande y bendiciones. Muy buenos días, Radio Carnaval. Muy buenos días, la que más escucha. Peche, mándale un saludo a Jimenita de Antofagasta. A la Anita Paola de Quillota de la Feria Serrano. Saludos, abrazos y bendiciones. Saludos a la Anita Veroiza de Toco Tocopilla. Un abrazo, buen día, Radio Carnaval. Hola, hola, la que más escucha. Hola, hola, amigo Nelson Verdejo. Buen día.

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1: Buena Potro, buena Potro. Saludos Potro de Antofagasta, un saludo a mi compadre el Mauricio, el Mauri Morgado, un abrazo grande a mi compadrito.
0: Al final venía con bache, listo. Buenos días, ya viene Mauricio.
2: Hola, Meche, ¿cómo está? Buenos días. Saludos a los del bar, que por fin arreglaron la matriz del agua, weón, y pude bañarme, weón, dura la cuestión. A las 4 de la mañana llegó el agua, perro, a las 4 de la mañana. Estuvieron 3 días sin agua estos desgraciados.
0: No des el saludo 2 veces que se rompe la matriz de nuevo.
3: Mandarle saludos a mis hermanos, mi nieta Florencia, a mi tía Alzamil, a la Lana, a mis hijos, a por otros chicos, a mi amor, a mi Vicencio, y a toda la gente que está escuchando la radio Carnaval de todos lados. Te escucho todos los días en la mañana, el Meche y Feo.
0: Ay, Raquel, hola, hola. Buenos días.
4: Hola, Meche, ¿cómo está? Un besito, saludos a todos. Te cuento que voy saliendo del gimnasio hoy día, así que fui para que le avisen a mi orellana favorita.
5: Hola, Meche, buenos días. Te habla Ana Paola de la Feria de Serrano de Quillota. Le quería mandar un saludo a mi esposo Juan Valle, a todos los carnavaleros. Y como pico 3 veces a la semana apio, hoy día es...
0: No, Anita Paola, no caigas en eso, Anita Paola, no es necesario, de verdad.

0: soy Fernández. Le mando saludos a mi papá que está trabajando en Santiago y se llama Daniel.
1: Si podemos arreglar la situación.

0: quiero mandarle un abrazo grande a una colega de la vida que ahora es profesora. Perdió a su papito el día de ayer. Ya vive en su corazón. Saludos a la familia de Don Tito también. Un abrazo grande. Y saludos a capitán de bomberos, Carlitos López. Un abrazo grande, cariñoso. Saludos, abrazos, bendiciones. Para todas sus familias, mucha fuerza, mucha contención para estos días de despedida. Un abrazo grande y cariñoso. Saludos, abrazos, bendiciones.
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0: No tan solo para ellos, sino que para todas las personas que están enfrentando alguna despedida
1: todo el año.
0: Estos días, un abrazo, un besito y bendición.

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5: 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Esta es la hora. En la Carnaval ya son las 8 de la mañana con 6 minutos.
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0: Ya empezó a regar el pato sintético esta hora ya. Oye, Berta, el pato no va a crecer, hija. El pato sintético no crece.
1: El ritmo y el sabor.
0: ¿A dónde hizo el curso hoy día, Alberto? Muy buenos días. Berta, el pato sintético no crece. Berta, el pato sintético no crece, hija. ¿Hasta cuándo? Lleváis como 5 años regando el pato sintético. Ni siquiera un milímetro ha crecido. No. Sí, esta es la canción de la zorra, sí. Vos te lo has dicho. La canción de la zorra, muy bien. ¿Cómo estás? Buenos días. Aquí estamos de retorno, de regreso, de vuelta. Claro que me enfermé ahora último, claro. Tuve 20 días para enfermarme, no, la última semana. Dame aire, pon la cita, vamos.

0: sea mal pensado. La canción se llama así. Oye, bueno, el día de ayer fue el día de los asistentes de la educación que no trabajaron para nada. Pasaron más en paro que trabajaron ayer. Pero igual aprovechamos a saludar a... Y hoy es el día del tecnólogo médico. Es el día mundial de los animales de granja. O sea, la granja de Orson. Está de onomático hoy día. Está de día hoy, la granja de Orson. ¿Dónde salía el... Ese todo, amigo. Por aquí lo tengo. Adelante, Porky. Larga así la... No, podría hacer una más cortita, por favor. Es así. Ahora.
1: Eso es todo, amigos.
0: Muy bien.
2: Bueno.
0: La granja de Orson, me acordé.
2: Y seguimos bailando y seguimos gozando.
0: Cuando el Chachito Porky le decía, ¿qué quiere? Mañana. Así le digo.
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que más voy a extrañar, las teteritas y la compañía. Oiga, hablando de compañía, quiero enviarle un saludo muy especial a ella, la mujer que me ha acompañado en este largo y difícil camino. 24 años ya juntos, y mi señora que está de cumpleaños el día de hoy. Estamos esperando que comience la venta de entrada para su regalo. Sí, está celebrando su cumpleaños el día de hoy, así que un abrazo especial de parte de toda su familia, de parte de su hijo, de Frederick, de Selena, de Kevin, de su nieto regalón, de su nieto Ramsey.

0: abrazo enorme para ella. En esta vueltita al sol, en este añito de vida, un añito más de vida, donde hemos pasado de todo, cosas buenas, malas, tristes, alegres, alto y bajo, abajo, arriba, arriba, abajo, mirando para Yuki. Así que un abrazo muy, muy, muy especial para ella, para mi Edita, mi bebé, mi guagua. ¡Mi guagua, mi guagua! Muchas felicidades para ti, amor. En tu happy birthday to you.
1: Bueno.
0: Y no faltará Aldi una teterita. Por último, nos compramos una teterita y acá hacemos la teterita.

nos vamos por una titerita y volvemos. Lo mismo te voy a decir yo a partir de la próxima semana. Cuando entre tu turno, ¿ah? ¿Eh?

Oye, cuénteme cómo pasaron las fiestas patrias. Bailaron cueca. Les pagaron a todo esto. Oye, tengo algún amigo que también no les paga nada. Y así como va la cosa, no creo que tampoco les paguen.

0: Ah, que le dedique la, a mi señora la canción del pastel, ya.
1: ¡Cumpleaños feliz!
0: La canción del nieto también.
1: ¡Cumpleaños feliz! ¡Te deseamos, hermano!
0: Echaron de menos la canción, ¿ah? La echaron de menos. Echaron de menos la canción, sí.

Ay, al Tata Mejo también, sí, al Tata Viejo también le gusta esa canción, sí. Oye, un abrazo especial ahí para toda la familia de nuestros grandes amigos, la familia Álvarez, Alfonso Álvarez, Patricio Álvarez, Jorge Álvarez, por la irreparable pérdida de su papito en la ciudad de Calamo. Así que un abrazo enorme ahí para la familia Álvarez, para Alfonso, para Patricio, para Jorge, para su hermana también. Un tremendo abrazo, un tremendo cariño en este momento triste, doloroso por la partida de un tremendo músico de la segunda región, tremendo guitarrista, tanto que le entregaba a la música, le aportaba también al talento y de ahí la beta para con sus hijos. Así que un abrazo enorme ahí para toda la familia Álvarez, reitero, para Alfonso, para Jorge, para Patricio, para su hermanita. Un abrazo de parte de todos los muchachos de la Carnaval por la irreparable pérdida ahí de don Alfonso.

0: y saludo también de parte de todos los músicos de Antofagasta. ¿Quién no tocó con alguna vez, no compartió escenario con Patricio, con Jorge, con Alfonso?
1: Y seguimos bailando y seguimos gozando.
0: Tremendos maestros, la familia Álvarez de la música. Así que un abrazo enorme ahí para cada uno de ellos. Pero quiero escucharlo a usted, pues, cabrón.
2: Muy buenos días, mi querido Mauri.
0: ¿Con quién me encuentro?
2: Escucharlo de nuevo.
0: ¿Con quién me encuentro?
2: Acá está el Quique, escuchando La Mañana con Sabor a Carnaval, señores y señores. Mandarle un saludito a la familia carnavalera, a usted. Y hacerle un buen turno.
0: Muchas gracias, para todos. Muchas gracias, compadrito. Oye, me lo encontré en la ramada aquí, Quiquito, sí. Me lo encontré en la ramada, Quiquito, ahí.
3: Mauricio, vida mía.
0: Mira, ¿cómo está?
3: Bueno, mundial llegaste, gracias a Dios.
0: ¿Cómo está? ¿Cómo está?
3: Y hasta el día me lo inventó. Flaquito Santana también lo adoro, también fue un excelente compañero, pero tú eres incomparable. Mi Mauro, ya,
0: estamos haciendo la pata de una. Por favor.
3: Bienvenido, mi amor.
0: Gracias.
1: Y seguimos bailando y seguimos.
3: Bienvenido, mi Mauro.
4: Gracias.
3: Saludos, Jimena.
4: Carnaval.
0: No quiero saber nada de ti, Jimena, de cosas malas. Quiero saber puras cosas positivas tuyas. Puras cosas buenas. Todavía estoy trabajando con trajes de gala, ¿no?
5: Hola,
0: Mauro. Buenos días.
5: ¿Cómo estás?
0: Muy bien, usted.
5: Gusto ver escuchar su voz. Saluditos, saludotes.
0: Ahí nomás la voz.
5: Señora, feliz cumpleaños.
0: Muchas gracias,
5: Clarita. Aquí con mi chanchito.
0: Ay.
5: Con mi chanchito grande. Besitos, cuídese. Un gusto escucharlo tan tempranito.
0: Nos encontramos los chanchitos el otro día en La Vega, ahí los chanchitos.
6: Hola,
0: buenos días.
6: ¿Cómo estás? Qué bueno volverlo a escuchar en la radio. Ya, aquí toda la gente preguntaba cuándo vuelve. Bueno, yo me fui de psicotrópico.
0: Se fue, partió de este mundo, decía.
6: Claro, contento ahí, bueno, aquí mi familia, el Remigio, la Inés, la Jack y todo, contento por volver a escuchar acá en la radio. Y escuchando ahí todas sus locuras.
0: Ya,
6: pues, Mauri, que tenga un buen día y un buen turno. Se me cuida. Ah, y saludo ahí a su señora.
0: Muchas gracias, chao, Luchito. Chao. Gracias, Luchito. Yo todas estas veces de irme a ver a la casa, nunca fue.
7: Buenos días,
0: Mauri. ¿Cómo estás? Muy bien, usted.
7: Esperando que se encuentre de maravilla. Harto de menos que lo hemos echado. Mauri, espero que se encuentre bien. Así que muchos cariñitos, besitos y aquí acompañándolo hasta las 14 horas. Ya, Mauri, besitos, bendiciones, te quiero mucho. Y saludo a todos los carnavaleros.
0: A ver, tú que ya volviste a trabajar ya. ¿O todavía no pasa, Naipe?
8: Hola, Monito, buenos días.
0: ¿Cómo estás, cacharrita? Buenos días.
8: Aquí, descansito ya, al desayunito. Y bienvenido, pues, Maurito.
0: Gracias,
8: ahí vamos a estar escuchando durante la mañana.
0: Muchas gracias.
8: Que tenga un excelente día. Ahí está, chiquito pato.
1: Hombre, mujer, ¿qué fue? ¿Fue cesárea o normal?
0: Parto normal.
1: Que llegado, normal, vamos, normal. Que menos.
0: Fue parto normal.
1: ¡Que tenga un desayuno!
8: Ya mantenga un excelente día y una excelente programación. Ya, gracias. Y lo estaríamos escuchando durante la mañana.
0: Gracias, cacharrita.
8: Adiós. Un abrazo. Cacharrita, chiquito pato.
0: Gracias, adiós. Cacharrita. Gracias, chiquito pato. Y fue niñito hombre, por si acaso.
9: Buenos días, amigo Mauricio. Alegría escucharlo nuevamente. Espero que esté muy bien. Cuídese mucho. Que Dios lo proteja.
0: Muchas gracias.
9: Por ahora y siempre a usted y toda su familia, amigo. Que tenga muy buena salud, pero cuídese mucho. Saludos acá, Víctor de Antofagasta.
0: Gracias, chao. Gracias, don Pitoco. Un abrazo.
9: Mira, Mauri, saludos, se te extrañaba. Saludos por acá, un conductor de los bus eléctrico E01. Saludos, Mauri.
0: La E01, que ahora la gran mayoría son rojas, entonces uno no sabe diferenciar. De repente uno dice, ahí viene la E01 y no, es la 107.
10: Buena, Mauri.
0: Buenos días.
10: Te extrañaba, caleta, Mauricio. ¿Cómo estuvo la operación, compadre?
0: Bien, compadrito, todo bien.
10: Saludos a la familia tuya, Mauro.
0: Todo bien.
10: Yo a ti, compadre.
0: Bendiciones. Todo bien, aquí duele.
10: Quiero saludar a mi madre, Mireia Iter, a mi padre, Luis Pulgar, a mi hermana, Marisa, a mi hermano David, a toda mi gente, familia Pulgarita, compadre presente. Y como siempre te digo, Mauricio, que tenga un lindo día. Cuídense mucho. Muchas bendiciones para la gente que escucha mejor radio. Y si es posible, un temita de Amar Azul, mujercita, porfa. Ya, Mauricio, cuídate. Chao.
0: Ya, chanchito, no hay problema.
11: Hola, cupita, Mauro. ¿Cómo está, compadre?
0: Mira, bienvenido
11: de nuevo a la familia Carnaval. Qué bueno que ya estar de regreso, compadre. Le mando un gran abrazo. Y espero verlo pronto por ahí. en algún evento, amigo mío.
0: Ahí nos vamos a ver, John Tropical.
4: Buenas, Mauricio, saludo, bienvenido, compadre.
0: ¿Cómo estás, Toñito? Buenos días.
4: Aquí del Antonio del Beto. Oye, un abrazo grande aquí, mi compadre, nos mandamos. Buenas, compadre, bienvenido. Espero que esté bien. ¿Qué fue, niñita o niñito?
0: Niñito, niñito.
12: Hola, Mauri, qué emoción escucharte, Mauri. Te echamos de menos, Mauri. Que tenga un buen día, bonito día en la radio, en todos lados. Y vamos a disfrutar de su hermosa voz. Ay, Popín.
0: Cotito. El otro día venía por la costanera y vi un restaurante Cotito. Cotito.
13: Hola, Tocayo.
0: ¿Cómo está, Tocayo? Buenos días.
13: Bien, me alegro que hayas regresado, que todo salió bien, gracias a Dios. Y bienvenido de vuelta a casa. Y bueno, no conozco a tu señora, un feliz cumpleaños para ella. Y eso, me alegro que esté de vuelta,
0: Maurito. Un abrazo, Maurito. Muchas gracias, compadrito. Muchas gracias.

0: Buenos días, Mauri, buenos días a todos. Espera que estés bien, espera que te ha ido bien tu operación. Hartas bendiciones, saludos, cuídate mucho y haz el 18 chico.
1: Ojalá, güey, ojalá. Ojalá pudiese ser.

0: entrar a quirófano le dije, doctor, te odio, te odio. La fecha que escogiste para operarme, te odio. Por este puñado de cruces, te odio.
1: César, te mejoraste la guatita porque el otro día andaba ahí. ¡Brígido! Mauri, ¿ah? Al Sergio hacer 18 chicos, y ese no lo dejan tomar, no le dan permiso. Y yo soy el vecino, ¿ah?
0: No voy a decir nada, no. No, porque después así que llegué al tiro polémico y todo lo demás, ¿no?
2: Y seguimos bailando, y seguimos gozando.
0: Es así que el vecino que le cuida la casa al Chico Pato cuando él no está, claro. Y no tan solo la casa le cuida. Ya, vea, ¿viste?
3: Hola, mi guachiperri, ¿cómo está? Buenos
0: ¿Cómo
3: días.
0: ¿Cómo está, mi guachiperri?
3: Qué gusto volver a escuchar la mentita. Espero que se encuentre bien. Lo quiero mucho.
0: Gracias, mi guachiperri. Oye, el David me mandaba todos los días mensajes ahí por Instagram. Oiga, a todo esto, ¿salió la sobrina bajo la cama o no? ¿Se fue a clase o todavía no?
4: Hola, amiguito Mauri, buenos días.
0: Buenos días, ¿cómo está, Aurorita?
4: Se le extrañó con su alegría, nos levanta el ánimo, la tristeza, todo. Todos los felicito, qué bueno que haya llegado. ¡Qué rico!
0: Aquí estamos. Aquí estamos.
5: Buenos días, compadito Mauri.
0: ¿Cómo está, don Tito?
5: Compadito, qué gusto escucharlo y escuchar lo que está bien, compañero. Espero que la operación le haya salido todo bien, excelente, y siga machito como siempre nomás. No ande lleno de pluma después. Ya, Mauro, que tenga buen día, bendiciones por ti, para la familia y para todos los carnavaleros.
0: No, si tampoco, no ando con pluma y tampoco voy a andar bailando en bingo, así que... Para que se quede tranquilo.
5: Tiene esperanza que va a crecer el pasto con Mauri.
3: Menos mal llegaste, Mauri. Menos mal ahora vamos a escuchar a otros grupos musicales, porque ya no sabemos de memoria ya la Santana Band.
0: Se viene un nuevo proyecto, ¿ah? Se llama, se viene los... No los viste venir, así. No los viste venir, así se llama la nueva banda. No los viste venir. Ya me tengo que ir a la pausa. Luego viene la revisión de económico y mucho más a esta hora de la mañana en día viernes. A través de la que más escucha su radio, Carnaval.
6: Esta es la hora. En la Carnaval ya son las 8 de la mañana con 37 minutos. 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
2: Vamos con la revisión de económicos a esta hora de la mañana. Tome lápiz y papel. 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Empresa contratista del rubro industrial requiere incorporar e invita a postular para un importante proyecto en Faena Alto Norte. Maestro primera obras civiles, andamieros, rigger, supervisores, eléctrico SEC y soldador 4G, todos con experiencia comprobable en filtro de manga, montaje de piping, estructuras metálicas y sistemas mecánicos. 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Importante empresa del rubro de alimentación necesita picador de verduras con experiencia, personal de atención para casino con experiencia y junior para aseo. Todos con papeles al día, se ofrece excelente ambiente laboral. Interesados pueden contactarse al 920-65-8218. 920-65-8218. Tratar con Shirley.
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0: 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Esta es la hora.
5: En su Radio Carnaval, ya son las 9 de la mañana con 3 minutos.
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0: Ya son las 9 de la mañana con 8 minutos, 9 y ya con 8. Avanza esta mañana en día viernes a través de la que más se escucha. Oye, salud para Miguelito, ¿ah? No, es que me mandaron un audio acá interno. Gracias, Miguelito, ¿ah? No, no es Miguelito el de Morandé, no, no, este otro Miguelito. Este se porta... Es peor que el otro. Bueno, a Miguelito lo echaron de la casa, este otro Miguelito también, como 4 veces ya. Como 4 veces lo han echado de la casa, amigo.
1: Buena, compi.
0: Buena, gatito.
1: Qué gusto escuchar a mi amigo. Buenos días. Saluda muy cordialmente el gato. Bueno, esperando que se encuentre muy bien en su recuperación.
0: Gracias, compadrito.
1: Y saludos para su señora en el día de su cumpleaños.
0: Muchas gracias, gatito.
1: Y para toda su familia y para todos los carnavaleros.
0: Gracias, gatito. Ya,
1: amigo mío, un abrazo. Por acá se despide el gato.
0: El gato. Gracias, gatito. Un abrazo también para usted. Y para mi guachi Berry también.
2: Oye, Mauri, la cachorrita, el para el 18 salió con la mamá, po.
0: Ya,
2: Y nos aislamos.
0: Déjame hasta ahí.
2: Una copucha. Conquistó un ruco, un vagabundito que andaba por ahí, que le dio un plato con papa. Se enamoró el vagabundito. Lo conquistó.
0: Ahora vive con ella en la casa y está mandando WhatsApp a la radio.
3: Santana, saludos para todos los que escuchan la radio con la mejor, la número 1. De acá de Coquimbo, llamándola Iri y a esa Ito. Santana, saludos.
0: El señor Santana no está, el señor Santana a esta hora debe estar durmiendo. Debe estar recuperando el sueño de todos los días que se le ataba temprano, entonces.
4: Otra vez el pendrive tuvo patas.
0: ¡No! ¿Otra vez te le hicieron chubador? ¿Otra vez pasó el llevador? Voy a activar el GPS de ese pendrive para saber dónde anda. Sí. Oiga, puro invitado, mala clase, ¿eh? Tirando las manos. Sí. Oye, chupador, puro invitado, mala clase, tirando las manos. Con invitado así, ¿no? ¿Para qué? ¿Ah?
2: No, el flaco Santana no quería creerla. Todos los días se estuvo levantando temprano. No sé de dónde sacó energía. Todos los días levantando temprano, ahora está puro recuperando. Creo que pidió licencia él también ahora.
5: Buen día, Mauri.
0: Buenos días.
5: Mauri, me alegro que ya esté recuperado ya. Ahora a cuidarse, nomás.
0: Gracias, Julito.
5: A cuidarse. Yo en ruta ya, rumbo a la negra, Mauri.
0: Está ahí como lento.
5: Y quisiera mandar un saludo a mi gran amigo Osvaldo Michea.
0: El vamos
5: a una. Que de a poquito se va recuperando.
0: Bien. Ya, Mauri.
5: Y darle buenas vibras nomás. Saludos.
0: Oye, saludos para el vamos a una. Bueno, una no es ninguna. Buenos días,
6: Mauri, por aquí te saluda el
0: Pan. Buenos días.
6: Para donde pan. Saludos a ti, Mauri, que tengas un tremendo día.
0: Saludos
6: a mi esposa, Cristina Cuello, la patrona. Oye, al maestro Miranda que está ahí haciendo tira a la pared. Métale martillo, métale. Oye, está poniéndole bueno al maestro ahí, escuchando la radio. Saludos a la señora Eddie, que está de cumpleaños día. ¡Gracias! ¡Sí! Soy Luis Miguel. No, nada que ver, Luis Miguel. No me alcanza ni para Luis Miguel. Oye, un abrazo, Mauri, por aquí. ¡El Forón!
0: Saludos, Franquito. Un abrazo. Oye, un besito para la María Segovia también. Como siempre y todos los días me mandaba mensajes para saber cómo estaba, cómo iba. Gracias, Marita. Un abrazo y un besito para usted. Que tenga una excelente jornada, un muy lindo día, un maravilloso fin de semana por lo demás, lleno de pega, harta pega. Ahí en el sector de la Feria de las Pulgas, ahí para la tremenda María Segovia, la alcaldesa de los 33, que ahora tengo entendido va a aparecer en el National Geographic. Va a aparecer hasta en el Discovery Home and Hall.
7: Hola, Mauricio.
0: Bueno, hola, buenos días. Un gusto escuchar. ¿Cómo estás?
7: Voz. Se le extrañó mucho, mucho, mucho. Y me alegro que todo esté bien. Y usted cuides igual.
0: Aquí estamos. Cuides
7: igual, igual, igual. ¿Ya? Cariño.
0: Saludos, Marita. Un abrazo. Lindo día para usted.
8: Oye, Mauri. Dígame. Y ahora sí puedo, po. Ahora sí ya me dieron permiso. Así que quiero mandar un saludo. No sé si me estarán escuchando los tortolitos porque no sé si están despiertos. Pero quiero mandar un saludo a mi bebé mayor, a mi yerno. Un saludo grande para nosotros que dentro de tantas cosas que están pasando recibimos una bendición súper linda. Vamos sí, a hacer la abuelita. Sí. Y Leona. Al Mauri.
9: Hola, Mauricio, buenos días.
0: ¿Cómo estás, don Víctor?
8: ¿Cómo estás, Víctor? Ahora sí puedo gritarlo.
0: ¡Ah! Vaya juntando plata para los pañales, señora. Los pañales hoy en día. Está caro el kilo pañal. No, o sea. Está demasiado caro si el kilo pañal, así que vaya juntando. Sí, vaya juntando nomás. Juntando para el parto también.
10: Hola, Mauri. Qué bueno que esté en la radio, Mauri. ¿Cómo estamos? ¿Ya estamos recuperados?
0: Bien, buena, Mauri. Tío, bien. Aquí estamos, dándole.
10: El tío Lucas.
0: Oye, saludos para Nelsito. Ahí Nelson Verdejo, como siempre. Siempre ahí hablábamos a través del Instagram. Siempre ahí no. Me dejaba su mensaje, su saludito, así que un abrazo enorme para el tremendo Nelson Verdejo en Estados Unidos. Más presente que nunca el compadrito Nelson, ¿ah? No, más presente que nunca, mi compadre.
8: Hola, Mauricio.
0: Hola, ¿cómo estás?
8: Es un gusto escucharte, Mauri. Qué bueno que te hayas recuperado.
0: Muchas
8: bien.
0: Gracias.
8: Cuídate mucho, te mando un gran abracito. Y aquí se te estamos. Extrañó harto.
0: A pura agua no
8: va. Vete que se te extrañó como tú eres por tu forma de ser. Te mando muchas bendiciones.
0: Gracias, Marita.
8: Y un saludo a todos los carnavaleros.
0: Muchas gracias, mi amor. Muchas gracias, Marita. Gracias, miles de gracias. Gracias, no se molesten, como dijo Ricardo Meruanes. Anda por acá.
11: Hola, ¿cómo está? Que se le sabe de menos. Qué bueno que esté en la radio. Contarle que estoy ahí, sigo con mi vista un poquito mejor.
0: Qué bueno.
11: Ahora estoy súper resfriada.
0: Estamos iguales.
11: Bueno, mi cariñecito, qué bueno que esté ahí. Cuídese harto, se le quiere con el corazón.
0: Gracias, Lenita. Me vine a enfermar justo la. Con esos confortes que tienen en los malls, esos rollos gigantes. Para que no se note pobreza, digo yo, claro. Para que va a andar en el centro, están a estar cayendo las velas. No pasa nada. 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
1: Ya sabe, persona, si usted deja de chequear su salud, le va a pasar lo que le pasó a Mauricio.
0: Claro. Y allá va a llegar. Y le van a... Buenos días.
2: Hola, Mauricio. Buenos
0: Hola,
2: días.
0: Hola, Isabelita, ¿cómo estás?
2: Ojalá te hayas recuperado bien. Y pues es que llamo de menos.
0: Aquí estamos.
2: Tú levantas de ánimo. Y bueno, buen día para todos. Buen fin de semana. Gracias. Para todos los carnavaleros.
0: Gracias, Isabelita.
2: Saludos. Buenas vibras. Chao, Mauri, cuídate.
0: ¿Y vendió las parrillas?
3: Mauri, buenos días.
0: Buenos
3: Qué alegría
0: días.
3: De escucharte, mi niño.
0: ¿Cómo está?
3: ¿Cómo está ese parto?
0: Todo bien.
3: Ya, mi niño, un besito, un abrazo. Aquí voy en el auto escuchándote.
0: Gracias, Rosarito. Oiga, gracias por la preocupación, también por los mensajes. Gracias, Rosarito, de verdad, se le agradece con el alma, con el corazón y con la vida.
4: Hola, mi Mauri, muy
0: buenos días.
4: Espero que te encuentres muy bien, espero que te hayas recuperado, pero excelentísimo.
0: Ahí vamos, dándole.
4: Saludo a todos los carnavaleros, saludos para ti, Mauri, te echamos mucho de menos, y porque tú nos alegras la mañana. No desmerecemos el trabajo de las demás personas, pero tú te has ganado el cariño de todos.
0: Muchas gracias, Matico.
4: Cariños, abrazos. Cuídate mucho, aquí reportándome Sintonía La Patico 77. Saludo para Juanito Ledesma y para mi hijo Axel Ledesma. Y eso pues, Mauri, cariño y abrazo para ti, que tengas una excelente jornada.
0: Patico,
4: cuídate.
0: Patico, páreme la música. Patico, yo cuando me fui con licencia, ¿qué pasó ahí? ¿El caballero le volvieron a dar el agua, la luz, los servicios básicos? Porque yo cuando me fui de vacaciones, el caballero estaba ahí entre Tongoy y Los Vilos. ¿Qué pasó durante la fiesta? ¿Volvió el internet? ¿Volvió el cable, el teléfono, el agua, la luz?
2: Sí, Mauri, aún me quedan. Pues si alguien necesita un fin de semana, un asadito, cualquier cosita, aquí estoy yo.
0: Ya, nos quedan parrilletos.
4: ¿Sí? Sí, mi Mauri, volvieron todos los servicios básicos y los extras también.
0: Ok, ya. Entonces, Juanito Ledesma, ahora todo viendo en la cama. Ok. Ya. Me quedo tranquilo, por lo menos. Me había preocupado. Yo dije, voy a tener que hacerle un lado ahí donde duerme el perro a Juanito Ledesma.
5: ¿Cómo estamos, Pupita? ¿Cómo estamos?
0: ¿Cómo estamos, Lachito?
5: Ahora sí, lo vamos a reír. Vamos a hinchar las pelotas por ahí. Un abrazo, no, Mauri, que tenga un turno. Saludos a todos los carnavaleros. Apareció el hijo pródigo. O todavía no le aparece el Américo. Ah, era que no tiene radio.

0: Nachito, no puede hinchar las pelotas, usted está claro.
1: Buenos días, Maura. Quedaste igual que Luchito Ledesma.
0: Buenos días, don Tayo. ¿Todavía sufre el dolor de espalda?
2: Bueno, Mauri.
0: Buenos días, Polillita, ¿cómo estás?
2: Todo bien, estoy bien de salud. Usted y familia, amigo mío. Un abrazo, bendiciones. Ahí lo vamos a estar comunicando. Nos vamos a ver ahí, si no me equivoco, este fin de semana.
0: ¿Vale? Mañana.
2: Así que ahí un abrazo, amigo. Saludos.
0: Saludos, Polillita. Un abrazo, Polillita, ahí desde el sector de Coloso, que se sigue poniendo de pie. Se sigue levantando ahí la gente de Coloso después de lo malo que vivieron hace algunas semanitas ya.
3: Yo creo que eres flaco Santana, me alegro que te hayas recuperado, se te llama mucho de menos, pero flaco igual lo hace bien, así que ahí estamos. Mira, ahí, sí, de acá de Coquimbo.
0: De Coquimbo soy, vengo cantando. Me alegro que te hayas
3: recuperado de tu operación, ya chaito.
0: Gracias Iris. Dice el Lucho, se anda puro haciendo el Larry para el sábado. No, si el Ledesma... Mañana tenemos la celebración del cumpleaños de mi señora y el Lucho, ¡ay, que no puedo! Haciéndose el Larry como siempre. Pues. ¿Ah? Y seguimos bailando, seguimos gozando. Con la Mashon Pan. ¿Ah? Oye, saludo para María Daza, conocida ahora como la Passion Par. ¿Ah? Y ella no es mujeriego, ¿ah? No.

0: Oiga, había escuchado versiones malas. Y esta versión. Escuche.
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0: Mala la versión.
1: Hasta luego.

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2: Ese canto de cumpleaños tenía más olor a fashion par.
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4: Mauri parece que tuvo clase con el Mauricio Pinilla.
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1: ¿Qué están pasando, Lita? ¿Qué onda? Me acordé del chiste de Libertad Lamarque cuando entró un curado al cine. Estaba ahí el gran concierto hoy, Libertad Lamarque. Y estaba cantando todas sus canciones Libertad Lamarque. Quiero beber. Y el curado se quedó dormido al último, ya sabes, al último.
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1: Y el curado se quedó dormido y en una vez comienza a hablar Libertad Lamarque y dice: y ahora quiero que pidan todas mis canciones. ¿Quieren, qué éxito quieren escuchar? Por ahí gritaba: mala mujer, malvada, pérfida, te fuiste con otro. Despertó el curado y ahora
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1: Se despertó el curado y ahora.
3: ¿Qué? ¿Te metís vos? ¿Qué te metís vos, Tayo? ¿Vos tenés que meterte? Metiche, metiche, metiche. Che, sí. Ahora hay que ponerte talla la caguinera.
1: Sí.
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1: Buen ambiente entre los vecinos, ¿ah?
3: Te extrañábamos mucho, mucho, mucho, Mauri, mucho,
1: no
3: mucho.
1: No creo,
3: mucho.
1: No creo.
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1: Oye, la señora Brígida, como Leo Rey cuando le dijo al exítico.
2: No sé, no sé.
1: Que estaba estítico.

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1: La señora está como para participar en Fiebre de Canto, ¿eh? Sí.
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3: Esta es la hora. En su radio Carnaval ya son las 9 de la mañana con 32 minutos.
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0: Vamos con más económicos a esta hora de la mañana. Empresa del sector La Negra necesita técnico mecánico hidráulico, mínimo 3 años de experiencia, idealmente en minería o equipos pesados. Requisito: saber leer planos y esquemas hidráulicos, manejar herramientas de taller, torque y equipo de medición básico. Tener conocimiento y cumplimiento de la norma de seguridad, trabajo con energía almacenada y bloqueo loto. Deseable curso de rigger, señalero o maniobra de izaje y licencia de conducir. Interesados, enviar currículum vía WhatsApp al 950-010334. 950-010334. Importante empresa del rubro de alimentación necesita picador de verduras con experiencia, personal de atención para casino con experiencia y junior para aseo. Todos con papeles al día, se ofrece excelente ambiente laboral. Interesados pueden tomar contacto con Shirley al 920-6582-18, 920-6582-18. ISBA necesita técnico instalador con especialidad en automatización, experiencia en armado y montaje de tableros eléctricos, iluminación, montaje de portones industriales, SEC B, C o D, salud compatible para trabajar en altura geográfica, licencia clase B, residencia en la ciudad de Antofagasta. Interesados, enviar currículum al correo secretaria@isba.cl. secretaria@isba.cl, o también pueden postular en la misma página www.isba.cl. ISBA necesita técnico instalador con especialidad en soldador estructural, calificación 4G y 3G para fabricación y montaje de portones y puertas industriales. Licencia clase B, residencia en Antofagasta, papel de antecedentes al día. Salud compatible con altura geográfica. Interesados, enviar currículum al correo secretaria@isba.cl o pueden postular en la página www.isba.cl. Se necesita asesora del hogar puertas adentro para limpieza y cocina sector Jardines del Sur que sea honesta, responsable y con ganas de trabajar. Interesadas se pueden tomar contacto al 932-453708. 932-453708.
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0: De la Academia de Canto de la señora María Daza. O Academia de Canto de Mauricio Pinilla.

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1: ¿Ve que es de la misma academia?
2: Bueno.
1: No sé si fueron la misma academia de canto o la misma clase, ¿verdad?

0: Buena cumpita.
1: Oye, Mauri, que tan bueno lo de la basura, ya pasaron ya. Tan bueno, oye.
2: Oye, Mauri, no. Ese es Mauricio Pinilla. No, mejor que se quede como panelista de ahí del ESPN nomás. No, como cantante no, mejor. O como futbolista, por último. Pero no como cantante, no.
3: Hola, Mauri, muy buenos días, puta.
4: Buenos días. Quiero
3: escucharte nuevamente, güey. Estamos medio asustados con tu ausencia, pero estábamos seguros que estabas bien. Hoy esperamos que regreses. Muy bienvenido nuevamente, Mauri, a tu turno, y allí estaremos te escuchando y entreteniendo.
4: Gracias, Ricardito. Usted lo ha dicho. Usted lo ha dicho.
3: Buen turno, Mauri.
5: Hola, amigo Mauricio.
4: Mira, ¿quién apareció?
5: Qué gusto escucharlo. Que esté de vuelta, un abrazo gigante. Anda el dúo dinámico acá. Kikito. Me alegro mucho, Mauro.
4: Ahí está, el dúo dinámico. Manu y Kikito. Los encapuchados.
2: Ah, Mauri, lo que se me había olvidado decirte, la próxima semana Antofagasta, Universidad de Chile, y estoy de turno. Y las dos veces que juegan. Oh, no. Qué fome, weón.
4: Oiga, ojo con los hinchas de la Universidad de Chile que piensen ir al estadio, ¿ah? ¿Eh? Olvídenlo. Los que van a viajar de Santiago para entrar al estadio, mejor no viajen.
6: Pinilla mejor como panelista de ESPN, no como cantante.
3: Buen amigo Mauricio.
4: Buena, Belaíno.
3: Gusto escucharlo, amiguito. Espero que haya salido todo bien, que haya descansado, que haya dormido, que haya hecho todo, amigo mío. El extraño caleta. Estoy muy feliz que esté de vuelta a la radio.
4: Gracias, Belaíno.
3: Dando un abrazo apretado. Tengo el pelo mojado que está bajando la madera, así que ahí ando. Un amiguito, como siempre, un gran saludo a su linda familia.
4: Tiene mojada la melena.
3: El pelado feliz porque volvió usted, amiguito.
4: La melena de León tiene mojada el pelado.
7: Buenos días, Mauri. Un gusto escucharte.
4: Bueno, compadrito. ¿Cómo estás?
7: Un gran abrazo, un gran saludo, que tengáis un gran turno. Hoy camino al jardín infantil a dejar a mi nieta, a la Leonor.
4: Y seguimos gozando. Mauri, ¿por qué dices eso? ¿De qué?

0: Sea más completo, por favor. Ah, porque tengo entendido que no. Hay un castigo en contra de la Universidad de Chile y no van a poder hacer ingreso.
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0: Tengo entendido que está castigada la barra de la U.

0: el drástico castigo que puede asumir la Universidad de Chile con sus hinchas en la Copa Chile. Esto fue producto de lo que pasó en el partido entre Everton por los octavos de final, bueno. En el duelo suspendido en Viña del Mar.
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0: Una situación que alarma a los hinchas de la U, porque según el reglamento los azules podrían jugar hasta 5 fechas sin público, lo que si llegan hasta la final los dejaría sin sus hinchas en el torneo. Bueno, recordemos que luego del lapidario informe del árbitro Piero Massa, quien apuntó a ambas parcialidades por el lanzamiento de fuegos artificiales, se esperan castigos de las distintas instituciones. Las normas, ¿qué es lo que dice? El código de penalidades faculta al tribunal a imponer a cada club entre 1 a 5 fechas sin público. Además, una multa de 500 UTM, cerca de 35 millones de pesos.

0: Así que cabro David, vaya a tener que verlo en la casa.
1: Oiga, compita, acá a la casa llegaron ayer tres sobrinos que tengo en Santiago, vienen a ver partido. Oh, llegaron sin querer estos carros, son repatúos. Yo le dije, no, si no viajen, porque acá no van a entrar. No, tío, si no pasa nada, ah, vamos a entrar igual.
0: Pero lo pueden ver desde la iglesia de Fátima, ahí se ve bonito.
2: Está bueno, Mauri, está bien, bien, bien bueno. Está bien lo que están haciendo, porque a la final van a ser puro destrozo y daño. La gente quiere volver al estadio, pero con estas barras no se puede. ¿Cachai? Dañan al equipo. Y lo otro, que sea parejo para todos. Para todos, para todos. Tanto para Colo Colo, la Católica. Pero que sea parejo para todos. ¿Y algún pista?
0: Incluso el partido de vuelta lo van a jugar en el Santa Laura. El partido de vuelta entre la Universidad de Chile y Deportes Antofagasta lo van a jugar en el SEC, en el Santa Laura.
3: Buenos días, Mauri. Marco por acá. Que tengas un excelente turno, excelente día. Y los que están escuchando la radio, por si acaso, Carabinero con Cereme Transporte, ahí están, afuera el Liceo de Hombre, por si acaso. Saludos, cuídense, buen día para todos.
0: Compadrito, el que nada hace, nada teme, ¿ah? Pero los Uber podrían bajar directo por el 21 de mayo, ¿ah? No se vayan a meter porosa.
4: O sea, como veré con la entrada de Miki Mauri. Obligado a ir a verlo ahí al cerro, ¿no?
0: Lo podría ver desde el cerro El Ancla, ¿eh?
5: Mauri, yo la verdad, yo soy chunchito, pero no apoyo la barra. No la apoyo porque no dejan que la gente de verdad que quiere ver fútbol en familia, no. Por ello, no. No se puede ver el partido, no se puede ir al estadio. No se puede ir al estadio.
6: El partido de vuelta entre la que.
7: Oye, Mauri, ahí los que hicieron destrozos en el partido de Everton con la U son puros buenos infiltrados nomás, y nosotros la barra de uno no es así. Y además al Colo nunca nos van a castigar con el tema de las barras porque no va a nadie en el partido.
8: Y seguimos bailando, y seguimos gozando.
0: Van a ver a Bocinha, ¿no?
9: Hola, amigo.
0: Mira
9: Mauri,
0: quién apareció.
9: Tanto tiempo. Qué bueno que volvió. Se le echaba de menos, amiguito. Ni escuchaba la radio cuando no estaba. Ya, acá ando, con el mejor. Con el number one. Con el Robin. Amiguito, cuídese. Que esté bien. Saludos, bendiciones.

0: ¡Cállate, cállate! La U no tiene estadio. No, hijo, ya del cerro no se ve. Ya mucho tiempo que no se ve ahí, así que afuerita no va.
1: El ritmo y el sabor.
2: Ah, pero de afuerita lo escucha nomás, pues. Claro.
3: Cachorrita, mi amorcito, vaya a cambiarse ropita nomás. Cámbiese ropita, póngase hermosa. Yo me preocupo de la loza, yo me preocupo de limpiar acá abajo. Vaya nomás. Póngase hermosa que la voy a sacar a comer. Vaya, póngale nomás.
2: Al patio.
4: Hola, cabro Mauri, ¿cómo estáis? Aquí el Charlie.
2: Vengo de
4: mi recuperación. Me fui cuando tú te fuiste también, po. ¿Ah? Así que aquí vengo el Charlie nuevamente. No te voy a preguntar cómo estáis, porque te pregunté y ni siquiera me respondiste, así que tenga buena jornada, pásenla bonito, pásenla lindo y buen retorno a la radio. Luisito Fabián, tenís loco al Tomatín.
5: La U para tener estadio tendría que tener un estadio como de 4 o 5 pisos con toda la gente que llevamos a los estadios.
4: Mauri, eres un chito que siga mirando para arriba nomás, Mauri, que siga mirando para arriba nomás. Y donde vamos, llenamos estadio. Yo cuando juego en Puerto Montt, ahí todo el estadio de Colo Colo. Saludos, está bien que lo castiguen, ¿no? Está bien. A todas las barras que hacen destrozos, hay que castigarla, ¿no, Mauri?
2: Sí, pues todavía nos duele cuando vino la barra del Colo y dejó la manzaca acá en el estadio Antofagasta. ¿Y quién tuvo que pagar los platos?

0: Para todos por igual no va.
1: Buenos días, compita Mauri. Buenos días. Primero que nada, compita, bienvenido a su casa.
0: Muchas gracias.
1: Y qué bueno que estés bien, compita. Qué bueno. Así que a recuperarse, tirar para arriba nomás y a seguir nomás, pues estamos fritos. Hay que pagar esa operación. Oye, y un saludo al flaco que lo hizo ahí.
0: No más ahí.
1: Le puso el pecho a la pala, como quien dice.
0: Sí, ahí, bueno.
1: Tirando para arriba igual, a su estilo nomás, pues. Colocaba un tema y los cortás. Ya, compita, ahí los vemos. Oiga, compita Mauri. Oiga, y no sé si me sacó el audio en la mañana que justo entré a cargar. Oiga, compita Mauri, habían varios ya el último día en la ramada ya cantando como Mauricio Pinilla. Ya no se le entendía nada, ya, compita Mauri. Así que eso, compita.
0: Habían varios Pinilla.
2: Vamos a construir un estadio de 5 pisos con toda la gente que nosotros llevamos.
3: Oye, la gente todavía pelea por los equipos. Qué terrible, ¿eh? Cuando vengan la U con jugar a Antofagastita, ojalá que ganen Antofagastita. Usted sabe, Mauri, que soy de la U, pero sí. Siempre tirado por Antofagastita cuando juega por la U, así que tiene que bueno ganar Antofagastita.
0: Oiga, Charlie, y cuando va a ver el fútbol allá en los Estados Unidos y juega Detroit, ¿usted va por Detroit también?
4: Hola, Mauri, Janito por acá. Qué bueno que hayas llegado, está ahí mejorado. A todo esto, ¿cuántos perritos tuviste? ¿Cómo están los perritos, Mauri?
0: Todo bien.
4: Saludos, Janito.
0: Todo bien.
4: ¿Cuántos perritos tuviste?
5: Desde que habla que tienen gente. No, ya murió, eso ya desde los tiempos del año 2000. Ya no les queda ni gente ya.
6: ¿Viste que todos los del Colo hablan como enfermitos?
0: Ya, pero no estamos hablando acá de Colo Colo, estamos hablando acá del partido entre Deportes Antofagasta y la Universidad de Chile.
7: Positivo por Detroit y con tiempo de alargue. Y ojalá que los penales se repitan acá a rato.
0: ¿Y otro equipo está allá en Estados Unidos? Está...
8: Los Chanchers.
9: Hola, mi amigo Mauri, muy buenos días. Me da gusto escucharte, que tengo buen turno. Espero que la familia esté bien. Quiero saludar a mis hijos, yo a los hijos que los quiero mucho. Y a la familia carnavalera. Ya, chao Mauri, que te vaya bien, cuídate. Estamos en contacto.
0: Gracias, Gallo Claudio.
9: Chao.
0: ¿Gallo Claudio?
10: Sí, Pumpita, la sacamos abajo la cama, la sacamos a la fuerza.
0: Gallo Claudio, ¿está piteado Gallo Claudio? Está malito.
11: Hola, Mauri, ¿cómo estás?
0: Buenos días.
11: Me alegro que tengas una buena recuperación.
0: Muchas gracias,
11: y
0: Marcelito.
11: Las mejores vibras. El mejor programa. A tirar para arriba, amigo.
0: Gracias, Marcelito. Oiga, todo esto por el torneo nacional. Deportes Antofagasta juega este próximo domingo a las 12:30 horas. Enfrentando a Rangers de Talca.

0: malo l'orario. Malo.
1: Oye, Mauri, si tienes tanta gente, ¿por qué no hacen una Lucatón y se hacen un estadio? Saludos, Mauri. Fagasta, Fagasta, qué bueno que te hayas recuperado. Vale, vale.
0: Una estadiotón.
2: No, Mauro, estamos fritos, compadre, con esta gente, man. Vamos a la extinción, compadre. No hay vuelta atrás.
3: Aquí en la ciudad tenemos el Real Salt Lake, Mauri. De hecho, dos cabritos jugaron ahora en la selección. Y el que tiene una buena escuela de fútbol aquí, que puta gana mucha plata, es el Adolfo Valle, el que juega en la Católica. Ah, tiene buena escuela de fútbol, tonto. De hecho, de ahí han salido varios jugadores de equipo grande.
0: Ahí está el Miami Sound Machine también, otro equipo de fútbol.

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0: Esta es la hora.
7: Ya son las 10 de la mañana con 3 minutos.
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Ahí escuchamos a los dados del puerto de Coquimbo. De Coquimbo, negro. 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

0: Acá tocan a eso de las 22:15 horas. Van a estar tocando pasado la medianoche allá en Mejillones mañana. Así que para Chupador, para que no te pongas impaciente, mañana se va con toda potencia. Buenos días.
1: Buenos días, buenos
0: días. Hola, Jackie, ¿cómo estás?
1: Y saludos y que tenga un lindo fin de semana.
0: Gracias, Jackie.
1: Bendiciones para todos y saludos.
0: Muchas gracias, Jackie. Un besito también para
2: por
0: usted.
2: Por eso se llaman potencia.
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2: Buen día, compita Mauri.
0: Buenos días, compadrito Vinci. ¿Cómo estás?
2: Espero que se encuentre bien. Muy bien, de salud.
0: Tantos motes con huesillo que no nos vemos.
2: Para usted, familia. Un abrazo a la distancia. 100% operativo. Y saludos a todos, mi querido Tomagasta.
0: Óptimo y operativo.
2: El Michoracá, reportando sintonía en la número uno.
0: Óptimo y operativo, mi compadre.
4: Oye, amigazo, entonces mañana voy a tener que llevarme 11, voy a tener que llevarme cena, carpa, colchón para esperar a potencia.
0: Ah,
4: yo creo que hasta desayuno voy a tener que llevarme.
0: Yo dije, mi compadre, ¿sabes? La Nicole lo dejó afuera, ¿no? Gracias a Dios, sigue durmiendo ahí mismo, así. He asustado ya.
5: Hola, mi Mauri, ¿cómo
0: estás? Hola, Silvita, ¿cómo estás?
5: Muchos besitos, muchas bendiciones.
0: Gracias, Silvita. Muchas gracias.
5: A la mejor radio. Un saludo, un abrazo de su auditora preferida, la Silvita. Silvita.
0: Gracias, Silvita. Un besito para usted. Lindo fin de semana.
4: Oye, lo malo es que ya no va quedando ni un ruco. No sé dónde llegar.
6: Hola, mi niño.
0: Hola, Mario. Susanita. ¿Cómo está? Buenos días.
6: Escucharlo. De tenerlo nuevamente acá para escuchar día a día.
0: Muchas gracias,
6: su radio. Sí. Bueno, saludarlo y decirle que bueno que esté de vuelta, que siga recuperándose ya y se cuida harto. Y bueno, pues flaquito, o sea, para un niño Mauri.
0: Flaquito,
6: ya,
0: gracias.
6: Si merecerá flaquito igual, por supuesto.
0: Gracias ya. Por los flaquitos.
6: Y si quieres un niño Mauri,
0: vaya vamos, vaya vamos.
6: Es una alegría escucharlo hasta con su día a día. Besito, cuídense mucho.
0: Gracias por los flaquitos, para allá vamos, para allá vamos, para allá vamos.
4: ¿Pero qué pasó? Se anduvo equivocando.
7: Mauri, medio pío, porque le mandaron, le dijeron flaquito.
0: Para allá vamos, para allá vamos.

0: Oiga, estaba revisando esta noticia. Bueno, ya me lo habían comentado mientras yo no estaba aquí en la radio, y que yo voy a llegar a la radio y lo voy a comentar, lo que pasa con las guardias que hoy en día trabajan para la Municipalidad de Antofagasta. Guardias municipales denuncian retraso en el pago de sus sueldos, cotizaciones y horas extras. Oiga, a muchas de ellas que le vienen pagando por capítulo. Semana tras semana le van depositando parte de su sueldo. Mira lo que hemos llegado. Trabajadores vinculados a labores de seguridad acusan incumplimiento en sus pagos y cotizaciones. La Municipalidad de Antofagasta informó que realiza gestiones con la empresa contratista y no descartó aplicar multas y cobrar garantías. Cerca de 160 trabajadores de Ecoverde, empresa que mantiene un contrato vigente con la municipalidad para labores vinculadas a la seguridad de espacios municipales, denuncian incumplimiento en el pago de sus remuneraciones, cotizaciones previsionales y horas extraordinarias. La situación, según relataron los afectados, se arrastra desde hace varios meses y ha incluido pagos parciales de sueldos, descuentos previsionales que no se reflejan en las respectivas instituciones y remuneraciones pendientes por horas extras. En declaraciones, la Guardia Municipal Yanina Figueroa explicó que los retrasos se han repetido durante los últimos meses. Hace ya bastante tiempo la empresa viene arrastrando un tema con el tema de los pagos, los sueldos, las cotizaciones, AFP, créditos de caja. Ellos nos descuentan todo, pero no se refleja en las instituciones, denunció. Figueroa también cuestionó que los trabajadores reciben parte de sus remuneraciones y deben esperar posteriormente para el saldo, además de señalar que existen pagos pendientes correspondientes a horas extraordinarias. Los pagos han sido generalmente la mitad, nos abonan un poco de plata, 30.000, 50.000, a fines de mes y después de una semana nos vienen a dar el resto, agregó. Bueno, esta empresa ya venía con un nombre anteriormente, hizo cambio de nombre, pero sigue siendo lo mismo. Es la misma empresa que hizo un cambio de giro.
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0: O sea,
2: cumbia sabrosita.
0: Es la misma, pero con distinto olor. Claro, para explicárselo así, pues, para que me logre captar, pero. Pero mire, al grado que hemos llegado a. Y esto yo lo digo con base, con conocimiento, porque conozco muy de cerca a muchas de estas trabajadoras que vienen pasando esta situación. Muchas que tienen créditos en la caja de compensación que le han hecho los descuentos correspondientes por parte de la empresa, pero la empresa no ha pagado esos créditos a las cajas de compensación. Entonces, claro, a las trabajadoras se los descuentan y muchas de ellas que ya terminaron de pagar esos créditos se los siguen descontando, pero en la caja aparecen como deudoras. Incluso algunas de ellas han pasado al boletín comercial producto de estar atrasado en varios de sus pagos que han sido descontados por la empresa. Hay algunas que tienen créditos de salud, que sacaron medicamentos, pagaron esos medicamentos y hasta el día de hoy los siguen pagando porque la empresa se los sigue descontando. Pero la empresa no se los paga a la farmacia o a la caja de compensación correspondiente. Entonces, algunas de ellas le han salido los remedios más caros de la vida. Entonces, esta es una problemática que ya se viene arrastrando desde hace varios meses con esta empresa Ecoverde y con la antigua empresa, porque muchas de ellas pasaron de una empresa a otra porque tan solo hicieron cambio en el nombre, la razón social. Pero de verdad es una problemática que viene afectando a muchas de estas trabajadoras. Insisto, no tan solo de ahora, vienen trabajando ya muchas de, inclusive, no voy a dar el nombre de la trabajadora, pero ha tenido que recurrir a su familia. Ella vive con sus hijos, ha tenido que recurrir lamentablemente a su familia y su familia ha tenido que poder subsanar el tema de la alimentación, el tema de las colaciones para sus hijos, el tema de la alimentación para sus hijos. ¿En qué cabeza cae que esta empresa que reciben una millonada de plata, bueno, porque acá no están por dos o por tres chauchas prestándole servicio a la municipalidad? Y en este caso, la municipalidad es la empresa que tiene las garantías, la empresa mandante. Y la municipalidad ya conoce de esta problemática, de esta empresa y de la antigua. Entonces hasta el día de hoy no se ha hecho nada para poder subsanar y tener tranquila las guardias que hoy en día le prestan servicio a la municipalidad. Insisto, no tan solo son guardias que trabajan en la municipalidad, algunas trabajan en las bibliotecas, en los recintos deportivos de la, que tiene a cargo la municipalidad. Y todas están pasando el mismo problema. Todas están pasando la misma problemática, que les dicen, no, si ahí te vamos a adelantar 30 lucas, 50 lucas, y pasan dos semanas y le depositan el saldo que les queda pendiente. Pero lamentablemente nadie trabaja así. Nadie trabaja así, porque cuando ellos le cobran a la municipalidad paga de forma completa. Y tengo entendido que esta empresa, no tan solo en Antofagasta, ha tenido este tipo de problema. En otras comunas de nuestro país también pasa lo mismo. Las malas prácticas que tienen alguna empresa de descontarte los préstamos de las cajas y nunca pagarlos.
3: O sea, Mauri, esa empresa o varias empresas se hacen los Larry con las placas esas, se hacen los Larry.
0: Claro.
3: Pero qué terrible, qué fome.
4: Muy buenos días, compita Mauri, ya estáis de vuelta, qué bueno, qué bueno. Muchas felicidades, que tengáis una excelente día. Acuérdate que estáis en rodaje, como el auto nuevo, así que no podía agitarte mucho. Lo otro, un gran saludo a la Edith en su cumpleaños, que la pase súper bien. Nada, que disfrute harto y mañana vamos a juntarnos nosotros. Así que fuerte, fuerte el abrazo.
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0: Dice, buenos días, tiene mucha razón. A mí me pasó hace años atrás. Me cancelaron y la caja me descontó todo el préstamo de la caja y la empresa se hizo el leso. Y no pude reclamar en esos años. Es un hábito que se les hace...

0: Buenos días.
1: Ahora lo están haciendo así, porque cabrón, Mabri, que nosotros del gobierno pasado bajaron toda la enseñanza esa de cambio de empresa, así que todos la están haciendo igual.
2: Y seguimos bailando y seguimos gozando.
3: ¿Cuántos chicharrones tenés que bajar ahora? ¿Cuántos chicharrones?
0: Compadre, ya voy en 15 menos. Ya voy en 15 chicharrones menos. Pa' que se pi.
4: Y lo malo que el señor alcalde ahí, mira de la galería nomás, pues, y no hace nada. Con la seguridad, como siempre. La seguridad siempre al último. Y una rama importante dentro de las empresas. Sí, porque si la seguridad no está, las empresas no son nada,
0: claro.
4: Prácticamente.
0: Imagínese que la municipalidad no tuviese guardia. Imagínese que los recintos deportivos que hoy en día pertenecen a la municipalidad no tuvieran guardia. Las bibliotecas que hoy en día pertenecen a la municipalidad no tuviesen guardia. ¿Qué significaría?
5: Buenos días, Mauri. Aquí dándole a la chamba. Saludos a la Chiquiturri.
0: Oiga, Luchito, ¿es la bestia? No, parece que no es el color de la bestia, o sí es la bestia. A todo esto, ¿en qué quedó la bestia, Luchito? ¿Qué pasó con la bestia todo esto?
6: Buenos días, Mauricio, ¿cómo estás?
0: Buenos días.
6: Primero decirte qué bueno que todo haya salido bien con tu operación.
0: Gracias.
6: Sé que estás en etapa de recuperación.
0: De rodaje.
6: Desearte lo mejor. Que te vaya muy bien.
0: Estoy rodando.
6: No olvidar que la salud siempre es lo más importante. Para ti, un fuerte abrazo.
0: No hice salud para el 18.
6: Y tira para arriba nomás, pues, Mauri. Hay que tirar para arriba. Con tu humor, con tus ganas, siempre vas a salir
0: no
6: adelante.
0: Pude, no pude
6: saludos,
0: hacer.
6: Saludos, Mauri.
0: No pude hacer salud para el 18.
7: Buenos días, joven Mauri.
0: Buenos días.
7: Un gusto escucharlo de nuevo, de vuelta a la radio. Muchas bendiciones para usted y
0: gracias,
7: su equipo.
0: Luchito.
7: Cuídese mucho.
0: Muchas
7: chao,
0: gracias,
7: por
0: Luchito.
7: Estar Lucho.
0: Gracias, Lucho. Mucho Lucho, gracias, Lucho.
8: Mauri. Tengo unos choripanes para tomarte cita a la tarde. ¿Participáis o no?
0: No puedo. Me lo prohíbe mi religión.
9: Y lo otro, Mauri, que bueno que se esté recuperando y haya quedado todo bien, pues haya quedado bueno el encamisado.
0: O sea, no digamos que quedó así como qué bruto, que porque si no me hubiesen dicho que vuelva en 6 meses más. Yo no tenía idea que esto es como son como dos. Esta operación es como de dos partes. Claro, primero te ponen la base y en 6 meses más te ponen la.
10: Se te extrañaba, hijo, se te extrañaba. Qué alegrón de que hayas vuelto, mi niño.
0: No, pero me hayas hecho llorar, por Rosario.
10: Yo por tu mamita sabía también cómo estaba. En primera instancia también llamé a tu esposa para saber cómo te estaba yendo en la operación. Un abracito,
0: gracias,
10: Mauri.
0: Gracias, Rosarito.
10: Bendi.
0: Gracias.
11: Mauri, los choripanes vienen con tutti. No. Como te gustan a ti. Tienes que comprar allá en la ramada de los chicheros ahí.
0: Ah, pero no.
11: Con tutti, como te gustan a ti, ¿qué te parece? Los dos nomás.
0: Los dos nomás.
12: Por favor, no tienten a mi compita Mauri, que le está en rodaje, así que no puede salirse de ahí, su religión no se lo permite más encima. Así que, y me van a jugar los contratos que tenemos para el exterior con él, pues, así que no se puede.
0: No, si los contratos van igual nomás.
13: Hola, ¿cómo está, amigo?
0: Buenos días.
13: ¿Cómo estuvo en la clínica? Un saludo a ustedes acá. A mis guiones, tú decís que en la Roma la fiesta, todo estuvo delicioso. Ahora seguimos estirada, mis guiones.
0: Qué bueno,
13: feliz cumpleaños, sí, está cumpliendo.
0: Van a estar los cabros de la Villa Cariño, Alex y el clan Azabache, Natalino y el grupo Potencia.
11: Mauri, vienen con mayo con ajo. Ahí los dos nomás, los comimos uno entre los dos.
0: Así como la dama y el vagabundo, así.
9: Chico Pato, si sabemos que te gusta el chori, el choripán.
14: Oye, Mauri, me sobra una piccolita igual ahí, como ya. Para los choripanes. Si se motiva, no digo yo.
0: conversemos, por favor. Fin de semana temprano y no estoy abstemio ahora.
15: Muy buenos días a la mejor radio de Chile y Antofagasta.
0: Soy otro.
15: Qué gusto, Mauri, que hayas vuelto. Se te echa mucho de menos, Mauri.
0: Gracias, don Pedrito.
15: Así que lo único que le digo nomás que tengo un día, pero hermoso, don Mauri.
0: Gracias, don Pedro.
15: Y que Dios le bendiga a usted y a toda su linda familia. Ya. Mire que le echamos mucho de menos.
0: Gracias, Pedrito.
15: Gracias, Mauri. Eres lo más grande, Chaito.
0: Dice, hablando de piscolita, supongo que tiene el vasito guardado. Ahí está guardadito. Bajo 7 llaves está guardado el vasito.
16: La bestia Mauri está en stand-by, estamos esperando un repuesto.
0: Ah.
16: Oye, hoy día, puro canapé de zanahoria, lechuga, no hay tomate.
0: Unos jugos sin azúcar.
4: ¿Viste, Mauri? Ahí hacemos un CEO para comer.
17: Oye, ¿qué le hará el agua pescado, Mauri? Uno no es ninguno.
0: Es que uno nunca se come uno, sí. Uno siempre queda con ganas de más, pues, no sé, pues, un completo nunca es uno, siempre uno y medio, dos. Un choripán nunca es uno, siempre dos. ¿Ah? Cuando se toma uno, no, tiene que ser dos, tres, la botella completa.

0: Esta es la hora.
1: Ya son las 10 de la mañana con 46 minutos.
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1: Vamos con la revisión de económicos a esta hora de la mañana. Importante empresa del rubro de alimentación necesita picador de verduras con experiencia. Personal de atención para casino con experiencia y junior para aseo. Todos con papeles al día, se ofrece excelente ambiente laboral. Interesados, comunicarse con Shirley al 920-6582-18. 920-6582-18. Empresa eléctrica de la región requiere contratar maestros eléctricos con experiencia en el área de construcción para desempeñarse principalmente en trabajo de tabiquería eléctrica, canalizaciones, conexionado eléctrico e instalaciones eléctricas en general. Se ofrece experiencia. Se requiere experiencia comprobable en obras de construcción. Interesados, enviar currículum a los correos pfuentes@entrefaces.cl, mcruz@entrefaces.cl o también a idias@entrefaces.cl. Si no le quedó claro los correos electrónicos, tiene la alternativa de poder contactarse al 975-89-1931, al 956-39-5715 o al 957-69-1095. No le faltó ningún dato más, me imagino, ¿eh? Tienen que haber puesto la página web, el Instagram, la dirección también física y todo. Así hemos revisado más económicos a esta hora de la mañana en su Radio Carnaval.
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Tengo entendido que están sentados esperando ahí los... Después de la fonda están sentados los chiquillos y afuera de la ramada esperando. Van a tener que seguir esperando, cabros, ¿eh? Oye, saludo para Pablito Sarricueta, conocido como El Poniente. Mira, mi compadre. Mira, Sarricueta, no conocía esa faceta tuya. ¿Ah? El Poniente, mira, mi compadre. Claro, es que él vive para arriba, entonces, Oriente, Poniente, Norte, Sur, Este, Oeste, Suroeste, Oriente, Poniente. Ahí está. 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
0: Good morning, buenos días por la mañana.
3: Buenos días, Mauri. Bendiciones, Mauri. Qué bien que hayas llegado, Mauri. Se te echa de menos, Mauri.
0: Gracias, Marquito.
3: Tú necesitas las vacaciones, acostadito. Alegro que estés bien, Mauri. Y bendiciones. Sígala disfrutando, Mauri. Bendiciones, Mauri. Saludos a los carnavaleros.
0: Gracias, Marquito. Un abrazo también para usted.
4: Muy buenos días, Mauricio. Me alegro tanto de poder escucharte.
0: Muchas gracias.
4: Ella se extrañaba harto. Y que tengas lindo programa. Y eso. Y con todo el power.
0: Gracias, Lizeth.
4: Y te estoy escuchando.
0: Gracias.
5: Hola, amiguito Mauri.
0: ¿Cómo estás, Frayita?
5: Qué feliz. Buenos días. De volverlo a escuchar. Y agradecida de Dios que quedó bien de su operación. Y bueno, amiguito Mauri, un saludito también para toda la familia carnavalera y también para su esposa que está de cumpleaños,
0: sí,
5: está de cumpleaños, que la pase bonito junto a su maravillosa familia que tiene.
0: Gracias, Frayita.
5: Y también, amiguito Mauri, desearle lo mejor de lo mejor a mi Aldrich, que hoy día está en la postulación de lo que él quiere estudiar ahora para tercero medio. Desearle lo mejor de lo mejor a mi niño. Un abrazo para usted de parte de su amiga Fraya.
0: Gracias, Frayita. Ahí está en la elección de la especialidad de segundo a tercero medio.
1: Y seguimos bailando y seguimos gozando.
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0: Pasar de curso humanista a técnico profesional. Ahí tiene la oportunidad el Aldrich Valentín.
6: Buenos días. ¿Cómo estamos? Puta, qué alegría escucharlo, cómo quedó. Yo pensé que iba a llegar hablando más finito según la operación que dijeron que le iban a hacer. Pero puta, no, gracias a Dios, qué bueno escucharlo, amigo.
0: Lo decepcioné.
6: Espero que haya quedado al 100, cero kilómetros.
0: Sacaron todo lo malo. Había algo que el doctor quería sacar, pero no pudo. Dijo, no puedo. Con esto no me lo puedo. No. ¿Cómo dijo el doctor? No me lo puedo.
6: Pobrecito, amigo Mauri. Entonces, todavía está con dieta por la operación. Sí. Va a quedar más flaco que yo si sigue así.
0: Más chupado que.
3: Mauri, hay unos chorimanos hoy día.
0: Ya.
3: Hoy día, que salga, hay unos chorimanos. Yo invito.
7: Buenos días, amigo Mauri. Le mandé temprano un saludo, felicitando la vuelta a la radio.
0: Gracias, Luchito.
7: Por ya que se encuentre mejor, para tirarle para arriba nomás, que para abajo no cunde.
0: Así es, no queda otra.
7: Y eso, pues, Mauri, cuídate harto, te quiero mucho y todo el fuá para ti. Cuídate, Mauri.
0: Y nos vemos el miércoles, ¿no? Nos vemos el miércoles.
3: Sí, pues, Mauri, yo invito a los choripan y después los vamos a ir a mi compadre Santana a tomar un pitcher. ¿Qué te parece?
0: No sea así, Marquito, ayúdeme.
8: Hola, buenos días, ¿cómo está, tío Mauri? Espero que se encuentre bien, espero que haya salido todo bien.
0: Todo bien.
8: Usted que se encuentra bien, obviamente. Y eso, lo echábamos menos, hay que decir la verdad. Un saludo a todos los auditores de Radio Carnaval, que tengan un buen fin de semana, cuídense, si van a tomar, llámenme. Ahora la pregunta del millón. ¿Fue parto normal o cesárea?
0: No, normal. Y sin epidural, así nomás. No.
9: Buena, Mauro, padre. Me alegro que le haya salido todo bien a la operación. A seguir dándole nomás, porque nacimos pobres. Oye, y un saludo ahí a la Jime, que está trabajando mi gordita bella. Ya, es un abracito, compita.
0: Saludos, Sergito, un abrazo, compadre.
7: Sí, amigo Mauri, si Dios quiere nos vemos el miércoles.
0: Ya,
7: de allá somos, porque el domingo tengo el cumpleaños de mi bebé que cumple 10 años, mi Fernanda, así que no pudimos ir al estadio.
0: Ah, ya.
7: Aunque ella quiere ir, así que así andamos.
0: ¿Qué mejor regalo? Ahora, si se da gana el domingo, mejor regalo todavía. Así te ahorré las 500 lucas del Play 6.
10: Mira, Mauri,
2: Día sábado, 7 de la tarde.
0: No.
2: Dos completos.
0: Psicopato.
2: Dos completitos, dos piscolitas y escuchando Romántico Cebollero. Los dos nomás. Mira, qué mejor.
0: Una banda. Pero ¿cómo estar escuchando Romántico y Cebollero los dos nomás, psicopato? Tú tenías otras intenciones, ¿ah? Sí, tú tienes otras intenciones, psicopato.
3: Mauri, pero el chico pato, para ir a comer todo eso, tiene que cambiar la camisa, comprarse una tabla, una talla más grande.
0: Ya hace rato que viene cuenteando, chico pato, los dos comiendo en un completo, tomándolo una, y escuchando Romántico y Cebollero.
10: ¿No será que el chico pato quiere el choripán sin pan? ¿Por qué tenía que decirlo, chico pato?
6: Dígale ahí al hombre que es mentira que usted se cambió de sexo. A lo mejor te ha creído que se cambió de sexo.
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0: Chico pato, todo eso es mentira.
1: ¿Ya?
0: Yo soy lo que soy.
7: No, si tú sabes que hoy en día las niñas de esa edad, que maquillaje, que ropa, que esas cosas, pues ya no. No te piden PlayStation, están ni ahí. Mientras tengas su TikTok, anda.
11: Mauri, ese huevito quiere sal. Hay que ir a sazonarlo.
0: No, no, yo no le hago al Necaxa. No, a mí déjeme con mi señora nomás y 24 años nomás. No. Cambiar guayú por molía, no.
1: Y seguimos bailando y seguimos gozando.
12: Voy.
0: Aguante, Dios, este salta el tiro, no. Este mandaba a hacer para eso.
13: Hola, buenos días, Mauri.
0: Clarita, espero, ¿cómo estás? Buenos días.
13: Y quiero desearle un feliz cumpleaños a tu señora.
0: Muchas
13: que
0: gracias.
13: Pase un lindo día. Y tú, que también cuídate mucho, que te echamos mucho de menos en la
0: gracias,
13: radio.
0: Clarita.
13: Así que ya estás de vuelta y espero que todo salga bien.
0: Gracias, Clarita.
13: Y te queremos por mucho tiempo más. Saludos, que estés bien.
0: Gracias, Clarita Palacio.
3: Cuenta la verdad, Rosa, cuenta la verdad, Rosa.
2: Y más encima va a llegar con zapatilla, blue jean, correa y polera nueva a la casa. ¿Qué te parece? Tienes ofertón.
0: Chico pato, después su señora va a entrar a dudar de usted. Claro, la cachorrita después se va a poner. Bueno, ya es cachorrita.
14: Mauricio, Mauri Morgado, ¿cómo estás?
0: ¿Cómo estás? Buenos días.
14: Me alegra escucharte. Y ya estás de vuelta.
0: Gracias, Juanito.
14: Me alegro de todo vaya ahí. Lento pero preciso. Un abrazo, Mauri, ya sabes, hierba mala.
0: Nunca muere.
14: Nunca muere, pues. Un abrazo, Mauri.
0: Gracias, Juanito.
11: Siempre digno, mi Mauri, siempre digno, por un solo sendero. No descarriarse. Que el resto se quiera descarriar, allá ellos. Saludos a su esposita que está de cumpleaños. Muchas bendiciones.
0: Gracias.
11: Y que cumpla mucho más.
0: Gracias, Silvita.
15: Después ya dudó, ya, con todos los comentarios que ha hecho Chico Pato. ¿Qué es usted, el colombiano Chico Pato?
2: Mauri, y coronamos la velada con un titani.
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16: Yerba mala te da una tos terrible.
14: No descarriarse. Mauri, no te conocen.
7: Un gran saludo, ya que estás de vuelta en la radio. Espero que te mejores correctamente.
0: Gracias, Marcelito.
7: Y acompañes al flaquito que estaba más solo que Popín en la moneda.
17: Hola, buenos días, Mauri. Qué bueno que estés de regreso a la radio.
12: me río mucho con ustedes, muy buena sintonía tienen aquí la cuarta región igual, así que un saludo desde acá de la comuna de Higuera de Johnny Peralta para toda la gente de allá de Antofagasta.
0: Johnny Peralta, buena.
12: Viví 13 años allá y tengo bonitos recuerdos, así que un abrazo y bendiciones para Antofagasta.
0: Gracias, don Johnny Peralta. De la cuarta región, ahí está nuestro amigo Johnny Peralta con cariño. Vivió que en Antofagasta, ahora está radicado ya en la cuarta región. Ya, 11:09, vamos a la pausa. Regresamos en esta jornada ya de día viernes 2 de octubre aquí en la Carnaval.
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17: 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Esta es la hora.
23: En su radio Carnaval ya son las 11 de la mañana con 11 minutos.
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Ya son las 11 de la mañana y 28 minutos, 11 y 28 en su radio Carnaval. Oye, bueno, clásico ahí, Grupo Sombras, Miénteme, Pega la Vuelta. Pero nos faltaba otro.

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1: Esta es la hora. En su radio Carnaval ya son las 11 de la mañana con 32 minutos.
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0: Se necesita conductor de tractocamión con más de un año de experiencia en transporte de cargas con licencia clase A2. Ley antigua 18.290 o A5, deseable conocimientos en minería, dominio de semirremolque, extranjeros con residencia temporaria vigente o definitiva. Disponibilidad para trabajar en jornada 6x1. Interesados, enviar currículum actualizado al mail selección@err.cl, selección@err.cl, o pueden contactarse al 984-588702. Oferta laboral solo para residentes de Antofagasta. Empresa eléctrica de la región requiere contratar maestros eléctricos con experiencia en el área de construcción para desempeñarse principalmente en trabajos de tabiquería eléctrica, canalizaciones, conexionado eléctrico e instalaciones eléctricas en general. Se requiere experiencia comprobable en obras de la construcción. Interesados, enviar currículum a los correos pfuentes@entrefaces.cl, mcruz@entrefaces.cl y díaz@entrefaces.cl, o también se pueden contactar al 975-89-1931, al 956-395715 o al 957-691095. ISBA necesita técnico instalador con especialidad como soldador estructural, calificación 4G y 3G para fabricación y montaje de portones y puertas industriales, licencia clase B, residencia en Antofagasta, papel de antecedentes, salud compatible con altura geográfica. Interesados, enviar currículum al correo secretaria@isba.cl, secretaria@isba.cl, o pueden postular en su misma página web www.isba.cl.
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0: Ya son las 11 de la mañana y 48 minutos, 11 ya con 48. Oiga, tenemos visita a esta hora de la mañana. Andaba medio desaparecido. Ah, como Jack Norris de alguno. Ah, para que lo mire, para que pose para la foto, ya, ahí está. Oiga, aprovecho de saludar a esta hora de la mañana al suboficial mayor, don Daniel Tapia. ¿Cómo está, suboficial? Bienvenido nuevamente.
1: Muchas gracias.
0: A su casa, llega nomás.
1: Exacto, en todo caso usted nos ha hecho siempre sentirnos como nuestra casa.
0: Sí, pues lo único que falta es que pongamos las tacitas nomás y tomemos desayuno, ¿no?
1: Vamos a llegar algún día a ese nivel.
0: Sí, pero ojalá que lleguen antes de las 8, sí, porque sí. Tomar 11 a las 12 del día no pasa nada. Oiga, y está con nosotros también el cabo primero, Andrés Leclerc, a quien aprovecho también de saludar. ¿Cómo está, cabo? Bienvenido, muy buenas tardes, muy buenos días, ya faltan 10 minutos para el mediodía.
2: Buenos días, Mauri Morgado, gusto saludarte. Oye, qué rico estar aquí en Radio Carnaval, la más prendida de Chile, y por supuesto, contar con tu presencia nuevamente después de tu operación.
0: Oiga, me alegra mucho. ¿No tiene calor, cabo, a todo esto? Están cayendo los jotes asados.
1: Es hijo único.
0: Ah, por ahí está. Ay, más abrigado que hijo único. Oiga, bueno, ahí están abiertas las postulaciones específicamente. Siempre cuando vienen ustedes traen buenas noticias específicamente en la Escuela de Formación de Carabineros de Chile, lo que se refiere aquí en la ciudad de Antofagasta y en esta postulación especial a una nueva generación de futuros carabineros a lo largo de todo nuestro país, con distintas alternativas, distintas posibilidades para quienes quieran formar parte de la institución de carabineros y hoy en día también que quieran hacer música en la institución.
2: Así es, Mauri. La verdad es que hoy día venimos con muchas novedades. En cuanto a los procesos de postulación, tenemos cuatro procesos abiertos. Ya el tradicional, que es el para el escalafón operativo, uh-huh. El escalafón de orden y seguridad.
0: Ya.
2: Tenemos un llamado especial para el escalafón de secretaría, asistentes de oficina y para el escalafón de músicos institucionales.
0: Músicos institucionales,
2: sí,
0: ¿ya?
2: Músicos institucionales.
0: Bueno, a cada llamado, ¿a qué se refiere específicamente para la gente que está escuchando? Sepan, por ejemplo, los cargos disponibles que hoy en día para formar parte de la institución.
2: Sí, por supuesto. O sea, como les mencionaba, nosotros en Carabineros tenemos dos escalafones,
0: ¿ya?
2: Tanto en la oficialidad como en la suboficialidad, que es el escalafón de orden y seguridad y el escalafón de los servicios. Uh-huh. El escalafón de orden y seguridad, como bien les mencionaba al principio, es el escalafón que tiene que ver con toda la parte operativa de la institución.
0: ¿Ya?
2: Son el carabinero que está en la calle haciendo patrullaje, cursando boletas de tránsito, partes de alcohol. Y tenemos también el cuerpo administrativo, que es basado en el escalafón de los servicios, que ahí están todo lo que tiene que ver con el área de apoyo logístico, uh-huh. Y apoyo a la función policial. Tenemos, como bien te decía al principio de la entrevista, un llamado para personal para integrar el escalafón de secretaría y el escalafón de asistentes de oficina, que ellos tienen que ver principalmente con la parte administrativa de carabineros en cuanto a los documentos, tramitación de documentos, finanzas, ¿ya?
0: Trámite administrativo.
2: Claro,
0: ¿ya?
2: Claro. Y tenemos un llamado que nos hacía hace aproximadamente 3 años, ya, porque todos estos llamados para integrar esos escalafones se hacen principalmente por necesidades, uh-huh, del servicio, ya. El último llamado es para el escalafón de músicos institucionales, donde obviamente también hay que cumplir con requisitos generales y específicos, o sea, entre los que constan tener el cuarto año de enseñanza media,
0: ¿ya?,
2: aprobado, ya, o estarlo cursando al momento de postular, tener una edad mínima de 17 años, uh-huh, una edad máxima de 30, para mujeres medir 1,50 m como mínimo,
0: ¿ya?,
2: y para los hombres 1,60 m en iguales condiciones. Tener la salud física compatible con el cargo y con la función a cumplir en la institución, situación militar al día, situación personal y familiar intachable. Y obviamente cumplir con ciertos requisitos que son específicos para cada escalafón. Por ejemplo, en el escalafón de músicos institucionales tenemos actualmente vacantes para que postulen, y aquí hago un llamado a todos los músicos de Antofagasta que tengan la inquietud. Tenemos vacantes para flauta, traversa y flautín. Tenemos para clarinete, saxofón, trompeta, trombón, corno francés, tuba y percusión.
0: Ya.
2: Ya, en cuanto a lo que es el escalafón administrativo, el cabo segundo de secretaría y asistentes de oficina, ellos tienen que tener un conocimiento que es más acabado en la parte técnica, uh-huh, ¿ya? Deseable que tengan estudios en la parte técnica de administración, secretariado, ¿ya? Porque esas son las funciones esenciales que van a cumplir.
0: Bueno, suboficial, hoy en día con este llamado año 2026-2027, claramente es ir nutriendo también a la institución del personal que hoy en día hace falta, aunque en su momento mucho del personal administrativo tuvo que salir a las calles, lo que pasó por ejemplo en su momento, y usted también lo vivió, de estar sentado detrás de un escritorio, volver nuevamente a la calle, o haber estado un tiempo retirado a la fila y volver nuevamente. Esto significa claramente lo que busca la institución a lo largo de todo nuestro país, siempre brindando distintas plazas de trabajo, distintas oportunidades laborales dentro de la institución, específicamente, valga la redundancia.
1: Correcto. Mira, los cursos de secretaría van enfocados principalmente por lo que se quiere lograr es sacar el personal de orden y seguridad que está cumpliendo esas mismas funciones. Ese es el norte de estos cursos que en el caso de secretaría son normalmente una vez en el año.
0: ¿Ya?
1: En el caso mío, por ejemplo, yo estuve 32 años en Carabineros, los 32 años cumplí funciones operativas, y una vez que me reincorporé, fui contratado específicamente para cumplir funciones administrativas. Ya. O sea, para no tener un funcionario de operativo en esta oficina donde la pude cubrir yo, como ya todo está en situación de retiro, volví como llamado al servicio y nos dieron esta posibilidad de reincorporarnos por un periodo de tiempo que en este caso son 7 años.
0: A muchos obviamente eso de los que en su momento hoy en día están fuera de la institución también se le ofreció también volver y formar parte también nuevamente.
1: Exactamente, está permanente, siempre hay, nosotros mantenemos en forma interna, hay llamados para quienes quieran, deseen cubrir cargos, ya sea como llamado al servicio, o hay otros cargos que son contratados por resolución, que en nuestra jerga policial son los CPR. También se extiende eso no tan solo a personas que sean civiles, porque también esos cargos lo puede cumplir una persona civil que tenga alguna especialidad, pero también se da quien desee reincorporarse, es una buena oportunidad.
0: Y para todos estos cargos, uno de los principales requisitos, ser mayor de 17 años.
1: Claro, por ejemplo, en el caso de los músicos, es desde los 17, no hay límite de edad.
0: ¿Ya?
1: Puede ser, por ejemplo, el postulante puede tener 40 años, 45, 35, no sé, la edad, y además es algo que no se le exige el Estado Civil. Estamos hablando solamente de los músicos.
0: Ya.
1: En el caso del personal.
0: Así como también el examen físico también para ellos.
1: Sí, porque es fundamental. Sí, porque tienen que.
0: Tienen que ir corriendo con la tuba, claro, ya me imagino, no, ya ir corriendo con la tuba, ¿sabes?
1: O con el bombo.
0: Claro, claro. O con el clarinete.
2: Es distinto. Lo que pasa es que el escalafón de los servicios, al igual que el escalafón de orden y seguridad, tenemos que sortear un proceso de formación, que en este caso eso es súper importante, que la gente que tenga la inquietud de postular lo sepa. Para el personal del escalafón de músicos, el curso tiene una duración de 6 meses.
0: ¿6 meses?
2: Y el escalafón de secretaría y el de asistentes de oficina tiene una duración de 1 año. Y aquí esto tiene una salvedad, porque dichos cursos son con régimen de externado. O sea, el carabinero alumno tiene un régimen formativo que es como ir a la universidad. O sea, él llega a la escuela, a sus clases, y después, terminando la jornada, que siempre es entre 6:30 a 7 de la tarde, se vuelve a su casa.
0: ¿Que eso lo hace en la capital?
2: Claro, hay dos planteles donde se van a impartir estos cursos, los cuales son para el escalafón de asistente de oficina y de secretaría, que se van a impartir en la Escuela de Especialidades de Carabineros de Chile, la cual está ubicada en la comuna Estación Central, y el curso de músicos institucionales, que se va a impartir en la Escuela de Formación de Carabineros de Chile, Grupo Santiago, que está en la comuna de Cerrillos.
0: Ya, ahí se lleva a cabo, y estos duran 6 meses, de acuerdo a lo que estaba...
2: 6 meses para el escalafón de músicos institucionales, y para el escalafón de secretaría y asistente de oficina dura un año.
0: Un año. Bueno, habitualmente, suboficial, se van abriendo distintas plazas, distintos cupos, lo hemos conversado en varias oportunidades, no sé, pues encargado del rancho, mecánico...
1: Exactamente,
0: sí, mire. Y constantemente sí. Se van abriendo más plazas, más cupos, en distintos lugares también de nuestro país.
1: No tan solo de, por ejemplo, de, bueno, hemos tenido, no hace mucho cerramos varios ofrecimientos que hubieron para el área de profesionales, uh-huh. en el cual se pedían psicólogos, se pedían psicopedagogos, se pedían médicos con especialidad en cirugía, también se estaban pidiendo nuevamente, se pedían mecánicos, asistentes de cocina, cocineros, y todo eso, que es importante que las personas que participan en esos cargos tener un respaldo de un título técnico uh-huh. o nivel superior en algunos casos, pero siempre hay, es importante que las personas cuando tengan tal vez alguna necesidad laboral ingresen a nuestra página de postulaciones,
0: ¿ya?
1: .carabineros.cl. Esa es la página.
0: Eso le iba a consultar. El proceso de postulación, ¿desde cuándo y hasta cuándo está abierto?
1: En este caso, para esto, lo que es de secretaría y de banda, empieza a contar del lunes 5.
0: Ya, este lunes.
1: Este lunes, ¿ya? Se abre oficialmente la página por el proceso de postulación hasta el día 18 de octubre.
0: ¿Ya?
1: El proceso son 13 días cortitos, en los cuales la gente que vea, ingrese, vea los requisitos, el perfil que se busca, y además también ahí se hace mención los documentos que necesitan subir, y también viene el tipo de grado de sueldo que van a percibir una vez egresado.
0: Todo el proceso de postulación se hace de forma digital,
1: o totalmente online.
0: Ya.
1: Ahora, ¿cuándo yo tengo acceso? Cuando ya los jóvenes, por ejemplo, han pasado la primera etapa, que es el primer filtro que tenemos, uh-huh. que es el examen psicológico.
0: Ya.
1: Una vez que entonces ahí yo ahí tomo contacto con ellos, primero les notifico que tienen que realizar un examen psicológico, cómo tienen que hacerlo, y una vez que tengan el resultado, apto o no apto, si son aptos, yo ahí les vuelvo sigo con ellos, porque ahí ya tengo que orientarlo para hacerse la ficha médica,
0: o sea, y todo eso. En este caso usted vendría siendo como el proceso de acompañamiento para los futuros postulantes.
1: Sí, porque yo antiguamente, por ejemplo, a los jóvenes les veía su ficha médica.
0: Claro.
1: Ahora yo no tengo contacto con la ficha médica.
0: Ya.
1: Pero sí estoy pendiente de ellos, porque el mismo sistema le da ciertos plazos para cumplir con las diferentes etapas que ellos están realizando. Entonces estoy viendo, yo todos los días reviso, por ejemplo, ya cuando la ficha médica le dan 30 días, pero en 30 días tienen que hacerse todo. Uh-huh. Los médicos, exámenes de laboratorio, tiene que ver dentista de carabinero, tiene que ver el médico de carabinero. Entonces yo ahí estoy presionando, porque ya llegando el día 30, a mí de Santiago me empiezan a tirar la oreja. Oye, ¿qué pasó con este postulante? ¿Por qué estamos atrasados? Entonces para evitar eso, yo estoy de forma que ya cuando va bien el día 20 lo empiezo a llamar, qué pasó, cómo vamos, qué te falta, y ahí yo los voy le diciendo, mira, necesitamos que esto sea rápido, porque si no voy a tener problemas yo y voy a tener problemas tú.
0: Claro, y también el proceso de postulación, que también sea en la fecha correcta, desde el 5 hasta el 18.
1: Exacto, no, después de esa, mire, el día 18 es hasta las 23:59 ya. Se puede ingresar y postular. Le dan las 24 horas o las 00 horas y quedó fuera del proceso.
0: Ya queda fuera del proceso de postulación. Bueno, postulación que se hace todo vía online, todo a través de la página web, todo a través de la página de postulación también de Carabineros, donde deben presentar, y ahí aparece especificado la documentación, cómo debe enviarla, en qué formato,
1: exacto.
0: Dónde debe subir toda la documentación y todo lo demás.
1: Mire, actualmente nosotros la documentación que se les pide a los postulantes en forma general, a excepción de los que son de 17 años de edad,
0: ¿ya?
1: Son todos online.
0: ¿Ya?
1: O sea, todos los puede sacar con su clave única, puedes bajarlo.
0: O sea, el certificado de nacimiento, el de antecedente.
1: Todo. Excepto, como le decía recién, de los menores de 17 años, que ya tiene una autorización notarial por los padres o tutor legal, de que lo autoriza para iniciar este proceso de postulación.
0: Bueno, entonces, importante, desde el día 5 hasta el próximo 18 de octubre, 13 días de postulación a través de la página web.
1: Exactamente, esa es la para este proceso.
0: Correcto.
1: Porque el de orden y seguridad, ese, el proceso nosotros lo activamos la segunda etapa el día 17 de septiembre y se cierra el 31 de marzo para los jóvenes que se inscriban en ese periodo, uh-huh, para ingresar en agosto del 2027.
0: Claro, un proceso que de mayor duración, durante un año.
1: Exacto.
0: Cabo, lo escucho.
2: Sí, la verdad es que aquí yo quiero agregar un punto súper importante, porque los procesos ya se encuentran cargados, uh-huh, en la página. Entonces, si un joven intenta ingresar, va a poder hacerlo, pero no se va a poder inscribir. La plataforma misma lo va a tirar para afuera y recién va a poder inscribirse a partir de la fecha cronológica en la que está estipulada el proceso.
0: Que vendría siendo este próximo lunes.
2: Claro.
0: Por ejemplo, para este llamado.
1: Para este llamado. Exactamente.
0: Postulaciones.carabineros.cl.
1: Exactamente.
0: A través de esa página web, desde el día lunes 5 hasta el próximo 18 de octubre, deben hacer este proceso de postulación.
2: Así es.
0: Para esto, lo que estamos conversando, que en este caso vendría siendo
1: los cabos de Secretaría, parte administrativa, ¿ya?, y la,
2: el escalafón de músicos.
0: El escalafón de músicos, por lo demás. Y para el otro.
1: Ese está abierto de forma permanente.
0: Está vigente, sí. Hasta el próximo 31 de marzo.
2: Exactamente.
0: Del 2027.
2: En ese sentido, quiero hacer un alcance también, porque el proceso de postulación para orden y seguridad no se cierra en realidad en ningún momento del año. Sí, la única salvedad es que tiene una división en dos procesos distintos. No,
0: claro, la fecha de corte también por
1: sí,
0: lo demás.
1: Por supuesto.
0: Claro,
1: sí.
0: Porque acá finaliza el 31 de marzo para iniciar en el mes de agosto del 2027.
1: Exacto.
0: Ya. Bueno, suboficial, ¿qué significa hoy en día formar parte de las instituciones de Carabineros de acuerdo a cada uno de los llamados especiales que se hacen? No tan solo de lo que estamos hablando del área administrativa, del área de música. Otras tantas que hemos conversado en varias oportunidades.
1: ¿Qué significa? Bueno, en lo personal yo pienso que esto es una gran oportunidad, Mauricio, de las personas que sienten alguna inquietud, uh-huh, por ir en un trabajo hacia la comunidad de desarrollo personal. La institución te da muchas posibilidades de que tú te desarrolles profesionalmente, te ofrece muchos cursos a la cual tú puedes optar a trabajar. También te da las posibilidades de estudiar, de perfeccionarte dentro de la institución en el área que tú estás trabajando.
0: Claro, es importante lo que dice, porque claro, para muchos jóvenes, por ejemplo, de 17 años, que hoy en día a lo mejor piensan el día de mañana en ser parte de la institución, en el proceso de postulación especial, el que estamos hablando ahora, es un cambio de vida también sustancial para lo que significa hoy en día también defender la soberanía y también nuestra patria en cualquier lugar de nuestro país.
2: Por supuesto, o sea, sin duda alguna hoy día nosotros eso se ve reflejado también en una retribución, uh-huh, que la sociedad en cierta forma hace hacia nuestro servicio. O sea, no solamente la sociedad agradece el invaluable trabajo que hace Carabinero desde Viviria hasta la lejana bahía de Puerto Toro, sino que también hoy se ve reflejado en las postulaciones. Hoy en día, y en forma sustancial, han subido las postulaciones en una estadística que hemos tenido en los últimos 10 años. Tenemos cerca de 9.000 jóvenes que quieren ingresar a Carabineros, y eso obviamente por ley de transparencia lo tenemos publicado en nuestra plataforma.
0: Ya ha significado también un avance importante hoy en día al cambiar también los estándares de ingreso también a la institución.
2: Exactamente, porque claro, el día de hoy, como bien dices tú, Mauri, tenemos una brecha etaria que llega hasta los 30 claro. años para el escalafón operativo, y eso también nos permite tener a gente más madura, con otro tipo de conocimientos, porque también nos llegan muchos jóvenes a ingresar al escalafón operativo que son profesionales, y eso también contribuye de manera muy significativa a cumplir la función policial de mejor manera, y también tener otras áreas para poder desenvolverse dentro de la institución, que también va de la mano con tener una oportunidad y una proyección laboral que muchas veces no se encuentra en un campo laboral civil.
0: Lo que me ha llamado la atención, suboficial y cabo, las mujeres que hoy en día quieren ser parte de la institución. Se ha ido elevando también el número de postulante femenino para ser parte de la institución de carabineros. Y ahí también vemos también que la brecha se va reduciendo en comparación a lo que era antiguamente la postulación de los varones a lo que es hoy en día.
2: Exacto. Así es. De hecho hubo un proceso no hace muchos años atrás que tuvimos más porcentaje de mujeres que querían postular a carabineros que hombres.
0: ¿A qué lo atribuyen ustedes?
2: Bueno, la verdad es que yo lo atribuyo a un factor netamente de algo que a mí me parece súper bien, que es el empoderamiento de las mujeres. O sea, hoy día, obviamente, todos tienen distintos sueños, distintas proyecciones, distintas ganas de hacer distintas cosas en la vida. Pero hoy día, principalmente, que se han abierto muchas más brechas, no tan solo en carabineros, sino que claro, en todas las instituciones públicas, a las mujeres eso les llama mucho la atención. Y es un tema de tener una carrera un poco más, uh-huh, de acción, de que un poco más movido. Entonces, es más que todo atribuible
0: y ahí a eso. Ahí vuelvo a lo que decía hace un momento atrás. Hoy en día, donde también se han ido cambiando las distintas alternativas también para hoy en día poder postular. Por ejemplo, el tema de la edad, el tema del porte, el tema del tamaño, de la estatura. Claro,
2: inclusive hasta el tema de tener hijos. Claro. Antes, por lo menos hasta cuando yo ingresé a carabinero hace ya 10 años, era impensado. Hoy día las mismas mujeres pueden entrar con hijos. Entonces, allá hay muchas cosas que antes eran limitantes que hoy día no, y eso también
0: ha servido también para poder
2: para abarcar mayormente nivel de postulante, y hoy día es una motivación que tiene la gente para poder ingresar.
0: Ojalá que esa motivación no se pierda, ojalá que los futuros jóvenes que hoy en día quieren participar y quieren pertenecer también a Carabineros hoy en día también vean la proyección que tienen hoy en día, lo que significa hoy en día la vocación, el servicio, el compromiso también con nuestro país. Y claramente, teniendo la alternativa, hay claramente hemos podido descubrir y hemos podido ir conociendo. Y acá, por ejemplo, estoy en la página y no sé, pues hay distintos cargos que no, hoy en día no tan solo tienen su plaza acá en Antofagasta. Por ejemplo, técnico en cocina, educador, educadora diferencial, abogado, técnico en párvulo, enfermero universitario. Estos son lo que aparece también, claro, a través de la página de postulaciones. Y que hoy en día también logra suplir y cubre también el llamado y la necesidad que hoy en día tiene de forma interna también la institución, y hoy en día abriendo también las brechas a quienes que también el día de mañana quieran ser partícipes también de esta institución.
2: Así es.
0: Bueno, suboficial, les dejo los micrófonos para que extienda la invitación nuevamente desde este lunes 5 de octubre hasta el próximo 18 de octubre, 23:59 horas, para poder postular en este proceso, en este llamado especial que estamos entregando también a esta hora de la tarde a través de Radio Carnaval.
1: Muchas gracias, Mauricio. Como tú lo acabas de mencionar, yo invito a los jóvenes que deseen trabajar en estas áreas que lo hagan. Si tienen alguna duda, acérquense a mi oficina, que está al interior de la Escuela de Subicelia, aquí en Mata 3211, uh-huh, para yo poder orientarlo, apoyarlo en su proceso de postulación. Yo no tengo ningún problema en recibir a las personas, y ese es mi trabajo, de ir en apoyo de los postulantes.
0: Claro, si tienen dudas de cómo llevar a cabo el proceso de postulación, acérquense a conversar con el suboficial. Uh-huh. Para esa es la alternativa de poder suplirlo. Claro, usted hace la postulación vía online, pero también tiene la opción de forma presencial también de poder suplir y de poder aclarar cualquier duda de forma presencial ahí también en calle Mata 3211.
1: Exactamente, esa es la dirección.
0: Cabo, por favor.
2: Sí, por supuesto, muchas gracias, Mauri. Quería agregar algo, o sea, también, como es costumbre, pueden comunicarse con nosotros al teléfono más 569-56-98-5673.
0: ¿Ya?
2: Ese es nuestro canal de WhatsApp, como así también pueden visitar nuestras redes sociales, Facebook e Instagram, como Admisión Carabineros y Admisión Carab. Actualmente tenemos redes sociales en Instagram, TikTok, Facebook e inclusive un canal de YouTube donde les vamos a estar entregando diversa información, material didáctico, videos y todo material explicativo respecto del proceso de formación. Mauri, quiero tomarme una licencia en este programa
0: por favor, la verdad. No me hable de licencia.
2: Oh, perdón, hay ropa tendida. No, la verdad es que hoy día quería mandar un saludo súper especial a mi señora, María Los Ángeles Jorquera Pizarro, quien se encuentra trabajando en su especialidad, porque ya es técnico en educación parvularia, con una vocación admirable por los niños.
0: Limpelay, que estaba babeando al caballero. Póngale el babero.
1: Parece que está haciendo conducta.
0: Sí, estamos haciendo conducta, parece. No,
2: por supuesto. Solo decirle que, cariño, te amo mucho y me siento muy orgulloso porque eres un excelente profesional. Has tenido unos días que han sido complejos en el trabajo, y solo manifestarte que me siento muy orgulloso de tu pujancia, de tu profesionalismo y de la gran mujer que eres.
0: Con eso salvamos el día. Con eso salvamos el día por lo demás. Ahora viene la foto y quedamos más arreglados que combinado de local de Timbirimba. Ya.
2: No, por supuesto, y finalmente hacer un nuevamente el llamado a toda la juventud y a todas las personas que tengan la inquietud de postular a Carabineros y de servir a su país, que ya no farmen más ahora y postulen a Carabineros, por supuesto.
0: Así es.
2: Y que sean parte de nuestros escalafones de los servicios, que contribuyan de una forma muy especial a todo el valioso quehacer de la función policial de Carabineros de Chile.
0: Bueno, y si no sabe usted cómo llevar a cabo el proceso de postulación a través de postulaciones.carabineros.cl, mata 3211, ahí usted pide conversar con el suboficial mayor Daniel Tapia, o también con el cabo primero André Leclerc. Por cualquier duda, consulta que ustedes tengan para cómo llevar exitosamente el proceso de postulación, vayan, hagan sus consultas, asesórense para que puedan llevar a cabo y sean de la forma más exitosa este proceso de postulación. Así que arranca este próximo 5 de octubre, ya lo sabe, 5 de octubre hasta el próximo 18. El llamado y la invitación también para usted. Su oficial, como siempre, un gusto tenerlo aquí en la radio. Bueno, cabo también, gracias. Por lo demás, muchas con el saludo, ya quedamos más arreglados que nunca. ¿Tiene permiso este fin de semana? Okay. Pues,
1: no puede ser que la señora le abra la puerta.
0: También. Lo que nunca he escuchado al suboficial mayor mandándole un saludo a su señora. Eso es. Se la dejo ahí para la próxima. ¿Ah? Ahí se la dejo.
1: Ahí la dejamos rebotando.
0: Ahí la dejamos rebotando, como sí. Para 3 meses más cuando venga de nuevo entrevista. Ya. Que tengan excelente tarde, muy buena jornada y esperamos que sea un exitoso proceso de postulación que arranque este próximo lunes para ambos.
2: Muchas gracias.
0: Muchas gracias, que tengan muy buen día. 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

0: Esta es la hora.
1: Esta es la hora en su Radio Carnaval. 12 horas con 17 minutos.
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1: No, pues sí, ya pasó la pérgola de las flores, ya fue, ya. Pues. No, pues eso fue para darle la bienvenida al mes de la patria. Va a tener que entrar a cambiar el track y el tema el próximo año, ¿eh? El de la pérgola de las flores. Sí, va a tener que entrar a cambiarlo ya. Ya no está, no está aquí, no está quedando holgado ya ese vestido ya. El vestido así está como en cualquier momento la costura. En cualquier momento esa costura hace días.
2: ¿Qué me estás huellando?
1: No, le estoy diciendo. Le estoy dando una crítica.
2: Una crítica constructiva.
1: Claro. Para que cambie el vestido. Para el próximo.
2: Por favor,
1: para el próximo 18. Está con nosotros la gran Erika Yaña, la faraona, y la tremenda Paloma Subercaseaux.
2: Hoy con mi hija.
3: Hola, dice hola, ¿cómo
2: es mi
3: están?
2: Hija, po. Sí. Yo puedo ser su nieta, pero ella está embarazada, dice que ella es mi hija.
4: Esta se cree. Se cree cabrita y ya no se cueza el primer error.
2: No, pero.
4: Está agarrando los 60 ya.
2: ¿Y vos? ¿Ah? 80.
4: No, estáis loca, no estáis loca. Conocito, bueno.
2: ¿Cuánto? Ya. ¿Cuánto?
4: Voy a cumplir 70 años.
2: ¿70?
4: ¿Sí?
2: ¿70?
4: ¿Por qué decís 70?
2: ¿70?
1: Ya venimos de vuelta.
2: Ya, pues no. Hija.
4: Oiga, yo tengo una compañera que está en
2: Perú. Esta es la presidenta de la PGU. Cuando tú vas, ¿has visto cuando tú vas a los consultorios y te regalan esas alberjas, esas lentejas? La cara de esta es la que sale ahí. El logo corporativo.
4: Mira, no le digo algo porque estoy en la radio, pero la sí.
1: Sopita para
2: sopita
1: la tercera.
2: Para
4: no
2: uno.
4: No se ha ganado tanto. Mira, ahora. Porque usted también ha comido esa sopita.
2: Míralo. Sí. Míralo cómo está de flaco, ¿ah?
4: Sí.
2: Ay, sí. Dice que se hizo la vaginoplastia. Fue del doctor Macmillan. ¿Viste? Una más para el grupo, po.
4: Otra
2: una más, otra más.
4: O sea, ayer
2: se la hizo en la frente.
4: Que estuvo ayer.
1: Sí, escuché. Sí, escuché.
2: Oye, escúchame, ¿cómo está? ¿Cómo va
1: muy
2: la salud?
1: Bien, pues.
2: ¿Se ve? Se ve estupendo.
4: Se ve muy
2: ha
4: bien.
2: Ha bajado 16 kilos el Mauri. Ahora se le ve todo, ¿ah?
4: ¿Eh? Sí,
2: ahora se le ve todo.
4: Ahora no hay que hacer esto ahora, en el puño.
2: Ahora todo. Ay, cómo debe estar contenta su esposa.
1: No, usted antes lo hacía, ¿vos? Pues, ¿ah?
2: ¿Usted hacía el cambio? ¿Hacía el freno mano?
1: Usted,
2: para allá, ven para acá.
1: ¿Usted sabe con quién, po? No, con el otro.
2: Antes de que se me olvide, quiero dar unas felicitaciones. Anoche se realizó en Antofagasta el Miss Trans y a cargo de Juan Guerra, del Johnny, que está a cargo ahí en la agrupación, que es uno de los organizadores, como quien dice, él con Macarena Salle, que son los representantes de. Estuvo muy bonito el evento. En realidad, estos eventos hacen falta en la ciudad para hacer más visible lo que es la agrupación.
1: La comunidad
2: LGTB aquí en Antofagasta, estuvo muy bonito. Quiero darle también un saludo a la reina, a Linda Brown, que fue ganadora. Yo creo que la disciplina de ella de muchos años le ha llevado a que la coronaran, ¿eh? Una niña muy disciplinada, así que le mando por aquí, por este medio, todas las felicitaciones a nuestra nueva reina 2026, parte del 27, y a nuestra Ashley Thompson, que sacó Miss Portada, todas las chicas que participaron, a todo el mundo, así que nada, felicitaciones al Miss Tran anoche que se realizó en la ciudad de Antofagasta. Que la pasamos estupendo.
1: Pensé que mis humos, pensé que.
4: No. Oye, te lo dijo.
2: Esta es la, ¿cuánto se llama? No, es la, ¿cómo se llama?
1: La misma puche, ya.
2: La pero la el que cantaba, pues la chica de humo, ¿cómo se llamaba?
1: Emanuel.
2: Emanuel. Ahora le vamos a decir la Emanuel. ¿Por qué? Por la chica de humo.
1: Oye, bueno, tenemos bingo este próximo domingo.
2: Este domingo 4, la vamos a pasar espectacular, maravilloso. Llega la primavera. El bingo está hecho y confeccionado en los años 80. Todos los temas van a ser ochenteros. Tenemos entendido que vamos a hacer un final de fiesta de cómo darlo en el inicio a la primavera. Todo, así que todo va a estar maravilloso. Cositas muchas riquísimas flores. Y muchas cosas para comer. Flores, ven, mire esta flor preciosa, sí, que tengo aquí. Esta es una agua ugambila.
1: Es una lengua de suegra.
2: Que larga la lengua de la suegra, mírasela. Ah, espérate. la lengua es negra, mira. Sí, verdecita como el... No, y está verdecita.
4: De, no hablemos de lengua, que yo me voy a poder hablar.
2: Ah, tu amiga, po. No. Tu amiga la lengua. La lengua elija.
4: Quédate callada mejor.
2: Quédate callada mejor. Quédate callada mejor. Que te va a escuchar tu amiga y ella va a quedar bonita.
1: ¿Verdad que DJ Ronald va como la bola esa de espejo de los años 80?
2: ¿Quién?
1: Del Ronald, pues el DJ. Ah,
2: claro, el DJ, pues, ¿viste?
4: El DJ está, oye,
2: el Ronald, yo no sé qué vamos a hacer, ¿ah?
4: ¿Eh? Sí que hay que...
2: Le tenía un Beatle para este invierno, no se lo puede regalar.
1: ¿Por qué?
2: No, ¿de dónde si no tiene cogote? ¿Cómo de dónde se lo voy a regalar?
1: Oye, hay un cambio en el colegio. La vez anterior sí, fue... Sí.
2: En la E81, esta vez es en calle Pisagua, en la escuela F78. En la escuela F78, donde está el Unimar en la población Lautaro, abajito está el colegio, la F78.
1: Sí, porque si decimos atrasitos puede sonar feo.
2: Atrasito es muy peligroso. Peligrosísimo.
1: O sea, porque hay Maullín, es peligrosísimo.
2: Juega por Sasandino de repente.
4: Tiene su historial.
1: Paloma, yo viví muchos años en la población Lautaro y en ese
2: sector. Él sabe todo.
1: Antiguamente no había lugar.
4: Igual que el de ayer.
2: El Mauri entiende. Oye. Si el Mauri hace orto, pito y flauta, las tres cosas. Tate. Es como la piura del baile. La piura del baile, yo le enseñé el orto, pito y flauta. Ahora dice que es una músico, pero de primera, si sí quiere pertenecer a las bandas.
1: Ojalá que se mueva más rápido también para el bingo, para poder vender las cosas.
2: Hoy no, es muy lenta. Está bien, hoy parece oruga.
1: Más lenta que la que anima cuando la Erika desaparece del escenario. Así de lenta.
2: Así de lenta. No, ¿tú no?
4: No, yo no.
2: No, tú eres. Qué linda se ve la paloma con chalequito, ¿ah? Sí. Mira que se ve bonita. Por allá es una niñita. Tú la miras y por allá es una liceana. La da y vuelta, es un museo.
4: Oye, ¿ah? Está chucha.
2: Oye, pero que ¿cómo? Patúa, mira, usa XS.
1: Pero está bien, pues.
2: ¿Cómo, niño? Mira, se la mete a las fuerzas y las poleras son elásticas, ya perdieron el elástico. Pero
1: usted no puede, pues, hija.
2: Yo uso XL, como toda mujer chilena. Así, oye, yo soy rica en colesterol, en azúcar, en todo. Soy
1: usted ocupa
2: como
1: XL.
2: La verdadera mujer chilena que somos. Yo voy a cumplir 60 años, pues, paloma.
1: Sí, pero usted ocupa XL.
2: XL.
4: ¿Ve que ya no se cuesta el primer hervor?
1: Yo antes ocupaba
4: L. Agarrar un palo.
2: ¿Y ahora?
1: De elefante.
2: Ahora M de moribundo. Y L de estilista.
1: Está Oye, Eriquita, el horario sigue siendo exactamente el mismo.
2: El horario el mismo a las 4 de la tarde en calle.
1: Los mismos premios, porque, oye, de
2: unos
1: verdad,
2: premios en dinero maravilloso.
1: El bingo vendido.
2: Fabuloso. Sí. El cajón familiar espectacular. Cositas riquísimas para comer. Vaya, la vamos a pasar maravilloso. Tenemos un show estupendo. Ojalá que no vayan niños chicos, porque el bingo estaba hecho y confeccionado para personas adultas, pero quien lleva menores, responsabilidad de cada uno, la vamos a pasar de miedo. No se preocupen por los baños, porque en el colegio hay como 800 baños, así que pueden entrar todos al baño, así que le vayan a hacer el picnic al baño. Así que, si ese fue uno de los motivos que nos porque en realidad el baño complicaba mucho y para no molestar a los vecinos, que de repente por los autos y todo, allá la vamos a pasar espectacular. Estamos a una cuadra del baile, está detrás del supermercado, que ustedes ya lo conocen, qué supermercado es, ahí en la calle Calbuco con calle Pisagua, en la colegio F78. Me pueden llamar al número 978-631766. Llámenme para tarjeta. No hago trío, no atiendo domicilio, ni hago aseo, ni lavo cocina, ni tubo de escape. Porque me llama para un montón. Oye, ¿usted lava tubo de escape? ¿Cómo voy a lavar tubo de escape? Yo ya le digo yo, para lavado de cocina, me hacen para hacer aseo. No. Solamente para las tarjetas del bingo. Por Carmencita, por favor. Hablando con la Carmencita que me tiene enferma de los nervios. Que me mira ahora, vieja, me ocurrió ser mamá. Palomita, se parece a la paloma a la Carmencita. ¿Te das cuenta que tiene la misma chasquilla que la paloma ahí?
1: Le falta el puro chaleco.
2: Le falta el puro chaleco, mono. Y la guata, po. Y la guata, po.
4: No, oye,
2: la perra es flaca. No tiene la. No, ahí.
4: Si se ponen esos vestidos Kaftan, no se nota.
2: La paloma usa malla, es barceta. Barceta, ¿sí o no, palomita? Mírala.
1: No, y ese día del bingo.
2: Déjate tocarte la patilla, que me poní nerviosa, que te duele, te pica.
4: No, nada.
1: Y ese día del bingo venía llegando con frío, ¿eh? La vi, venía llegando con frío.
2: Ay, ¿por qué, palomita? Sería toda así en tu mía.
4: No es que, veníamos del otro.
2: Es local. Que los cambios de temperatura a la paloma le hacen mal.
4: No, sí, ya no me hacen mal.
2: ¿No?
4: Mira. tengo una cosa.
2: Mi palomita, tan linda mi paloma. Yo sabéis que yo lo único, yo le rezaba tanto a mi virgencita que mi palomita se me viniera a Antofagasta, menos mal que me hizo caso. Lo que ahora estoy rezando que me pase la casa a nombre mío, no me resulta.
1: Ahora está rogando que se devuelva.
2: Le estoy buscando un marido a la paloma. Así que vamos a hacer un sorteo la próxima vez. Vamos a hacer un sorteo marido para la paloma.
1: En el bingo, el mejor postor. Claro. Ya, 3 luquitas el valor de la tarjeta.
2: 3.000 pesos.
4: A las 16 horas.
2: Estoy en la radio, Nancita, te devuelvo el llamado.
1: ¿Qué bajo está llamando por entrar?
2: No, la Nancita, una amiga. 3.000 pesos a la entrada, a las 4 de la tarde partimos, 3 bingos con sus respectivos binguitos, el bingo vendido fabuloso, el premio en dinero, un cajón familiar enorme, la rifa, cositas ricas para comer, un show espectacular, la vamos a pasar de miedo, un elenco espectacular, va a estar la señora Andrea Miule, va a estar Linda McKenzie, la señora Paloma Subercazó, la chica de humo, la Emanuel, la Ashley Thompson, va a estar Linda McKenzie, va a estar Don Marco da Silva, que no, anoche se lució en la alfombra roja.
4: ¿Sí?
2: Se puso 20 pantalones más de los que se pone. Ya. Y está, porque parece muñeca Sencho Madre. Oye, le vaya a dar un abrazo o le pegáis un palmazo en el poto, no siente nada. Esa no le pueden colocar inyección sobre la ropa. Nada, no, nada, no, nada, no siente nada. Uy, tanto relleno que usa, niña. Parece cojín. Cojín de chofer, niña. Oye, tanto
1: ya, relleno. Ya, pero que ve que después la agarra.
4: Ay,
1: con
4: la... que es pareja tú.
2: No, sí,
4: es
2: pareja no mía. Fueron pareja.
4: No, no.
2: Fueron nunca. Pareja. Se no. Pegaron su chaca de su...
4: Una cosa por
2: ahí. Arrastrado.
4: Sí. Oye...
1: Se pegaron su tachango.
2: Tuviste todo arrastradito. Lo que pasa es que un día estuvimos. Mira, te voy a contar. No me deja hablar, ¿ah? Te voy a contar una infidencia para el año nuevo. Están ahí, estamos en la mejor, en la mejor. Y esta se enojó y le devolvió un anillo. ¡Pam! Y ahí quedó la embarrada porque cuando le tiró, ¡ay, toma tu anillo! ¡Pa! Y el anillo ya se la había, era como la Jennifer López.
1: ¿El anillo para cuándo?
2: ¿Y el anillo para cuándo? Ahí la po, se lo devolvió porque era un anillo que le había regalado al Marco cuando la quiso conquistar. Ahí la paró. Mira, la se ría. Porque
1: como,
2: sabe lo que yo estoy diciendo, es cierto.
1: Como se saben las cosas. Como se saben las cosas.
2: Y acá ya se sabe todo.
4: Oye, se te olvidó también artista invitada, la María Paula.
2: Ay, la María Paula, mi amiga tan bonita. Es la reina de... ¿Tú sabes de dónde?
4: Sí.
2: ¿Ah? Sí. La reina de allá de las tomas.
4: Sí.
2: Hoy la María Paula, está morita. Y vayan a verla porque le queda poquito a la María Paula. En Antofagasta. En Antofagasta. Ah, no, si se va. Se va a Santiago, a radicar.
1: ¿A usted también o no? ¿También le queda poco?
4: No. A mí me queda bastante.
2: Le queda
4: bastante. He visto tantas irse.
2: No, le queda
4: bastante. Y tengo que seguir viendo. Mírala. Más que se vaya.
2: Ay, la palomita, tan bonita mi hija. Yo a mi hija le... Yo por eso la cuido, porque la ayudo a cruzar las calles, porque no quiero que le... Ni un auto me la dañe, ni una moto, nada. Quiero que no le vayan la pintura, porque ella está tan impecable.
1: ¿Más dañada de lo que está?
2: No. No, si ya la mandé a recauchaje. Ella tiene una voz y está indetectable mi hija. Mi hija es maravillosa, mírala. Mírala como es la chata y de verde manzana más encima. No sabe dónde tiene metido el gusano la manzana.
1: 4 de la tarde, este próximo domingo.
2: 4 de la tarde en calle Calbuco con Pisagua, en la escuela F78 de la ciudad de Antofagasta. Vayan, la vamos a pasar estupendo. Y llámenme al 978-631766. Llámeme, la vamos a pasar rico. Todavía me quedan entradas. Es nuestro segundo bingo de nuestro baile religioso. Quiero también agradecer a Ignacio Pozo, que hace todas las gestiones para que estemos en el colegio, a la directora del colegio también, que nos recibe, que tiene una amabilidad enorme, porque no solamente nosotros trabajamos en ese colegio, varios bailes religiosos. Entonces uno agradece cuando la gente se pone la camiseta. Qué bueno, qué bueno. Por Antofagasta. Así qué que bueno. Nada, un besito grande, pásenla espectacular. Y nada, ojalá que tengamos un año maravilloso, que ya nos a poquito del 2026.
1: Se va, tiempo, no, se va.
2: Qué locura, qué tontera.
1: Octubre, noviembre, diciembre.
2: Nada, la Navidad. Tengo el viejo pascuero rascándome con la barba en la espalda. Mira, tengo toda la espalda blanca.
1: Un mero trámite nomás.
2: Tengo con la... Mira, lleno de pelos blancos del viejo pascuero. Sí, me anda soplando.
1: Es de la Carmencita, pues.
2: No, pelo blanco. Pelo blanco, la Carmencita es negra.
1: Ay, seguramente.
2: Tengo la espalda llena de pelo blanco. Me tinca que el viejo pascuero me anda soplando la oreja, oye.
1: Seguramente la guata de la Carmencita es roja, no, pues, ¿verdad?
4: receta de sala para... ¿Cómo es que la tenía que haberle puesto Carmen Paloma?
1: O Paloma del Carmen.
2: Paloma del Carmen. Ahí te voy a llamar, Paloma del Carmen. ¿Eh? Qué pesado. ¿Te das cuenta que el Mauricio le gusta? Sí, ¿sí? No, si ahora tanta. Que va a ser flaca, ahora va a ser mala, pero malula. Y que ahora... Y que tú sabes que todas las flacas son malas, mírala. Oye, Paloma que debe estar contenta su esposa, la señora Edith.
1: Sí.
2: Uy, ahora te vaya a hacer todo el salto, el rompero, vaya a hacer todo el helicóptero, todo. ¿Ah? Te va a volver loca. Vaya a hacer la araña loca. Va a subir así como una tarántula hasta por las arañas, va a hacer trapecio. Se va a colgar del postizo que tiene. Claro. Nos vemos el domingo a las 4 de la tarde en calle Calbuco, con calle Pisagua, en la escuela F78.
4: A las 16 horas. Hora.
2: Gracias y quiero dar un saludo grande a todas las personas que nos asisten, que nos colaboran, a los amigos que nos han seguido por mucho tiempo, a mi amiga, a mi amigo de Farándula Gay que está aquí en Antofagasta, que vino a cobrar anoche el evento. Yo hoy día en la noche también está Aska Sumata ahí en el Teatro Municipal.
1: Sí, en el teatro.
2: Sí, la voy a ir a ver a mi amiga. Me mandó saludos y dice que quiere que la vaya a ver. Así que tuve que sacar entrada porque ¡ay, qué dura la Aska! Ya, así que nos vemos el domingo. Un besito, besito. Y mañana viene usted o le mando el audio.
1: No, me manda el audio.
2: Ya, nos mande. Nos vemos.
4: Entonces. Chao, chao.
2: Chao, Palomita. La Palomita porque va al centro.
1: Ya. Hoy chao, Paloma del Carmen.
2: Hoy día va a cobrar la PGU.
1: Ah, ya. No. Sí, ¿a dónde, ya. ¿Dónde va?
2: Así que síganla. Anda con un bolso negro, polera verde. Son como 500 lucas. Péguenle un dos castañazos en la plata. La lleva en el bolso. En el bolso negro. ¿Ah? Ahí lleva el mazo. Ahí
1: lleva el mazo. Chao, Paloma del Carmen. Del Carmen. Que le vaya bien, Paloma del Carmen. Vamos a la pausa. Regresamos. 12:42.
0: 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Esta es la hora. 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

Ya, vamos con la revisión de económicos. Tome lápiz y papel a esta hora de la tarde. Empresa contratista del rubro industrial requiere incorporar e invita a postular para un importante proyecto en Faena Alto Norte. Maestro, primera obras civiles, andamieros, rigger, supervisores, eléctricos SEC y soldador 4G. Todos con experiencia comprobable en filtros de manga, montaje de piping, estructuras metálicas y sistemas mecánicos. Requisito, salud compatible con trabajo en altura física. Disponibilidad para trabajar en turnos 7x7 o 14x14. Residencia en Antofagasta excluyente. Interesados se pueden tomar contacto al 957-29-1224. Se necesita conductor de tracto camión con más de un año de experiencia en transporte de carga, licencia clase A2, ley antigua, 18.290. O licencia clase A5, deseable conocimientos en minería. Dominio de semirremolques, extranjeros con residencia temporaria vigente definitiva. Disponibilidad para trabajar en jornada 6x1. Interesados, enviar currículum actualizado al mail seleccion@err.cl. Seleccion@err.cl. O pueden contactarse al 984-588702. Oferta laboral solo para residentes de Antofagasta.

0: técnico instalador con especialidad en automatización, experiencia en armado y montaje de tableros eléctricos, iluminación, montaje de portones industriales SEC B, C o D, salud compatible para trabajar en altura geográfica, licencia clase B, residencia en la ciudad de Antofagasta. Interesados, enviar currículum al correo secretaria@isba.cl. secretaria@isba.cl o postula a través de la página web www.isba.cl. En nuestra sección de ventas se vende carrozado con piso de aluminio con canaletas más un equipo de frío marca Wasun de 0,6 a 18 grados, todo en buenas condiciones. Valor 3 millones y medio conversable. Además, se vende un equipo electrógeno, valor conversable. Interesados, tratar al 958-2030-07. 958-2030-07. En nuestra sección de datitos varios, se invita a toda la comunidad antofagastina un gran tebingo a realizarse este sábado 3 de octubre en calle Orella 853, Club Social Deportivo, ex alumno Liceo de Hombres, a las 16:30 horas. Valor de la tarjeta, 4 mil pesos. La tarjeta da derecho a un té, sándwich y galletas. Además, hay muchos premios sorpresas. Para mayor información, pueden tomar contacto al 962-15-4616. 962-15-4616. Se invita a toda la comunidad antofagastina una gran cena bailable este sábado 3 de octubre en la Sociedad Hijos de Loa en calle Sucre 839. Valor de la tarjeta 10 mil pesos. Ven a disfrutar junto a los amigos de la Sociedad Hijos de Loa. Para mayor información pueden contactarse al 992-81-3602. 992-81-3602.
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0: Esta es la hora.
8: En su Radio Carnaval son las 13 horas con 3 minutos.
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7: ¿Qué tal? Buenas tardes. He aquí los principales titulares.
8: No sé qué revisó, pero entonces no. ¿Ah? No sé qué revisó.
9: Yo tampoco revisé los otros días.
8: Capaz que hable del gimnasio y me diga, no, si ya lo revisamos ya.
7: No, dele nomás, dele.
8: Prohíben el funcionamiento de gimnasio del sector sur de Antofagasta por exceso de público.
7: Había mucha gente. En Tocopilla, presidente Kass anunció entrega de bono de recuperación para 6.426 familias damnificadas.
8: Oiga, hay alerta temprana por el tema de viento.
7: Vientos otra vez, pero si todos los días hay viento.
9: Viento, dile a la lluvia.
8: Día viernes 2 de octubre.
7: Segundo día del mes de octubre.
8: Arrancamos.
7: Bienvenidas, hace calor, sí. Hace bastante calor.
8: ¿Y la chaqueta?
7: Me la saqué.

0: 13 horas, 1 de la tarde con 14 minutos en su radio regalona, su radio carnaval. ¿Cómo están todos? Buenas tardes. Mauricio Borregado, ¿cómo está usted?
1: ¿Cómo
0: está,
1: Flaquito? Bienvenido.
0: Lo veo bastante esbelto, ¿eh?
1: Sí, aquí estamos.
0: Muy bien. ¿Cómo va la recuperación?
1: Bien,
0: ya 100%.
1: Todo bien,
0: el alta, ¿qué dijo
1: sí,
0: el médico?
1: No, encontró el despiporre.
0: No me diga. ¿La operación todo bien?
1: Los Puntelli, dijo.
0: ¿Sí? ¿Lo trataron bien en la operación?
1: Bien, sí.
0: Todo el equipo multidisciplinario
1: todo
0: se portó bien. Perfecto. ¿Lo rasuraron?
1: Sí.
0: ¿Lo rasuraron?
1: Sí, pero la guatita nomás.
0: Ah, ya. Perfecto.
1: El nutricionista, la kinesióloga, el médico, la gente ahí del cuarto piso también, un abrazo.
0: ¿Y lo conocían que usted era Mauricio Borregado?
1: Sí, sí, después me dijeron, oiga, mi papá sabe que lo escucha.
0: Ya. Mi mamá para, cuando era chica.
1: Para don Luis Cabeza, el papá de la señorita Montserrat, una de la enfermera ahí. Dijo, mi papá lo escucha todos los días, él trabaja allá por la minera El Buey.
0: Saludo entonces para el señor Cabeza.
1: Don Luis Cabeza.
0: Un saludo para don Luis Cabeza. Hermano de Armando.
1: Armando
0: Casa.
1: Pero ya estamos de vuelta ya. Nuevamente. ¿Usted cómo ha estado?
0: Bien, todo bien, señor. Todo viento.
1: Solamente hoy día, ¿no vino con la chaqueta? ¿Los otros días también?
0: No, si está la chaqueta ahí, pues.
1: Ya. Ah, no, la dejó acá.
0: Los otros días sí venía con chaqueta.
1: Sí, pues las mañanas están
0: frías. O sea, no frías tampoco, pero.
1: Sí, pero las madrugadas están. Han caído su buen sereno.
0: Sí, había sereno. ¿Cómo era?
1: El martes, por ejemplo, salió un viento y cayó un poquito de agua en algunos sectores.
0: Y volaban los churrines de muchas
1: ¿también,
0: personas
1: sí?
0: También, claro que sí.
1: Otros que amanecieron en otras casas producto del viento.
0: Del viento también, exactamente. Con viento fresco, dijo el otro.
1: A otros que lo echaron con viento fresco.
0: Ah, bueno.
1: Sí.

0: Oye, santoral católico para el día de hoy. Ángeles custodios.
1: Los ángeles custodios.
0: Y los ángeles prenden las velas.
1: Y el perro mío los fósforos.
0: Hoy es el día del tecnólogo médico.
1: Sí, señor. Carrera que se inició el año 1948, si no me equivoco.
0: Y es el Día Mundial de los Animales de Granja.
1: Los animalitos de granja, sí. Así es. La granja de Orson.
0: Orson, sí.
1: Animalitos de granja.
0: Animalitos de granja, correcto.
1: Saludos para Eduardo el granjero.
0: Sí. Eduardo Papupina el granjero.
1: Exactamente.
0: Esa vendría siendo como la granja de Lalo.
1: Sí, la granja de Lalo.
0: De Lalo, no de Orson, de Lalo. ¿Otra granja conocida?
1: La granja de...
0: De la familia Ingalls.
1: Así es. La familia Ingalls.
0: ¿Usted sabía que Netflix, esta famosa plataforma, tiene, sí, una serie de la familia Ingalls con personajes nuevos?
1: Pero moderno.
0: Claro.
1: Ya. Tal vez, no sé si superará la clásica, pero...
0: No, pues con Michael Landon, no.
1: No, o sea... Buenas series.
0: Esa fue como emotiva.
1: Sí,
0: pues
1: sí,
0: que el otro día me puse a ver El Auto Fantástico con...
1: Oye, con Michael Knight.
0: Claro.
1: Con David Hasselhoff.
0: Claro.
1: David Hasselhoff.
0: Que después se bajó de un auto para pa tirarse al agua.
1: Y vino al Festival de Viña. Claro. Y vino, no sé a qué vino en realidad, pero vino al Festival de Viña en algún momento.
0: Pero era como un sex symbol de la pantalla grande, sí, en aquellos,
1: sí, sí,
0: años.
1: Sí, sí.
0: Lo mismo que pasó, por ejemplo, con Pamela Anderson.
1: Ahora
0: que muchos soñamos con Pamela Anderson en su momento.
1: Exactamente. Y ahora David Hasselhoff está como nosotros.
0: ¿Cómo? ¿Guatón? Me imagino que varios tenían los pósters de Pamela Anderson pegados en la pieza.
1: Seguramente, seguramente. Los años 80. Sí. Se estila, no sé si todavía eso se estila, pero se estilaba mucho en los 80 de colocar pósters en las murallas de nuestros ídolos o ídolas.
0: Yo, por ejemplo, de la revista Avon colocaba las modelos en la...
1: De la revista Avon.
0: Claro, ya.
1: No, en mi casa se usaba Natura.
0: Natura.
1: Teníamos puras fotos de colonias y de esencias.
0: Ah, pero te apuesto que más de alguna vez te pasaste la revista por el cuello para oler.
1: Para dar olorosito.
0: Claro.
1: Olorosito.
0: Era, por ejemplo, David Hasselhoff, era como Patrick Swayze en aquellos años.
1: Claro, de la época, justamente. Mira.
0: Muchas mujeres que fantasearon con... Cuando hizo, sí, por ejemplo, a la Sombra del Amor, Ghost.
1: Patrick Swayze.
0: Que lamentablemente falleció.
1: Sí, sí, sí. Y dejó una huella muy importante, sí, en el mundo de la música y también en el mundo del cine.
0: Falleció el 14 de septiembre del año 2009.
1: Exactamente. Oiga, hablando de fallecimiento, permítame un abrazo tremendo a la familia Álvarez, a la familia Robles también, tras la partida en la ciudad de Calama de don Alfonso Álvarez, ya profesor, además músico, parte importante también de los Mercury de Antofagasta, sí, ya. Así es que un abrazo tremendo en nombre de la Radio Carnaval, en nombre también de la Santana Band, ya, el padre del tecladista de la Santana Band, don Alfonso Álvarez, fallecido en Calama. Así es que las condolencias para toda la familia, también para todo el grupo de músicos, ya, tras la partida en horas de la noche de ayer allá en Calama, don Alfonso Álvarez.
0: Tremenda trayectoria, don Alfonso.
1: Exactamente, creador de la cumbia antofagasta, sí, de los Mercury, ojo. Y que dejó también una huella muy importante en el mundo de la música, tanto en Antofagasta, en los Mercury Antofagasta, como también en la ciudad de Calama.
0: Bueno, y sus hijos, pues.
1: Exactamente.

0: 80, uh-huh, en los 90 también, para que
1: exactamente. Bueno, por acá me llega un comunicado, dice, entregamos las condolencias al fallecer de nuestro colega, amigo, en la ciudad de Calama, señor Alfonso Álvarez, que en paz descanse. Fue un amigo, siempre que venía participaba con nosotros, papá de nuestros socios, uh-huh, colegas. A nombre de nuestra agrupación de músicos de Antofagasta, Marco Espejo Vargas, queremos enviar nuestras condolencias para sus familiares, en especial para nuestro socio Alfonso, Patricio y Jorge. Además, familiares de parte de la agrupación de músicos de Antofagasta, Marco Espejo Vargas, firma su presidente Juan Jutronich, presidente de la agrupación Marco Espejo Vargas, entonces entregando las condolencias tras la partida en Calama de don Alfonso Álvarez.
2: Y muchos que tuvimos el privilegio de, por ejemplo, de poder tocar con los hermanos Álvarez.
1: Exactamente.
2: Con Jorge, con Patricio, con Alfonso.
1: Bueno, yo tuve el privilegio también de tocar con don Alfonso.
2: Ya.
1: Hace un tiempo atrás estuvimos ahí compartiendo un rato y tuvimos la posibilidad de hacer algunas cositas de aquellas, de antaño.
2: Así y te das cuenta que cuando muchas veces te sientas a conversar con personajes así, con personas como don Alfonso, te faltan horas.
1: Exactamente.
2: Porque son esas
1: tertulias largas,
2: claro,
1: extensas. Así que las condolencias para la familia Álvarez, la familia Robles también.
2: Un abrazo.
1: Tras la partida de don Alfonso Álvarez en la ciudad de Calama.
2: ¿Se conoce dónde se están llevando a cabo su velatorio?
1: Entiendo que en Calama, en la sede del Colegio de Profesores de la ciudad de Calama. Ya, okay. Esa es la información que manejo. Estoy buscando más antecedentes.
2: No sé.
1: Estoy justamente intentando eso.

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0: Ya, don Alfonso Álvarez está siendo velado en la sede del Colegio de Profesores de Calama.
1: Ya.
0: Y su funeral se realiza el próximo domingo a las 10 de la mañana.
1: Este domingo, ya.
0: Exactamente.
1: Domingo 4 de octubre.
0: Exactamente. Ya. En la ciudad de Calama.
1: En la ciudad de Calama.
0: Ya, estamos listos.
1: Liz Taylor.
0: LJ.
1: Los fuimos.
0: Oiga, que le eché de menos yo, ¿no?
1: ¿Por qué?
0: Yo le eché de menos todo el rato. Se sentía tan solo este lugar, este espacio. Pero ya está de vuelta.
1: Está de más solo que el presidente con toda la renuncia que ha tenido.
0: Pasa palabra. Pasa palabra.
1: Vamos a estar más solo que el próximo año cuando los apoderados vayan a retirar los computadores ahí al colegio de calle Bellavista.
0: Oye, ¿qué pasó con los computadores todo esto?
1: Nos dicen que puede ser un posible recorte presupuestario para ya. El año 2027.
0: Bueno, es que hay varios recortes presupuestarios en realidad. No, los anuncios no cayeron muy bien, ¿eh?
1: No, más encima ayer subió el combustible.
0: Más encima, sí. Bueno, y no tan solo recorte a la educación, ¿sabes? Sino hay algunos recortes también a nivel de salud.
1: Sí, ¿ya? Bueno, el recorte de salud viene desde bastante ratito. El tema de la cultura también.
0: Así es que hay ahí, bueno.
1: O sea, vamos a tener que apretarnos mal cinturón en la casa, parece.
0: Hay una molestia bastante generalizada respecto de los anuncios.
1: El tema del escudo de la América también.
0: Bueno, incluso.
1: Que en su momento también sí, causó revuelo.
0: E incluso también hay críticas y también pronunciamiento del propio sector. Mismo oficialismo también. Hay algunos que no están de acuerdo con los anuncios realizados.
1: No sé si usted el otro día vio cuando se tiraron comentarios ahí un diputado con el ministro. Cuando le dijo, ¿por qué no renuncia, ministro? Que usted no es presidente.
0: Bueno. De política hablaremos el domingo, señores. Ya, vamos con 13 horas con 32 con noticias a esta hora de la tarde en su Radio Carnaval.
1: Ahí para los futuros parlamentarios tienen que poner un letrero en la puerta que diga buen ambiente laboral.
0: Exactamente.
1: Grato ambiente
0: grato
1: laboral.
0: Grato ambiente laboral.
1: Grato ambiente laboral.
0: Exactamente.
1: Aquí estaba revisando la noticia de Patrick Swayze. 17 años se cumplieron.
0: ¿De Patrick Swayze? Ya. Volviendo al tema cinéfilo. Sí. Ya. Aquí hablamos de todo. Aquí hablamos de todo. De presupuesto, de cine, de música. Informativo bastante versátil.
1: Otra de las películas icónicas de Patrick Swayze.
0: Sí.
1: Dirty Dancing.
0: Dirty Dancing.
1: Ajá.
0: Que yo creo que salió con esa película, se dio a la fama. Dirty Dancing.
1: Oye, él fue actor, bailarín y cantante.
0: Exactamente. De hecho, grabó el tema conocido como She's Like a Wind. Una balada romántica bastante sensual, por decirlo de alguna manera.
1: Sí, que se escucha en...
0: En algunos lugares aún se escucha.
1: En alguna FM.
0: Exactamente.
1: Usted dice, ¿cuál es esa canción? Esta canción es, pues señora,
0: a ver. Esa canción. De hecho, cuando yo partí haciendo radio hace muchos años, intenté incursionar en un espacio romántico.
1: ¿Ya?
0: Y usaba esa canción de fondo.
1: She's like the wind. Toma, mira. To my
0: 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Estamos presentando el espacio del amor. Y después ¿ya? apareció un caballero y le puso la ruleta del amor.
1: Ah, yo pensé que era el otro.
0: No, no, no.
1: Aeródromo.
0: No, no, no, no, no, no.
1: Ella es como el viento.
0: Ella es como el viento.
1: Traducida la canción, ella es como el viento.
0: Exactamente, ella es como el viento. Like, gustar. ¿Te gusta el viento? ¿Te gusta poco? ¿Te gusta? Alexítico. Oye, oye, a todo esto Leo Rey estará en la gira teletona.
1: Sí.
0: Próximamente en Antofagasta.
1: Y que posiblemente se deje de llamar Leo Rey. por una demanda de un sonidista.
0: Hay un tema ahí,
1: y que le prohibiría utilizar su nombre. Su nombre.
0: Bueno, él se llama Cecil.
1: Claro.
0: Cecil Reyes, ¿o no?
1: ¿Se imagina? Y ahora presentamos a Cecil Reyes.
0: Pero se llama Cecil Reyes, ¿no?
1: Cecil Reyes,
0: ¿eh? Oriundo de Santa María.
1: Sí.
0: No podría presentarse como el Brígido. Mira el medio cambio de Patrick Swayze a Leo Rey.
1: Más encima lo están tentando para el Festival de Viña.
0: O sea, él tiene toda la intención, pero entiendo que la organización ya tiene todo listo. No. De hecho, lo estaban llamando como jurado al Festival de Viña, claro, del Mar. Ya, pero él estaba pidiendo escenario en Viña, claro, del Mar. Y en vista que parece que la organización no lo consideró, le dijo a la organización... ¡Organización!

0: Ya, vamos lo que vinimos.
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0: Oh, ¿quién fue ese?
2: Evaristo.
0: No, pero ¿cómo? Esas palabras tan violentas. Hay niños escuchando a esta hora.
2: Eres bien poco romántico, Evaristo.
0: ¿Eh? Claro, se veía tan finito.
2: Sí, eres bien poco romántico. Sí.
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0: ¿Quién es?
2: Coque.
0: Pero Coque está ahí como presentador de bailables, po.
2: Claro.
0: Tiene que ser con voz romántica.
2: Con voz calentona.
0: Claro. Es un espacio romántico.
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2: Y pensar que la ruleta del amor marcaba ahí en los moteles en aquellos años.
0: No sé. Nunca estuve ahí como para comprobarlo, en realidad.
2: No, pero...
0: Me hubiese encantado.
2: Pero muchas veces...
0: Me hubiese encantado comprobarlo, a eso me refiero.
2: Yo cuando conducía la ruleta del amor, nos llamaban de los moteles.
0: Le llamaban de los... ¿Y quién llama de un motel, güey? Se supone que en un motel los teléfonos se apagan, pues. ¿Cómo te van a llamar?
2: ¿Qué sabe usted? Yo conozco algunos que...
0: Bueno, me contaron.
2: Yo conozco algunos que han ido a comer pollo con papas fritas.
0: Me contaron.
2: Y hay otras que van entrando y le dicen, oiga, ¿y acá no tiene tele?
0: Hay una canción, a propósito de Leo Rey, hay una canción que grabó La Noche.
2: ¿Cuál de todas las que grabó?
0: La canción que parte con una puerta de un motel.
2: Ah.
0: ¿Cómo se llama esa canción?
2: No, es en un pequeño
0: motel. No, pero es una canción que grabó.
2: Ah, Esta Noche por 3 horas.
0: Ya. Esa grabación tiene algo muy especial para Radio Carnaval. La gente tal vez no lo sabe. Esa canción... La introducción de la canción. No sé si la podemos escuchar. Mira, esa. Escuche.
4: Buenas noches.
5: Necesito una habitación, por favor.
4: ¿Simple o con jacuzzi?
5: Con jacuzzi, mi amor.
4: La 13, por favor, adelante.
5: Gracias.
0: Ya, ponele pausa. El sonido del portero eléctrico.
2: Ya.
0: No sé si lo puede repetir, por favor.
4: Adelante.
0: Gracias. Ese, mira. Ese.
4: Por favor, adelante.
5: Gracias.
0: Ese sonido, ¿ya? ¿Sabe de dónde es?
2: ¿De dónde?
0: Es la puerta de calle Sucre de la Radio Carnaval. ¿En serio? Ese sonido es la puerta de calle Sucre de la Radio Carnaval.
4: O con jacuzzi.
0: Ese.
4: La 13, por favor, adelante.
5: Gracias.
0: La gente tal vez no lo sabe.
2: Pero no suena así.
0: Señor, es el sonido de la puerta de la calle Sucre. Cuando vino en alguna oportunidad la noche, cuando eran todos amigos.
2: Ah, ya.
0: Cuando eran amiguis.
2: Ya.
0: El productor de la banda le llamó la atención el sonido. Y dijo, mira, ¿sabí qué? Esto lo voy a grabar porque tengo en la mente una canción. Y al tiempo después aparece con eso. La gente tal vez no lo sabía. Lo que viene después cuenta la historia de un... Pero para que la gente lo sepa. Me llega un mensaje acá, dice, buena, pues motelero, no sé a qué se referirá.
2: Bueno, que en calle Sucre no tan solo se escuchaba ese sonido, se escuchaban otros más.
0: Además, dice acá, mira qué interesante lo del celular, no sé a qué se refiere. Ah, yo dije que los teléfonos apagaban. O sea, no es que se apaguen, la señal se va, una cuestión, hay como cortinas.
2: ¿Podrían ahí colocar bloqueadores de señal?
0: Yo creo que hay bloqueadores, yo creo que hay.
6: ¿Cómo olvidar ese timbre? Sucre 763.
7: Mauri, en el JG era muy bueno, pero los chinches te picaban toda la noche.
8: Sí, así sonaba ese timbre, yo igual me acuerdo.
0: Pero el asunto que la noche lo grabó, lo tomó y lo puso en la canción.
9: Póngansela, quiero comer pastel.
0: Y si tiene alguna duda, Mauricio, pregúntele a Leo. Llámelo y pregúntele. Y en ese tiempo eran todos amigos ahí, sí, claro.
2: Ahí está en pleno auge con el tema del reality.
0: Exactamente.
2: ¿Se acuerda que se habló hasta en un momento de hacer una película de la noche?
0: Exactamente.
2: Se hicieron docu reality, se hizo el reality también. Uh-huh. Y eran todos amigos en el que yo era.
0: Claro. Bueno, cosas que pasan.
2: ¿Cómo se llamaba el productor?
0: Don Cristian.
2: El señor Cifuente era amigo de todos.
0: Sí.
10: Ahora, eso no significa que el timbre haya servido para esta canción que habla de un motel, que la ra... No, no tiene nada que ver una cosa con otra.
0: Daniel, por favor,
11: Mauri, ahora que volviste a la radio, esconde el casal flaco de la Santana Band. Escóndelo, porfa, lo tocó toda la semana que tú no estuviste.
0: No puede ser, po. Y además que cassette, ¿quién usa cassette?
12: Nadie.
10: Ok, me cayó.
12: Ahí está el mensaje. Ahí te respondió Daniel.
0: Pero como un cassette.
13: Sí, están, amigos, cuando el Plan 9 entrevistó a Cristian y hicieron un brindis con agüita. Y tan lindo, ¿no?
0: Como toda la vida, yo siempre he brindado con agua.
14: El rey el travieso, el artístico de la carnaval, parece.
12: Oiga, el otro día estaba acá borrando algunas cosas.
0: Ya.
12: Y me encontré un video.
0: ¿Un video de qué sería?
12: No, un video nomás.
0: ¿Ya? ¿Pero de qué?
12: Espera, déjame ver si acá lo tengo.
0: Ya, 13:42. Se nos está pasando la hora, Mauri.
12: Vamos.

0: ¿Video de qué es lo que sería?
1: No, ahí después se lo voy a hacer.
0: ¿Un videoclip?
1: Un videoclip, sí. Me recordé cuando el flaco hacía esos programas de
0: farándula.
1: No,
0: nunca hice ese programa de farándula.
1: Cuando salió usted haciendo esas cápsulas para Sonido Junior.
0: Las tardes tropicales.
2: Sí. Nos encontramos aquí en pleno desierto.
1: Claro, me acuerdo yo.
0: No, ese fue el corto paso televisivo en realidad.
1: ¿Varios programas que tuvo en la tele el flaco?
0: Sí, yo estuve en televisión una temporada.
1: ¿Cuál fue el más exitoso flaco?
0: La noche del flaco Santana, en el canal 15, Digital Channel. Ya. Me acuerdo, tengo lindos recuerdos y compartí con muchos artistas a nivel nacional.
1: Entre ellos Montserrat Bustamante.
0: Exactamente, cuando ella era Montserrat Bustamante, claro. Aún no era Pon Laferte.
1: No.
0: Bueno, conversamos con Salo Reyes, me acuerdo, que en paz descanse. Conversamos con Florcita Motuda, con Palmeña Pizarro, ¿no? Sí. Era un programa bastante, bastante entretenido y conversando del humano y lo divino con varios exponentes de la música nacional. La experiencia más especial que tuve en la televisión fue cuando me tocó entrevistar a unos monjes tibetanos.
1: ¿Ya?
0: Venían con traductor, obviamente. Pero fíjate que la paz que se vivió, una cuestión súper especial. Y tuvimos la posibilidad de conversar, de conocer un poco más allá de la cultura, todo lo que también ellos, el mensaje que ellos traían, la forma de ver la vida, la forma de desarrollar ciertas, no sé si habilidades es la palabra correcta, pero fue una jornada bastante especial.
1: ¿Y eso en qué año fue, Flaco?
0: Eso tenía que haber sido más o menos el año, ya no, la memoria, 2002 puede haber sido, 2003, por ahí, 2004, no sé, no tengo la película clara. Y estaba más flaco ahí, ¿eh? ¿Por qué me muestra esos videos, Mauricio? ¿Me lo puede reenviar, por favor? Ese fue el corto paso por la televisión. Y al final de cuentas, bueno, se acabó el proyecto. Gané mucha plata.
1: Pero esos eran programas que, por ejemplo, contribuían porque eran en vivo.
0: Sí, en vivo, absolutamente. En vivo.
1: Uno de los pocos programas que a lo mejor hoy en día quedaban en vivo, porque hoy en día prácticamente la gran mayoría son grabados.
0: Era los días viernes a las 22 horas. Ya,
1: buen horario.
0: La noche del Flaco Santana.
1: Buen horario.
0: No, lo pasamos muy bien, muy bien, muy bien. Gané tanta plata, me volví loco con tanta plata. Me acuerdo que con el primer sueldo de ese programa me compré un cigarro suelto.

0: No, lindo recuerdo de esa época. Sí, sí, sí.
1: No nos quedaba ni para la micro.
0: Bueno, Daniel me acompañaba en el programa, po. Daniel ha sido un personaje.
2: ¿Ya?
0: Él era el vecino.
2: El vecino.
0: Exactamente.
2: ¿Clandestino?
0: No clandestino. Ah, no. Él era un vecino que supuestamente vivía al lado y como que le gustaba la farándula y como que se integraba y se robaba el show del programa. Pero buena época, buena época. Después salíamos del canal empujando el auto. ¿Te acordáis, Daniel, o no?
2: Oye, flaco, acá me manda una foto que a usted no lo...
0: ¿No me favorece
2: no
0: mucho?
2: No le favorece mucho.
0: No me diga
2: mira
0: por qué
2: Mira.
0: A ver.
2: Mira, po. Mira esa hermano, weón.
0: No, pero es que estaba jovencito.
2: Es ver a Papelucho, sí, po.
0: Mira, derechamente hablando, ahí era el flaco Santana.
2: ¿Ya dónde quedó ese flaco Santana?
0: La pandemia. La pandemia hizo lo suyo. Oye, esta foto, qué buena.
2: Y Daniel, siempre con esa parada.
0: Sí,
2: Y se nota que están en diciembre, ¿ah?
0: Sí, porque está el arbolito de cuaspa.
2: Claro.
1: Esa foto fue el mismo día que entrevistamos, o que el flaco entrevistó a la Montserrat Bustamante.
0: Pasaron muchos artistas por ese programa, sí. Ya, pero, oye, no vinimos a hacer autobiografía acá, vinimos a hacer noticias.
2: Si se lo ofrecieran nuevamente, ¿lo haría?
0: Yo creo que sí.
2: Yeah.
0: Sí. Sí, pero con otras condiciones.
2: Yeah.
0: En otros términos. Estoy en la tele.
2: Mira el video que me mandan acá.
0: Ah, ¿te están mandando material de la época?
2: Sí, de la época.
0: No me digas.
2: Una vez que estuvo con Crido.
0: Sí, estuvimos con Crido.
3: A otro invitado también que nos va a deletar con canciones, Tomás Caniguante.
4: Se integra a la conversación.
0: Ahí estaba con Caniguante yo en la tele.
2: ¿Otro vecino?
0: Ese no.
3: En realidad.
0: Él vivía, él se instaló ahí.
3: Este fin de semana, el talento de Crido.
0: Ahí estábamos en el...
2: Año 2006.
0: 2006.

0: artistas locales. Mira. Teníamos artistas locales y además también no, muchas veces llegaban artistas nacionales. De hecho, en un programa nos prometieron la presencia de Cyndi Lauper.
1: ¿Ya?
0: Y nunca llegó. Así es que tuvimos que entrevistar a la Cyndi Lauper. La Cyndi Lauper, una vecina que vivía. Para salvar la noche, po. Ya. Usted también hizo televisión, Mauricio, me acuerdo yo, en algún momento.
1: ¿A dónde?
0: ¿O no?
1: No.
0: ¿Nunca estuvo usted en televisión?
1: Yo la única pantalla que he estado en Dicom,
0: ¿no? Ah, bueno. No, pero me parece haberlo visto en algún momento, no sé, en BLP, por ejemplo, si no me equivoco.
1: No.
0: ¿En algún programa tropical que daban en la tarde?
1: No, pues se lo hacía Toñito
0: Caricia. Toño Caricia, pero sí. Usted fue como invitado, si no me equivoco.
1: Ah, sí, una vez, ¿no? Cuando estaba con la banda.
0: Usted estaba con la banda, sí. Ya, usted sabe, pero largo, me acuerdo.
1: Con la banda, ya.
0: Con la banda, con...
1: Vainilla.
0: Con vainilla.
1: No, yo cuando chico participé en un programa antiguo con la tía Francisca Garay en Colorín Colorado, cuando lo hacía Telenorte.
0: Telenorte.
1: En la Avenida Brasil. En aquello año.
0: Telenorte.
1: Telenorte, sí. Éramos los pandilleros los que salíamos a hacer nota a las calles.
0: No me digas. Sí. ¿Usted era pandillero?
1: Sí.
0: Va con la pandilla.
1: Claro.
0: ¿Ah? ¿Qué va? ¡Oye!
1: No, pero no esa pandilla, po.
0: ¡Dame una nota, güey! Me lo imagino. Ya tenía, estaba chico usted, po.
1: Ah, lo otro que hacía en la oferta de Palgón, po.
0: Sí, pues la oferta de Palgón.
1: También.
0: Sí.
1: Después R&R, cuando Daniel se va de Antofagasta.
0: Tú pasaste a ser R&R, claro.
2: Sí. Mauro, usted hacía el R&R, acuérdate.
0: Sí. Yo hice Palgón también.
1: Sí.
0: Gané tanta plata que también
1: sí.
3: Año 2006, don Cristian, ¿qué tiene usted hoy, Cristian?
0: Yo tengo maravillosos 52 años. No lo niego.
1: Flaco, no me vas a creer una cosa.
0: ¿Qué cosa?
1: Que lo único que está de la noche el Flaco Santana es la presentación de Crido.
0: Nada más que eso. No hay nada más. No, si no quedó ni un registro de eso.
1: ¿Y lo otro esto?
4: Informa, entretiene y educa. Tiene los cuatro dones principales de la comunicación. Así es. A mi lado está quizás el locutor radial más conocido de Antofagasta y el más querido. Cristian Santana, un fuerte aplauso para él de la famosísima y popular Radio Carnaval. ¿Cómo está, Cristian?
5: ¿Cómo está, Alejandro? ¿Está cambiado, ¿eh?
4: Sí, sí, sí.
1: En aquel año los dos hablaban, pues.
0: Amiguis.
1: Eran amigos en aquellos años.
0: No, colega de las comunicaciones. Colega de las comunicaciones. Eso está en YouTube, esa entrevista.
1: Sí,
0: está en YouTube, sí. Sí, sí. A usted lo busca como Cristian Flaco Santana y aparece este personaje.
1: Hay más capítulos de nuestra web show que...
0: Es en todo caso. Sí, no. No, es que lo que pasa es que yo nunca tuve acceso al material para poder, digamos, después subirlo.
1: Ya.
0: Eso ya es la responsabilidad del canal.
1: Sí. Claro. Era en aquel año Cristian con chalequito de hilo.
0: Exactamente. ¿Ah?

0: chalequito de hilo.
1: Chalequito de hilo.
0: Ya, oye, son las 13:53 minutos, Mauricio. La verdad, cosas que no hemos hecho absolutamente nada el día de hoy. Y tampoco haremos nada, ya, nada. Listo. ¿Qué tanto? No, porque igual noticia hay como súper poca en realidad, ¿no? Bueno, vamos a hablar de este gimnasio. ¿Usted va al gimnasio, no? Parece que no.
1: O sea, fui, pero estaba cerrado.
0: Ya. No, porque la Seremía de Salud decretó la prohibición de funcionamiento del gimnasio ubicado en el segundo nivel de un inmueble del Cenco Angamos, frente al Estadio Regional, luego de detectar incumplimiento durante una fiscalización originada por una denuncia ciudadana.
1: La acción inspectiva fue encabezada por el Seremi de Salud Rodrigo Medina y contó con la participación de profesionales de las áreas de salud ocupacional y de alimentos y saneamiento básico de la institución. La denuncia advertía sobre un eventual exceso de público en relación con el espacio disponible en dicho recinto.
0: ¿Cómo eso? O sea, había mucha gente.
1: Claro.
0: ¿Ya?
1: O sea, bueno, esto funciona con una especie de aforo.
0: Ya, durante la inspección, la autoridad sanitaria constató que el establecimiento no contaba con el respectivo informe sanitario. De acuerdo con lo informado por Medina, los propios administradores señalaron desconocer el aforo autorizado del gimnasio, antecedente que debía encontrarse establecido en dicho documento.
1: Corroboramos que efectivamente había más de 100 personas, señaló el Seremi, quien explicó que la normativa vigente establece que los gimnasios que prestan servicios a más de 100 personas deben contar con informe sanitario.
0: La autoridad agregó que el decreto supremo número 10 contempla además una exigencia de 4 metros cuadrados por cliente, disposición relacionada con las condiciones de seguridad y protección de la salud de quienes utilizan este tipo de establecimientos.
1: Bueno, a raíz de las deficiencias detectadas, la Seremi de Salud inició un sumario sanitario y mantendrá la prohibición de funcionamiento mientras el recinto no subsane las observaciones formuladas durante la fiscalización.
0: El establecimiento se expone a sanciones que pueden ir desde un décimo hasta 1000 UTMs, dependiendo de la evaluación que se realice dentro del respectivo procedimiento sanitario. O sea, había mucha gente en el gimnasio, tú llegabas y dices, permiso, permiso. Permiso, hacer ejercicio, permiso.
1: Oiga, y
0: permiso.
1: Inclusive en algunos lugares de Chile, esto yo lo vi en la capital, hay gimnasios que funcionan las 24 horas del día.
0: Exactamente.
1: 24/7. Tú perfectamente puedes ir a las 2 de la mañana a hacer ejercicio.
0: ¿Y alguien hará ejercicio a las 4 de la mañana? Yo creo que,
1: yo creo que sí.
0: Más fresquito, de hecho, pues menos gente.
1: Hoy en día hay gente que se compra trotadora, máquinas para correr, elíptica, bicicleta, y las tiene todas acumuladas.
0: Ahí están, pues. Normalmente en la pieza del planchado.
1: Claro.
0: No, que tampoco se plancha.
1: Compremos una trotadora, si va a servir para mejorar la vida, la calidad de vida y todo lo demás. Ahí está, acumulando bolsos.
0: En la pieza los cachureos.
1: Claro.
0: Bueno, de hecho, yo tenía en la pieza los cachureos, yo tenía una bicicleta.
1: ¿Ya?
0: Me la hicieron sacar.
1: ¿Por qué?
0: Porque estaba ocupando espacio, me quedé.
1: Pero esos son recuerdos preciados.
0: Sí, sí. La gente no lo entiende así, pues.
2: Flaquito, yo pensé que el Daniel hacía, en vez del vecino, hacía la epidemia.
0: No, no era cachureo.
1: No era.
0: No.
3: Sí, me acuerdo de ese programa, me acuerdo de ese auto del Daniel Chayeso, que no tenía ni dirección. El volante se giraba para cualquier parte, menos para donde quería ir doblar. Saludos, Danielito.
1: Oye, por acá nos escribe Sandrita y dice. ¿Cómo saben ustedes? Tanto que saben, ¿ah?
0: ¿De
1: qué? Y nos manda fotografía de una máquina de ejercicio que tiene en su casa.
0: ¿Pero es verdad, po? Hay mucha gente que se empeña en comprar justamente todas estas máquinas, en fin. Y al principio espectacular y después...
1: Claro, los dos primeros días.
0: Po. Ahí queda.
4: Oye, huevoncito ese que está hablando de cassette, se fue para Orso Mundo, parece.
0: De cassette.
1: De cassette.
0: No, cassette ya no.
1: No le ponga más adjetivo ante. Por favor.
0: Hay niños escuchando a esta hora.
1: Por último, al amigo, por último.
0: Claro.
1: Oiga, aparecieron la entrada a la venta para el partido el domingo de Deportes Antofagasta.
0: Ya. Amables oyentes del deporte, de qué deporte es el deporte.
1: De este deporte. Bueno, de menos esta cortina, yo lo escuchaba a usted.
0: Es que no la tengo esa cortina.
1: Usted lo escuchaba yo lo escuchaba.
0: De hecho, yo la edité, no la tengo. Casa de Herrero, Cuchillo y Palo.
1: Dice, tengo dos máquinas de ejercicio y están botadas en el patio esperando un operativo de limpieza.
0: Oye, esas cosas son caras, ¿eh? Ojo con eso, las máquinas de ejercicio.
1: Sí, sí. Ya, están a la venta las entradas para el partido del domingo, 12:30 horas, Deportes Antofagasta enfrentando a Rangers de Talca.
0: Bueno, vamos aclarando la película porque hay mucha gente que está un tanto confundida, ¿ya? De hecho, anoche me encontré con un vecino y me dijo, oye, tanto partido.
1: ¿Daniel Roca?
0: No, un vecino del sector.
1: Ya.
0: Entonces, claro, lo que pasa es que tanto Cobreloa como Antofagasta están en dos torneos. Entiéndase Copa Chile,
1: sí.
0: ¿Ya? Y el torneo oficial de la primera vez.
1: Correcto.
0: Entonces... Deportes Antofagasta este domingo enfrenta a Rangers de Talca por el torneo oficial.
1: Claro.
0: Ya entradas ya a la venta.
1: ¿Sí?
0: El próximo 7 de octubre, la próxima semana, Deportes Antofagasta recibe a la Universidad de Chile, eso por Copa Chile. Pero frente a eso todavía no hay nada en cuanto a venta hasta que la autoridad autorice el evento. Ojo con eso. ¿Ya? Y Cobreloa mañana enfrenta a Deportes Temuco, mañana sábado.
1: Por el torneo.
0: Exactamente 17:30 horas. El partido,
1: uh-huh.
0: Y el próximo 7 enfrenta a Coquimbo en calidad de visita, eso por Copa Chile.
1: Por Copa Chile.
0: Exactamente. Para que la cuestión le quede un tantito clara, ¿no?
1: Ya, a ver, el partido de Temuco con Cobreloa lo transmite TNT Sport de Premium.
0: Así es.
1: Y HBO Max.
0: Ajá.
1: Lo mismo para el partido de Deportes Antofagasta el día domingo a las 12:30 horas. Oiga, y la NFP, el Tribunal de Disciplina, sigue estirando el tema de la Universidad de Chile, ¿ah? ¿Por qué? Porque si el Tribunal de Disciplina confirma el castigo a la Universidad de Chile, a los hinchas específicamente...
0: Pero entiendo que falló ya, pues.
1: Es que todavía me parece...
0: Vendría
1: que,
0: Antofagasta sin barra.
1: Todavía me parece que siguen estirando el chicle. Entonces, ¿no se ha entregado una información ya como...
0: ¿Oficial?
1: Como oficial.

0: Aquí tengo lo último. La entidad aún no sanciona el conjunto estudiantil luego del escándalo de su barra en el Sausalito.
1: Hoy estamos a...
0: Hoy día es 2
1: de octubre.

0: Inclusive, la Universidad de Chile se encuentra a la espera del fallo del Tribunal de Disciplina de la NFP, el cual aplazó su decisión para el próximo martes 6 de octubre.
1: Bueno, entonces el día martes podría haber novedades respecto de...
0: Ya, pero a ver, acá hay que ser también, hay que poner las cartas sobre la mesa. La venta de entradas, ¿cuándo comenzaría para el partido?
1: Una vez que la autoridad autorice el partido.
0: Ya, pero no creo que vaya a ser el día martes.
1: No, tiene que ser antes en realidad.
0: Ya, imaginemos que se le da la opción para comenzar a vender entradas para los hinchas de la Universidad de Chile y el día martes falla en contra de la Universidad de Chile y dice ya.
1: Ya, pero el fallo sería en contra de la barra.
0: Claro.
1: De la barra.
0: Claro, que eso permitiría que ningún hincha de la Universidad de Chile, de la barra. Pudiese entrar al estadio de
1: Antofagasta. Pero el hincha normal yo creo que sí tiene acceso, ¿no? Aquellos que no van al partido a hacer desmanes, los que van a ver el partido.
0: Pero es que ahí, ¿cómo lo tú lo vas a...?
1: Se nota. Pues.
0: No, pero hoy en día en el registro, ¿cómo tú lo llevas a la práctica?
1: Es que, bueno, sí, o sea, sí se puede también entender, claro. Pero dejémosle la pega a los que tienen que hacer la pega. Yo creo que lo importante es que la gente, cierto, que va a ver un partido de fútbol, lo haga correctamente, que sea una fiesta deportiva.
0: Es que eso es lo que hemos querido durante estos últimos años, pues, flaco. Pero desde que está Estadio Seguro y hasta el día de hoy.
1: Cuando estaba Estadio Seguro.
0: Y hoy en día tenemos una persona que está encargada de poder entregarle tranquilidad y seguridad al espectáculo deportivo. Y vemos que siguen pasando exactamente las mismas vicisitudes. Entonces yo hago la consulta de las personas que ya compraron su entrada, que vayan a ver el partido de la Universidad de Chile, por ejemplo, que sean de la barra, y que después digan, no, ¿sabe qué? No entre ningún hincha de la U. Cuando, ya comenzando la venta de
1: entrada, no, sí, te entiendo la pregunta. ¿Cómo filtráis? Es claro. El tema, ¿cómo se filtra?
0: Dice, por lo que sea, Antofagasta no permitirá ingresos de público visitante. Entonces, ¿cómo tú lo controlas? Si hoy en día también hemos visto otros partidos de Deportes Antofagasta que dicen, no sé, pues, no podrá ingresar gente del equipo oponente. Pero tú ves que hay gente que va con otras camisetas.
1: Exactamente. Incluso se destinan ciertos lugares para los hinchas visitantes.
0: Claro.
1: Pero se mezclan igual con los hinchas locales.
0: Aparte que tú, por ejemplo, para comprar entradas por Serviticket, en su momento, para tú poder asistir al estadio, antiguamente tú tenías que haber comprado mínimo 2 o 3 entradas. Tú ya tenías que haber asistido anteriormente a haberte creado una cuenta y todo lo demás. No sé si será de la misma manera en esta oportunidad.
1: Bueno, veremos qué pasa. A ver qué sale, dijo el otro. Catorce horas con 2 minutos.
0: 14.
1: Con 4 minutos. Ya, no estamos a la hora, nos vamos, ¿eh? Estamos a la hora, Mauricio.

0: Dice, claro, esa es la forma de poder identificar al hincha. Ah, claro, el tema del registro.
1: Bueno, que tengan todos lindo fin de semana. Estamos ya cerrando el informativo de su Radio Carnaval.
0: ¿Se acuerda que antiguamente uno tenía que entrar con el carné? Sí, y te pasaban el carné por el...
1: Bueno, ¿y de hecho todavía o no?
0: No.
1: ¿Acá no?
0: No. ¿Te acordás que había un
1: sí, pero en Calama sí, po. De hecho en Calama la entras tu cédula de identidad, po.
0: No, pero yo me acuerdo que antiguamente tú pasabas, cuando sí, pasabas por los pórticos, sí, te escaneaban la cédula.
1: Claro, justamente. ¿Acá no se hace eso?
0: No, pues.
1: ¿No?
0: No.
1: En Calama sí, pues.
0: O sea, había un dispositivo que te hacían escáner del carnet.
1: Sí, pero en Calama, del carnet. Cuando tú vas a un partido de Cobreloa en Calama, tu entrada es la cédula de identidad.
0: Ah, pero a ti te hacen el escaneo para con tu entrada, pero...
1: Pero arroja automáticamente la información.
0: Claro, pero tú...
1: Creo, no
0: antiguamente
1: sé.
0: Tenías que llevar la entrada y te pedían el carnet para ver si tenía...
1: algún antecedente extraño.
0: Claro, alguna prohibición de ingreso al estadio.
1: Exactamente.
2: Prohibido.
0: Ya. Dice, al estadio la única vez que fui cuando se hace el show de aniversario de Antofagasta,
1: creo.
0: Que gracias a Dios tengo entendido que el alcalde está viendo no utilizar el estadio y utilizar la explanada.
1: La explanada para eventos. La gira Teletón es en el estadio regional.
0: Claro, en la explanada.
1: Exactamente.
0: ¿Y es el día?
1: 6. No, a ver. Sí, creo que 6 de octubre.
0: A ver, 16.
1: 16, perdón. 16 de octubre, claro. Sí. Le estoy quitando 10 días. Sorry.
0: Sí, en Antofagasta va a ser el 16 de octubre. En el estacionamiento del Calvo y Bascuñán. Oye, ¿y va a pasar por Calama también? ¿Están extrañados los calameños?
1: Bueno, de hecho hace mucho rato que no, que la gira no llegaba a Calama.
0: Lo mismo pasó con Vallenar también.
1: Exactamente.
0: Jueves 15 Calama, viernes 16 Antofagasta, 17 Vallenar, 18 La Serena.
1: La gira Teletón 2026.
0: Hasta por Arica e Iquique también pasa. Oiga, antes de despedirle, un abrazo muy especial para mi señora esposa que está celebrando un añito más de vida.
1: ¿Está de cumpleaños?
0: Sí. Mi Edita está celebrando un añito más de vida y 44 añitos está cumpliendo el día de hoy, así que un abrazo enorme de parte de toda su familia.
1: Apio
0: de sus
1: verde.
0: Hijos, de su nieto, de todas las que la queremos y la amamos mucho, mucho, mucho, mucho para ella en su vueltita al sol.
1: Feliz cumpleaños para Edith. Feliz cumpleaños, Apio Verde.
0: Tuyo. Apio Verde. Queremos pastel.
1: Nos llegaron los mariachos hoy día, ojo. No. Ya, nos vamos. Muchas gracias.
0: Buen provecho.
1: Cariños a todos.
0: Buenas tardes.
1: Buenas tardes.
0: Nos vemos. Chao.
1: Chao.
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3: Por su compañía, muchas gracias. Y siga poniéndole el hombro junto a la radio que más escucha. Buenas tardes.
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0: Vamos con la revisión de económicos a esta hora en la que más se escucha su radio Carnaval. Tome lápiz y papel, anote. Ciprel Chile necesita asesor en prevención de riesgo con residencia en Antofagasta para trabajo en Albemarle. Técnico con un mínimo de 10 años de experiencia y técnico eléctrico interesados, enviar currículum al correo lauravillegas808@gmail.com. lauravillegas808@gmail.com. Empresa Sector La Negra necesita técnico mecánico hidráulico, mínimo 3 años de experiencia, idealmente en minería o equipos pesados. Requisitos: saber leer planos y esquemas hidráulicos, manejar herramientas de taller, torque y equipo de medición básicos, tener conocimiento y cumplimiento de las normas de seguridad, trabajo con energía almacenada y bloqueo loto, deseable curso de rigger, señalero o maniobra de izaje y licencia de conducir. Interesados, enviar currículum vía WhatsApp al 950-010334. 950-010334. Importante empresa del rubro de alimentación necesita picador de verduras con experiencia, personal de atención para casino con experiencia y junior para aseo. Todos con papeles al día, se ofrece excelente ambiente laboral. Interesados se pueden contactarse al 920-65-8218. 920-65-8218. Tratar con Shirley. Empresa contratista del rubro industrial requiere incorporar e invita a postular para un importante proyecto en Faena Alto Norte. Maestro Primera Obras Civiles, Andamieros, Rigger, Supervisores, Eléctrico SEC y Soldador 4G. Todos con experiencia comprobable en filtro de manga, montaje de piping, estructuras metálicas y sistemas mecánicos. Requisito: salud compatible con trabajo en altura física. Disponibilidad para trabajar en turno 7x7 o 14x14. Residencia en Antofagasta, excluyente. Interesados se pueden contactarse al 957-29-1224. 957-29-1224. Se necesita asesora del hogar puertas adentro para limpieza y cocina en sector Jardines del Sur, que sea honesta, responsable y con ganas de trabajar. Interesadas, contactarse al 932-453708. 932-453708. Empresa eléctrica de la región requiere contratar maestros eléctricos con experiencia en el área de construcción para desempeñarse principalmente en trabajo de tabiquería eléctrica, canalizaciones, conexionado eléctrico e instalaciones eléctricas en general. Se requiere experiencia comprobable en obras de construcción. Interesados, enviar currículum a los correos pfuentes@entrefaces.cl, mcruz@entrefaces.cl y díaz@entrefaces.cl. También pueden contactarse al 975-89-1931, al 956-39-5715 o al 957-69-1095. Así hemos revisado económicos a esta hora de la tarde en su radio Carnaval. No se separe de nuestra sintonía. Luego se viene el latido ranchero, a la que más escucha.
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13: Esta es la hora. En la Carnaval ya son las 14 horas con 16 minutos.
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0: Esta es la hora. En la Carnaval ya son las 14 horas con 33 minutos.
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0: 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Esta es la hora.
1: 15:03 p.m.
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0: Dele un poquito más de volumen, por favor, Chaconero. Un poquito más. Usted sabe que me gusta fuerte. Sí, fuerte, nomás que se escuche fuerte. Dele un puntito más. Un puntito más. Medio puntito, medio puntito. Ahí sí, gracias. Ya, ahora vamos al aire, vamos al aire. Hola, ¿qué tal? ¿Qué tal? ¿Qué tal? ¿Qué tal? ¿Qué tal? ¿Qué tal? ¿Qué tal? ¿Cómo estamos? Un gusto de saludarles. ¿Cómo está, señora? ¿Cómo está, caballero? Bienvenidos. Bienvenidas a la tardecita alegre y musical de la carnaval. En esta jornada de viernes, por fin llegó el fin de semana. Viernes, viernes, ya 12 de octubre de este año 2026. Ahí en la sala máster, como siempre. Ahí está mi gran amigo Chacotero. Hola, Chacotero. Por acá en las palabras, su servidor Julio Eduardo Salazar para acompañarles hasta las 19 horas, 7 de la tarde. Chacotero, usted es el encargado. Mañana necesito urgente un día administrativo. Te digo al tiro, ¿ah? ¿Eh? Lo sé, lo sé. Tiene que usted ahí ver, hacer aparecer un día administrativo. Para eso lo tengo, si usted es mi representante también, pues, ¿ah? ¿Eh? Habilitamos de inmediato a nuestro super WhatsApp. Vamos a ver si es bueno, ¿eh? Vamos a ver si es bueno. Vamos a habilitar nuestro super WhatsAppero de la carnaval para que ustedes puedan dejar su mensaje de texto, mensaje de audio. Dele nomás, mande, mande, mande. Más 56-552-2258-84. El WhatsAppín de la regalona.
1: Hola, buenas tardes. Hola. Julito, Chacotero.
0: ¿Qué tal? ¿Cómo está, Kikín?
1: Una tardecita más. Escuchando la tardecita alegre y musical de
0: eso
1: la
0: bueno.
1: Carnaval. Mandarle un saludito a la familia carnavalera, a los amigos que están en sintonía. Y a todos, de parte del Quique, también para ustedes todos.
0: Gracias, abrazos para nuestro amigo Quique, trabajando en turno a esta hora. Saludos para Quiquín. ¡Saludos, Quiquín! ¡Quique! Hola, buenas tardes, carnaval. Hola.
2: Hola, Julito.
0: Hola, ¿cómo estás, Juanita? Hola, buenas tardes.
2: Que tenga un buen fin de semana.
0: Gracias, igualmente.
2: Muchas bendiciones para usted, para Chacotero y para toda la familia carnavalera. Gracias.
0: Un abrazo para nuestra amiga Juanita, que cada tarde está en la sintonía de la regalona. Para la fiesta carnavalazo, yo lo dije, ¿hace cuánto fue que lo dije? Bueno, ¿vamos a tener fiesta carnavalazo, sí o no? Yo lo dije, por mi parte, yo me voy a subir al escenario patudamente, si es que hay carnavalazo, y voy a regalar un diploma a nuestros auditores fieles de la tardecita alegre y musical que están cada tarde con nosotros. Así que yo me comprometo, de mi bolsillo y del Quique. No, del Quique no. De mi bolsillo y de Chacotero. Vamos a regalar un diploma de honor bonito con su nombre a las personas que son fieles auditoras de la carnaval en la tardecita alegre y musical. Yo ya tengo varias y varios. Ahora solamente falta que tengamos carnavalazo. Si no hay carnavalazo, no hay diploma. Hola, ¿qué tal, Julito? Que tenga un buen turno. Saludos, Juanito Valdés. Abrazos para mi gran amigo ahí, Juanito. Saludos, Juanito Valdés. Hola, Sonia. Buenas tardes, Sonia. Hola, buenas tardes.
3: Abrazos. Onomástico de hoy, Ángeles Custodio.
0: Ángeles
3: Custodio. Salud a Nelia, Deise, Nancita, Iris, Marcia, Anita María, Nieta Rosana, Quiquín, Norita y Viejito, Ricardo Morgado, Juan Valdés, Papayero, Emilio. Abrazo para todos.
0: Abrazos. Presente, Julito. Cuídese, presente. Hola, amigo Julito, que tenga una linda tarde. De a poquito recuperándome. El Chico Gualo. Hace tiempo que no se comunicaba con nosotros el Chico Gualo, ¿ah? Que esté mucho mejor ahí en la recuperación. El Chico Gualo, que no tiene nada que ver con el Quiquín, ¿ah? El Chico es el Chico y Quiquín es el Quiquín. A recuperarse ahí va al Chico Gualo. Hola.
4: ¿Cómo estás?
0: Bien, mi amor, súper.
4: Estamos llamando de la cancha Lautaro.
0: No me digas.
4: Y queremos escuchar el mix de Mar Azul. Gracias.
0: Ya, iba tan bien. Saludos para todos nuestros grandes vecinos del sector de la cancha Lautaro. ¿Y cuándo van a terminar en la cancha Lautaro? Me dijeron por ahí que ni siquiera todavía comienzan con los trabajos en la Lautaro. ¿Qué pasó? ¿Qué pasó ahí? Mire que hacen falta canchas para el deporte amateur antofagastino. Así es que los que están ahí encargados del tema tienen que ponerse las pilas, ¿eh? ¿Hasta cuándo irá a estar cerrada la cancha Lautaro?
5: Buenas tardes.
0: Buenas tardes. Hola, Mauricio. Bien, caballero.
5: Saludos para ti, para el chacotero. También quiero saludar a todos los carnavaleros y carnavaleras. Y a los carnavalines. Y a los carnavalón. Saludos, Julito, aquí en la playa, Julito, aquí en la Rinconada.
0: Ah, en la Rinconada, mira, qué rico, disfrute.
5: Y del agua de mar, que está muy, muy rica, mira. Julito. Yo soy hombre de verano. Mire. Verano, de verano.
0: Oiga, ¿y está salada? Cuénteme, cuénteme. Si es que está salado o no. Me dicen por acá, Caquín quiere su diploma. Claro, no hay problema. Si viene a la fiesta carnavalazo, yo le regalo el diploma al Caquín. Ya salió el Kikín, ahora apareció el Caquín. ¿Ah?

0: las viejitas y bonitas. 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
0: Oiga, no ha aparecido Rudy La Scala en la ruleta musical. ¿Cuándo? Más de un mes ya. El cariño es como una flor. ¡Aló, carnaval, buenas tardes! Hola.
2: No hay presupuesto.
0: Hola.
2: El cast dijo que no había presupuesto.
0: ¿Cómo? ¿Qué pasó? ¿Por eso no hay carnavalazo? Hola, ¿qué tal? Buenas tardes, Julito. Puedes mandarle un saludito a los cabros malos para el cáter de Servimab. En especial al Caquín. Oye, que saludan al Caquín. Escuchando la carnaval, poniéndole el hombro. Un abrazo para los muchachos de Servimab que están ahí en sintonía cada tarde con nosotros, ¿eh? Cada tarde. Hola, ¿qué tal, Julito? Buenas tardes, que tenga un excelente programa. Acá desde el hogar Don Orione, escuchando la mejor radio carnaval. Soy Erika. ¡Hola, Erika!
3: Sí, Julito.
0: ¿Está salada?
3: Está muy salada, está salada. Del verbo salar.
0: ¡Uy! ¡Qué manera de estar salada el agua! Oye, ¿y está mojado o no? ¿Está mojado?

0: Avísame si el agua está mojada.
1: Saludos, Julito.
0: Saludos, Sarita Veroisa.
1: Saludos, yo no voy a poder ir al carnaval.
0: Ah, pero ¿cómo?
1: Saludos.
0: ¿Pero cómo es posible este suceso?
1: Saludos. Saluda a la tía Daisy, a la Sonia la única, al David, a la tía Nelly de Quilpué, a la Juanita.
2: Hacen falta canchas para el deporte.
1: Saludos. Saludos a todos. Saludos. Un chorro de bendiciones. Óptimo operativo. Tocopilla. Saludos.
0: Saludos. Abrazos para nuestra amiga Anita. Anita Veroisa. Saludos, Anita Veroisa. Tiene que ponerle empeño, Anita Veroisa. ¿Cómo no va a venir a la fiesta carnavalazo? Bueno, que todavía no sabemos si hay fiesta carnavalazo, ¿eh? Pero si hay, no, yo la quiero ahí en la fiesta. Obvio. ¡Saludos!
3: Sí, Julito, está mojada.
0: Ya, está bien entonces. Está bien entonces. Está salada y está mojada. Muy bien, perfecto.
4: Hola, Julito, ¿cómo estás, compadre?
0: ¿Qué tal, Davis?
4: Acá nuevamente en sintonía, que tengan buen turno.
0: Gracias.
4: Saludos para el Chacotero y para todos los carnavaleros y carnavaleras.
0: Abrazos para nuestro gran amigo ahí, Davis, el Davis Mondaca. 15 ya con 28 minutos y medio. Luego revisamos los datitos aquí en la Carnaval, los datitos económicos. Aquí está el Grupo 5.

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1: Esta es la hora. En su radio regalona ya son las 15 horas con 34 minutos.
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2: Revisamos los datitos en la regalona, datitos económicos aquí en Radio Carnaval para hoy viernes 12 de octubre. Atención, lápiz y papel, datitos económicos. Atención, importante empresa del rubro de alimentación necesita picador de verduras con experiencia, personal de atención para casino con experiencia y junior para aseo. Todos con papeles al día. Se ofrece excelente ambiente laboral. Interesados, llamar a Shirley al siguiente WhatsApp. Más 569-20-65-82-18. Más 569-20-65-82-18.

0: Atención, empresa del sector La Negra necesita técnico mecánico hidráulico. Mínimo 3 años de experiencia. Idealmente en minería o equipos pesados. Requisitos: saber leer planos, esquemas hidráulicos, manejar herramientas de taller, torque y equipo de medición básicos. Tener conocimiento y cumplimiento de las normas de seguridad. Curso de rigger, señalero o maniobras de izaje. Licencia de conducir. Interesados en enviar currículum vitae al siguiente WhatsApp: más 569-5001-0334. 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Importante empresa del rubro de alimentación necesita picador de verduras con experiencia, personal de atención de casino con experiencia y junior de aseo. 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Atención, ISBA necesita técnico instalador con especialidad en automatización, experiencia en armado y montaje de tableros eléctricos, iluminación, montaje de portones industriales, salud compatible para trabajos en altura geográfica, licencia clase B, residencia en Antofagasta. 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Atención, se necesita asesora del hogar puertas adentro para limpieza y cocina, sector Jardines del Sur. Que sea honesta, responsable y con ganas de trabajar. Interesadas, contactar al 932-453708, 932-453708. Estamos revisando los datitos aquí en la Carnaval para esta tarde de viernes, viernes 2 de octubre. Atención en datitos de venta. Se vende carrozazo con un piso de aluminio con canaletas, más un equipo de frío marca Guasún de 6 a 18 grados. Todos en buenas condiciones. Valor 3 millones y medio. Conversable. Además, se vende un equipo electrógeno. Valor conversable. Interesados, tratar al 958-20-3007. 958-20-3007. 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En Datitos Varios se invita a toda la comunidad antofagastina a un gran tebingo a realizarse mañana sábado 3 de octubre en calle Orella 853, Club Social Deportivo Ex Alumnos Liceo de Hombres, a partir de las 16:30 horas. Valor de la tarjeta 4.000 pesos. Derecho a un té, sándwich y galletas. Además, hay muchos premios y sorpresas. Más información con Edith al más 569-6215-4616. Más 569-6215-4616. Así hemos revisado los datitos aquí en la Carnaval para esta tarde de viernes. Recuerde revisar como siempre los datitos a través de nuestra página web www.radiocarnaval.cl y a través de nuestra página de Facebook Radio Carnaval Antofagasta. 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
0: Ya faltan 18 minutos para que sean las 4 de la tarde. Aquí están Los Ángeles Azules. Ya se viene el toque lo al tirito aquí en La Regalona.
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3: Ángeles.

0: Gracias por esperarme, chacotero, que me fui a comprar una bebida corriendo. Pero no una sin cafeína, no una sin cafeína, no. Déjeme con la cero nomás, déjeme con la cero. ¿Aló?
1: Pulito, y para ese día le podríamos regalar un diploma a usted y uno para el chacotero. ¿Se puede o no?
0: Pero claro, pero claro. Obvio que sí, pues. Hola, ¿qué tal? Buenas tardes. Quisiera cotizar cuánto me sale colocar un aviso. ¡Caro! ¡Caro, caro, caro! Ya, ahí le vamos a informar a nuestro amigo. Aló, Carnaval, buenas tardes.
2: Hola, muy buenas tardes. Julito Salazar por acá, Nelly, presente.
0: ¿Cómo está, Nelly?
2: Pues escuchando Radio Carnaval, la mejor del mundo.
0: La número uno, la número uno.
2: Aquí estamos presentes. Bendiciones para usted y para toda la familia carnavalera. Saludos para Sonia la Única, Blanquita de Placía, la tía Juanita, Anita María Veroiza, la tía Daisy, María Elena, Daniela, Marcia, para todas las Marías, Mayro, Luchito, Roger, Pelado Grande, Michel, David, Gato, 100% Ratatouille, Boca Seca, Chacotero, con Sergio, Quique y viejita y Norita. Aquí estamos presentes hasta las 7.
0: Abrazos para nuestra amiga Nelly. Claro que sí, saludos para el viejito, para la viejita, para todos quienes nos escuchan cada tarde.
3: Hola, Julito, hola. Muy buenas tardes por aquí, la tía Daisy.
0: Hola, tía Daisy.
3: Oiga, mi niño, estoy escuchando que a lo mejor va a haber fiesta de carnavalazo.
0: Estamos a la espera.
3: La fiesta linda.
0: Estamos
3: que va a ser ese entonces. Arriérame, se me voy a ponerme a bailar.
0: ¿En serio?
3: Ya sabía.
0: ¿Ya,
3: porque como la pista a veces chica, ¿eh? hay que bailar arriba de la mesa.
0: No, no.
3: Junto con la Sonia y las dos bailarinas.
0: No me diga la tía Daisy, la Sonia, la Juanita bailando arriba de la mesa. Pobre mesa. Claro, es que las mesas son chiquititas las mesas. Vamos a conseguirnos una mesa un poquito más grande, ¿no?
3: Oiga, Julito, que tenga una buena tarde junto a sus carnavaleros, que tenga cosas bonitas hoy día como fin de semana.
0: Gracias.
3: Y un ratito más le vamos a estar pidiendo un temita en Tokio del Pirito.
0: Pídame nomás, es
3: saludo
0: gratis.
3: Saludo para el David, saludo para la Anita de Tocopilla, para la Sonia, para la Juanita, para el Pablo y para todos los carnavaleros. Buenos y no tan buenos. ¿Ya?
0: Ya.
3: Chao, chao.
0: Chao.
3: Para aquí, la tía Daisy.
0: Cuídense, tía Daisy. No hay problema, usted me puede solicitar canciones al igual que nuestros auditores. Si nos da el tiempo, si alcanzamos, si nos mandan mensajes temprano. Yo hago todo lo posible. El Tóquelo al Tirito es gratis. Es gratis.
1: Hola, Julito.
0: Hola,
1: Salazar,
0: mi amigo Luchín.
1: El conserje. Y escuchando la carnaval a todos los amigos y amigos. Un gran saludo a la señora Veroís, Antonia, Luisa, María. Todas ellas un gran saludo de aquí, del conserje. Y para ti, Julito, un abrazo.
0: Gracias.
1: Que tengo un lindo programa.
0: Gracias.
1: El conserje.
0: Abrazo para nuestro amigo Luchito ahí, para el conserje.
4: Ya, Julio, dime al tiro, ¿cuándo empiezan a meterle entrada para ver al más grande, a la U?
0: ¿Ah? No sé, la verdad. No sé. Pero yo creo que en esta pasada va a ganar Antofagasta. Yo creo que en esta pasada yo apoyo lo local, pues yo soy antofagastino. Nací en Antofagasta, soy antofagastino neto, antofagastino de tomo y lomo. Por ende, aunque uno sea simpatizante de otro equipo, apoyo al Club Deportivo Antofagasta. Así es que gane el CDA.
5: Hay que tenerle paciencia al carnavalazo porque lo mejor siempre se guarda para el final.
0: Ya hace 2 años que estamos esperando el final ya. Que se guarde para el final, hace 2 años.
6: Hola, buenos días, buenas tardes, buenas noches, ¿cómo está, amigo mío? ¿Cómo estamos?
0: Tanto tiempo.
6: Me mandaba audio, pero escuchándolo como siempre.
0: No le mienta al tío. No le mienta al tío.
6: No, al tiro. ¿Cómo está, amigo mío, Julito?
0: Bien, bien, bien, cabecita de toro.
6: Bueno,
0: súper.
6: Que tenga un excelente viernes, amigo mío. Cuídense, bendiciones.
0: Gracias.
6: Buen retorno a su casita. Saludos a todos los auditores.
0: Saludos para el cabecita de toro, que lo tuve sentado aquí en mi falda. Y no le mienta al tío que escucha todas las tardes, ¿eh? No le con ese cuento a otro, no le mienta al tío.
6: ¡Ajú!
7: Hola, Julito, ¿cómo
0: hola,
7: estás?
0: Hola, ¿qué tal? Buenas tardes.
7: Acá, ahí tal vez. Julito, el miércoles juegan Antofagasta con los sin estadio, ¿no? ¿A qué hora me pudiste confirmar, Julio?
0: Ya, vamos vale, a buscar Julito, y le informamos. Mucho. Vale, un abrazo.
7: Aguante la gana, Julio, el galán de Antofa, Julito Salazar, el más grandí.
8: ¡Muy feliz!
6: Julito, yo ya. Lo escuchaba, pero no mandaba, yo que estaba ocupado.
0: Ya. No le mientas.
6: De que me tuve en la foto, no, ¡ay! Se me cayó el carnet. Eso no se cuenta. Eso no se le hace a los amiguitos.
0: Oiga, lo tuve sentadito acá en la falda, vos, ¿ah?
6: No me hagas hablar, Julito. Oiga. Me voy a quedar callado mejor.
0: Cabecita toro. Lo tuve sentadito aquí en la falda y el Toño también. Recuerde que usted en ese tiempo hacía el melón y melame. Po.
8: ¡Levántate, cabeza dura! ¡Hay que trabajar!
6: ¡Oye, está buena! ¡Está buena la gallita de Tritón, puta, Julito!
8: ¡Levántate, cabeza dura!
0: A ver, ¿qué me mandan por acá? Ya, chacotero, que tengo que ir a la música, pues. A ver. ¿Quién habla ahí? Ah, pero no se escucha, pues. A ver. Ahí, ahí. Ya, póngale.
9: Visita. La barra local va a tener un aforo de 1.500, el sector Andes 2.000 y Pacífico 4.500. También se van a vender entradas diferenciadas en sectores mixtos como Pacífico, en donde va a haber un Pacífico Sur, que es para la visita, y un Pacífico Norte, que es para el equipo local.
0: Ya, 10.000 personas.
9: Las entradas se van a poner a la venta lo más luego posible, una vez que la autoridad emita la resolución, ojalá a primera hora del día lunes. Eso es un tema administrativo. Por lo tanto, solamente invitar a la comunidad cercana a Deportes de Antofagasta y a la comunidad en general para que asistan a vivir una fiesta que no vaya ningún altercado, ni al ingreso, ni a la salida, ni durante el partido.
0: Ya, entonces ya se hizo la inspección, ¿ah? Ahí en el Estadio Regional Calvo y Bascuñán para este partido. El aforo es de 10.000 personas. 2.000 personas para la barra visitante. Oiga, y pensar que en otro estadio no le venden entradas a la barra visitante, ¿ah? Sí, pues. Claro, todo depende del club. Bueno, hay 10.000 personas, o el aforo es para 10.000 personas, 2.000 personas destinadas para la barra visitante. La venta de entradas comenzará una vez que la autoridad emita el informe correspondiente. Pero no dijo cuándo, vos.
9: ¿Ah? El aforo para la visita está considerado en 2.000
0: entradas. Las 2.000 entradas para la visita. Ojalá que no hagan desmanes ahí en el estadio regional, ¿ah? ¿Eh? Ya, ahí yo les cuento cuándo es el partido y cuál es el horario. Miren que anda varias informaciones en las redes sociales, ¿ah? ¿Eh? Pero yo le voy a decir la de verdura. Aquí están los maravillosos en la carnaval.

0: Y hasta aquí.
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2: Esta es la hora. Esta es la hora en la Carnaval, 16 horas con 4 minutos.
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0: Ya. Ya, perdón que estaba aceitando la rueda. Oye, si yo hago tantas cosas acá. Ay, cara de... Aló, carnaval, buenas tardes. Hola, hola.
1: Hola, Julito. Por hola. Aquí la tía Daisy de nuevo. Te quiero pedir un temite, el toquero al tirito.
0: A ver, cuéntame.
1: Charro del Humaco y ¿ya? El título de la canción se llama Por tu amor.
0: Por tu amor.
1: Un ratito más estaremos escuchando
0: ya,
1: la
0: no
1: competencia de las canciones. Y hasta la tardecita o más ratito, mi guapetón. El muñeco bonito de la carnaval. Chao, chao. Por aquí la tía Daisy.
0: Bueno, tal muñeco. Los charros del Humaco, tanto a tanto. Sin tu amor, ya, sin tu amor. Para la tía Daisy que está ahí conectada a esta hora junto al toque del tirito. Tía Daisy, aquí está su canción.

0: Saludos para nuestra amiga Blanquita de Placilla, que está conectada con nosotros también, ¿eh? Deme un poquito más de volumen, por favor, Chacotín, que me escucho bajito. Saludos para Nelly, para Sonia, de parte de la Blanquita de Placilla. Pa, pa, pa. Saludos también para Anita María. Abrazos a Anita María. Buenas tardes.
1: Buenas tardes, muy buen programa. Saludos a todos los carnavaleros ahí que están dándole duro en el trabajo, pues.
0: En el trabajo hay que darle duro. Y en otras cosas de la vida también, pues, ¿eh? No solamente en el trabajo. Hola, ¿qué tal? Que tenga un bendecido fin de semana. Abracitos mil para nuestra amiga.

0: María, saludos María. María, hola, carnaval.
1: Julito, buenas, chacotero.
0: Hola.
1: Oye, Julito, es decir, que todos los que van a la radio se sientan en tu falda, como eso, como
0: no,
1: eso.
0: No. Yo lo conocía de
1: un
0: antes.
1: Un poquito de esa duda que me entró. Ya no me está dando miedo ir a la radio.
0: No, yo lo conocía de antes, a Cabecita de Toro, de antes. No tiene nada que ver que la gente. No, tiene nada que ver. Yo conozco a Cabecita de Toro hace muchos años. ¿Cuántos años? Muchos años.
2: Bien, Julio. Oye, no, si tengo hablado con toda la gente de la UIA, así que se van a portar bien los muchachos, así que no hay problema. Así que no hay para qué, si le vamos a ganar igual, aunque se porten bien o mal, igual les ganamos. Y vos sabés que el romántico viajero viene con toda la.
0: Oye, romántico viajero. No escupa el cielo, romántico viajero. Anda, vaya. Ya. No voy a hablar de fútbol. Métale corriente. Hola, carnaval.
3: Ojalá, Julito, buenas
0: ¿qué
3: tardes.
0: ¿Qué tal? Hola, Marquito.
3: Espero que tengas un buen turno ahí. Y quisiera pedirte un temita.
0: Pídame, compadre.
3: Airbag.
0: ¿Quién?
3: Y el tema se llama Nunca lo olvides.
0: ¿Cuál?
3: Por
0: cuál?
3: Favor.
0: Julio. A ver, de nuevo.
3: Y el tema se llama Nunca lo olvides. Temita del grupo Airbag. Nunca lo olvides. Por favor, Julito. Gracias. Tócalo el tirito.
0: A ver, chacotero. ¿Me irá a encontrar por ahí? Ya son las 4 de la tarde con 29 minutos. 4 de la tarde ya con 29 aquí en la Carnaval. 4 con 29.

Usted me avisa, Chacotín. Usted me avisa si lo tiene o no lo tiene. Avíseme. Cuéntame. ¿Ese es? A ver.

0: Esta es la hora.
1: Esta es la hora en la Carnaval, 16 horas con 34 minutos.
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0: Si usted está buscando peguita, ahora vamos con la lectura de los datitos en su Radio Carnaval. 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Revisamos los datitos en la regalona, datitos económicos aquí en Radio Carnaval para hoy viernes 12 de octubre. Atención, lápiz y papel, datitos económicos. Atención, importante empresa del rubro de alimentación necesita picador de verduras con experiencia, personal de atención para casino con experiencia y junior para aseo. Todos con papeles al día. Se ofrece excelente ambiente laboral. Interesados, llamar a Shirley al siguiente WhatsApp. Más 569-20-65-82-18. Más 569-20-65-82-18.
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0: Atención, empresa del sector La Negra necesita técnico mecánico hidráulico, mínimo 3 años de experiencia, idealmente en minería o equipos pesados. Requisitos, saber leer planos, esquemas hidráulicos, manejar herramientas de taller, torque y equipos de medición básicos, tener conocimiento y cumplimiento de las normas de seguridad, curso de rigger, señalero o maniobras de izaje, licencia de conducir. Interesados, enviar currículum vitae al siguiente WhatsApp. Más 569-5001-0334. Más 569-5001-0334. Importante empresa del rubro de alimentación necesita picador de verduras con experiencia, personal de atención de casino con experiencia y junior de aseo. 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Atención, ISBA necesita técnico instalador con especialidad en automatización, experiencia en armado y montaje de tableros eléctricos, iluminación, montaje de portones industriales, salud compatible para trabajos en altura geográfica, licencia clase B, residencia en Antofagasta. Interesados, enviar currículum vitae al correo secretaria@isba.cl, secretaria@isba.cl, o bien puede postular en la siguiente página web, www.isba.cl, www.isba.cl.
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0: ISBA necesita técnico instalador con especialidad como soldador estructural, calificación 4G-3G para fabricación y montaje de portones y puertas industriales, licencia clase B, residencia en Antofagasta, papeles de antecedentes al día, salud compatible para altura geográfica. Interesados, enviar currículum vitae al correo secretaria@isba.cl, secretaria@isba.cl, o usted puede postular en la siguiente página web www.isba.cl, www.isba.cl.
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0: Atención, se necesita asesora del hogar Puertas Adentro para limpieza y cocina, sector Jardines del Sur. Que sea honesta, responsable y con ganas de trabajar. Interesadas, contactar al 932-453708. 932-453708. Estamos revisando los datitos aquí en la Carnaval para esta tarde de viernes, viernes 2 de octubre. Atención en datitos de venta. Se vende carrozazo con un piso de aluminio con canaletas, más un equipo de frío marca Guasún de 6 a 18 grados. Todos en buenas condiciones. Valor 3 millones y medio, conversable. Además, se vende un equipo electrógeno, valor conversable. Interesados, tratar al 958-20-3007. 958-20-3007.
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0: más. En Tetitos Barrio se invita a toda la comunidad antofagastina a un gran tebingo a realizarse mañana sábado 3 de octubre en calle Orella 853, Club Social Deportivo Ex Alumnos Liceo de Hombres. A partir de las 16:30 horas, valor de la tarjeta 4,000 pesos. Derecho a un té, sándwich y galletas. Además, hay muchos premios y sorpresas. Más información con Edith al más 569-6215-4616. Más 569-6215-4616. Así hemos revisado los datitos aquí en la Carnaval para esta tarde de viernes. Recuerde revisar como siempre los datitos a través de nuestra página web www.radiocarnaval.cl y a través de nuestra página de Facebook Radio Carnaval Antofagasta. 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

0: Hola, buenas tardes.
1: Julito, el Hola. Día de hoy me gustaría escuchar a Maluma. El tema se llama Carnaval. Tóquelo al tirito, juegue.
0: A ver, Maluma, Carnaval, Carnaval, Carnaval, Carnaval. Aquí está el Carnaval, pues. Y aquí está para nuestro amigo Davis, Maluma.

0: Ahí estaba Maluma para nuestro amigo Davis Carnaval. Hola, buenas tardes.
1: Julito, me regalaría el temita.
0: Se lo regalo.
1: Que nos aplauda del grupo Climax acá en el Super Toque el Altirito.
0: Se lo regalo, hombre, claro. Aquí está el sa. Mesa que más aplauda. Jackie Gin, baila.
2: La fiesta.
3: Mesa.

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1: Julito.
2: Hola, ¿qué tal, Juanita?
1: ¿Me puedes complacer en el Tóquelo al Tirito una canción de Los Ángeles Azules?
2: Ya, ¿cuál sería?
1: La canción se llama La Cumbia Triste, por favor, hijo. Gracias.
2: La Cumbia Triste, esta canción la canta con Alejandro Fernández. La Cumbia Triste, Cumbia Triste, Cumbia Triste. Aquí está para Juanita en el Tóquelo al Tirito, aquí en La Carnaval.

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4: 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Esta es la hora.
5: Esta es la hora en su Radio Carnaval, 17 horas con un minuto.
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0: Julito, Julito, mira, quiero una canción, escuchar una canción de Leo Dan. La canción se llama Te pido que me guíes. Toca el tirito, Aladín.
1: Te pido que me guíes, de Leo Dan. Teníamos pensado con Chacotero un diploma para Sonia. Pero me enteré por ahí, así es que no le vamos a regalar un diploma, pero en miniatura. Teníamos un diploma normal, pero ahora ya con la información que me dieron, le vamos a regalar un diploma, pero en miniatura. De esos chiquititos. ¿Ah? Sí, sí, la Sonia sabe por qué. Sabe por qué. Aquí está Leo Dan.

0: amigo de Marco Antonio Solís.
1: Que le gusta esa canción. Que le gusta esa canción a Anita Veroiza.
0: Saludo Ana María Veroiza.
1: Saludo a Anita Veroiza. Tiene varias canciones bonitas Marco Antonio Solís, ¿eh? Marco Antonio Solís. Ya, se lo vamos a regalar a la Anita Veroiza en versión remix para que cambiemos un poco

0: Buenas tardes.
1: ¿Me podrían complacer en el toque el altidito con un tema de Ana Gabriel?
0: ¿Cuál?
1: ¿Cómo olvidar?
0: ¿Cómo
1: para
0: olvidar?
1: Escuchar acá en Quilpué, por favor. Muchas gracias.
0: Aquí está para ti, Nelly. La voz de Ana Gabriel. ¿Cómo olvidar? En el toque el altidito de La Regalona.

0: Esta es la hora. Esta es la hora en su Radio Carnaval, 17 horas con 32 minutos.
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0: 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Revisamos los datitos en la regalona, datitos económicos aquí en Radio Carnaval para hoy viernes 12 de octubre. Atención, lápiz y papel, datitos económicos. Atención, importante empresa del rubro de alimentación necesita picador de verduras con experiencia, personal de atención para casino con experiencia y junior para aseo. Todos con papeles al día. Se ofrece excelente ambiente laboral. Interesados, llamar a Shirley al siguiente WhatsApp. Más 569-20-65-82-18. 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
0: Atención, empresa del sector La Negra necesita técnico mecánico hidráulico, mínimo 3 años de experiencia, idealmente en minería o equipos pesados. Requisitos, saber leer planos, esquemas hidráulicos, manejar herramientas de taller, torque y equipos de medición básicos, tener conocimiento y cumplimiento de las normas de seguridad, curso de rigger, señalero o maniobras de izaje, licencia de conducir. 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
0: Atención, se necesita asesora del hogar puertas adentro para limpieza y cocina, sector Jardines del Sur, que sea honesta, responsable y con ganas de trabajar. 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Estamos revisando los datitos aquí en la Carnaval para esta tarde de viernes, viernes 2 de octubre. Atención en datitos de venta. Se vende carrozazo con un piso de aluminio con canaletas, más un equipo de frío marca Guasún de 6 a 18 grados. Todos en buenas condiciones, valor 3 millones y medio, conversable. Además, se vende un equipo electrógeno, valor conversable. 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
0: En Tetitos Barrio se invita a toda la comunidad antofagastina a un gran tebingo a realizarse mañana sábado 3 de octubre en calle Orella 853, Club Social Deportivo Ex Alumnos Liceo de Hombres. A partir de las 16:30 horas, valor de la tarjeta 4,000 pesos. Derecho a un té, sándwich y galletas. Además, hay muchos premios y sorpresas. Más información con Edith al más 569-6215-4616. 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Así hemos revisado los datitos aquí en la Carnaval para esta tarde de viernes. Recuerde revisar como siempre los datitos a través de nuestra página web www.radiocarnaval.cl y a través de nuestra página de Facebook Radio Carnaval Antofagasta. 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

0: ¿Cómo está mi amiga Iris? Hola.
1: De Chayanne.
0: ¿Cuál de Chayanne?
1: Tócame la tirito.
0: Tiempo
1: la
0: de vals.
1: De acá de Coquimbo llamando.
0: De Coquimbo. Tiempo de vals. Ya faltan 17 minutos para que sean las 18 horas 6 de la tarde. A eso de las 21 horas llega nuestro colega Eduardo Lalito Rojas en la noche de celebraciones, en la que más escucha. Tiempo de vals. Aquí está Elmer Figueroa, Chayanne.

0: Muy bien, ahí estaba Chayanne. Tiempo, tiempo de vals. Voy con el siguiente contacto. Faltan 13 minutos para que sean ya las 18 horas 6 de la tarde. Aló, carnaval, buenas tardes.
1: Hola, hola. Julio, hola. ¿Cómo estás?
0: Bien, bueno, gracias.
1: Marcela, te hola, Marcelita. Del norte, aún en el trabajo, me queda poquito para salir, pero escuchándote por online. Así ¿ya? que fiel aquí a tu programa. Quería pedirte la canción La Carretera de ¿ya? Los Peregrinos del Amor. Tócame el tirito, Julito. Chao, que estés bien.
0: Se está mereciendo un diploma la Marcelita. Métale corriente, métale corriente. Los Peregrinos del Amor. Aquí está La Carretera en el toque del tirito.

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1: Los peregrinos del amor.
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1: La carretera para nuestra amiga Marcelita. Ya faltan 7 minutos, 7 minutos para que sean las 18 horas 6 de la tarde. Luego trabaja Chacotero de 6 a 7. A eso de las 21 horas llega nuestro colega Eduardo Lalito Rojas en la noche de celebraciones. Y mañana sacó un día administrativo debajo de la manga, ¿no? Hacia lo mago Oli, ¿ah? ¿Aló?
2: Hola, mi pulito, muy buenas tardes.
1: Hola, buenas
2: Chacotero. Ya, aquí escuchándolo, mi niño, como todos los días, mi niño hermoso.
1: Gracias.
2: Quisiera que me tocara ante ti, por el amor, la fe.
1: Ante
2: ti. La fe.
1: Ya.
2: Julito, ya, y me manda un saludo a todos mis carnavaleros. Ya, aquí ya, pues. De Juan López. A todos.
1: Saludos para todos allá en Juan López.
2: Patito, a la Tanchita, a mi Luchito, a mi bebé. A la Claudia Casanova, a la Marcia, a todos los que vienen acá en Juan López, ¿ya? La Juanita por acá, por Juan López, de Juan López, mi Julito Salazar.
1: Abrazos, cuídese, Juanita, allá en Juan López. Se nos desapareció la Marcia hoy día, se nos desapareció la Marcia. Bueno, saludos para toda nuestra linda gente allá en Juan López. Recuerden, si nos quieren agregar a nuestras redes sociales, háganlo. Nos buscan ahí como Radio Carnaval Antofagasta en Facebook. Radio Carnaval Antofagasta en Facebook. Si usted me quiere agregar a mi Instagram personal, ahí usted me busca como Julito Salazar Oficial. Así de fácil. Julito Salazar Oficial en Instagram. ¡Sígueme! ¡Y te sigo! Eso es importante, maravilloso y bonito. Si usted me sigue en Instagram en este instante, si usted me sigue, me llega su notificación y yo de inmediato la sigo de vuelta. ¿Ah? ¿Qué te parece? ¿Qué le parece? Bueno, ¿no? Julito Salazar Oficial en Instagram. Sígueme y te sigo, sígueme y te sigo.
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1: Para nuestra amiga Juanita. Ya, Juanita, para que le suba el volumen, aquí está su canción. Aquí está el temita que solicitó. Mon Laferte. Esto se llama Antes de ti. Abrazos para nuestra amiga Juanita. Abrazos, Juanita. Ya, aquí está Mon Laferte.

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0: 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Esta es la hora.
5: En la Carnaval ya son las 18 horas con 2 minutos.
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Ya son las 18 horas con 10 minutos, 18 ya con 10 aquí en La Regalona. Va a comenzar a trabajar nuestro colega ahí como siempre, como cada viernes, Chacotín. Hoy el cabro bueno va a la pega, bueno va a la pega. Póngale la marca. 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

0: Esta es la hora. En la Carnaval ya son las 18 horas con 34 minutos.
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0: Revisamos los datitos en la regalona, datitos económicos aquí en Radio Carnaval para hoy viernes 12 de octubre. Atención, lápiz y papel, datitos económicos. 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Todos con papeles al día. Se ofrece excelente ambiente laboral. Interesados, llamar a Shirley al siguiente WhatsApp. Más 569-20-65-82-18. Más 569-20-65-82-18.
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0: Atención, empresa del sector La Negra necesita técnico mecánico hidráulico, mínimo 3 años de experiencia, idealmente en minería o equipos pesados. Requisitos: saber leer planos, esquemas hidráulicos, manejar herramientas de taller, torque y equipos de medición básicos, tener conocimiento y cumplimiento de las normas de seguridad, curso de rigger, señalero o maniobras de izaje, licencia de conducir. Interesados, enviar currículum vitae al siguiente WhatsApp. Más 569-5001-0334. 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Importante empresa del rubro de alimentación necesita picador de verduras con experiencia, personal de atención de casino con experiencia y junior de aseo. 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Atención, ISBA necesita técnico instalador con especialidad en automatización, experiencia en armado y montaje de tableros eléctricos, iluminación, montaje de portones industriales, salud compatible para trabajos en altura geográfica, licencia clase B, residencia en Antofagasta. 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
0: Atención, se necesita asesora del hogar, puertas adentro para limpieza y cocina, sector Jardines del Sur. Que sea honesta, responsable y con ganas de trabajar. Interesadas, contactar al 932-45-3708. 932-45-3708. Estamos revisando los datitos aquí en la Carnaval para esta tarde de viernes, viernes 2 de octubre. Atención en datitos de venta. Se vende carrozazo con un piso de aluminio con canaletas, más un equipo de frío marca Guasún de 6 a 18 grados. Todos en buenas condiciones. Valor 3 millones y medio, conversable. Además, se vende un equipo electrógeno, valor conversable. 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
0: En Datitos Varios se invita a toda la comunidad antofagastina a un gran tebingo a realizarse mañana sábado 3 de octubre en calle Orella 853, Club Social Deportivo Ex Alumnos Liceo de Hombres. A partir de las 16:30 horas, valor de la tarjeta 4.000 pesos. derecho a un té, sándwich y galletas. Además, hay muchos premios y sorpresas. Más información con Edith al más 569-6215-4616. Más 569-6215-4616. Así hemos revisado los datitos aquí en la Carnaval para esta tarde de viernes. Recuerde revisar como siempre los datitos a través de nuestra página web www.radiocarnaval.cl y a través de nuestra página de Facebook Radio Carnaval Antofagasta. Datitos en la que más se escucha.
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0: 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Esta es la hora.
5: En su radio regalona ya son las 19 horas con 7 minutos.
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Bienvenidas, bienvenidos al regreso a casa de su radio regalona, su radio carnaval. En este día viernes 2 de octubre. Hoy es viernes y mi cuerpo lo sabe. Arrancamos el regreso a casa en su radio regalona, su radio carnaval, la que más se escucha. Bienvenidas, bienvenidos. En su radio regalona ya son las 19 horas con 19 minutos.

0: Esta es la hora. En su radio regalona ya son las 19 horas con 32 minutos.
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Poquito de taco, a poquito de taco, si hay que decirlo. Principalmente ahí la costanera, a esta hora, la hora pic. Paciencia, chiquillos, paciencia, paciencia, paciencia. Nosotros la acompañamos con musiquita. A esta hora de la tarde en su radio regalona, su radio carnaval. Viernes 2 de octubre. El regreso a casa en la que más se escucha. Un abrazo para todos los tecnólogos, ¿ah? El día del tecnólogo. Saludos cordiales para todos ellos. Radio Carnaval y el regreso a casa a esta hora. Seguimos con buena onda, con buena música. 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

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El regreso a casa en día viernes. Llevaba 366 dosis de pasta base lista para vender. Detenido un sujeto tras un control de detención por parte de carabineros. El procedimiento se realizó en la avenida Diagonal Sur, permitió incautar 62.4 gramos de pasta base de cocaína, además de dinero en efectivo. Lo pillaron chanchito, dijo alguien por ahí. 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El regreso a casa en día viernes, en la que más se escucha.

Estamos haciendo el regreso a casa en su radio regalona, su radio carnaval. Con música e informaciones. A esta hora, un total de 44 personas que eran buscadas por la justicia fueron ubicadas y detenidas por carabineros en distintos puntos de la región de Antofagasta durante un operativo que se extendió por más de 2 días y que estuvo dirigido específicamente a personas con órdenes judiciales vigentes. El procedimiento se desarrolló entre las 0 y las 18 horas del día 1 de octubre, dejando 33 detenidos en la jurisdicción de la prefectura de Antofagasta y otros 11 en el LOA. La operación permitió abordar causas de distinta naturaleza. Entre las órdenes que mantenían los detenidos aparecen investigaciones y condenas, por robos, abuso sexual, tenencia de armas, estafa, microtráfico, receptación, hurtos, lesiones, amenazas, entre otros. 44 personas buscadas por la justicia, detenidas por carabineros. Alto ahí, ¿quién vive? El regreso a casa de su radio regalona, su radio carnaval. En día viernes junto a la que más escucha.

0: Esta es la hora.
1: Esta es la hora en su Radio Carnaval. 20 horas con 4 minutos.
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Estamos haciendo el regreso a casa en su radio regalona, su radio carnaval. Día viernes 2 de octubre. Viernes 2 de octubre, qué rico, ya mañana día sábado, ¿ah? Sabadito, sabadito, sabadito, sabadito. Ya terminando el día, luego a las 21 horas, llega la noche de celebraciones a su radio regalona, su radio carnaval. Nosotros seguimos acompañándoles, donde quiera que se encuentre. Un abrazo cordial, somos Radio Carnaval, la que más escucha.

Estamos haciendo el regreso a casa en su radio regalona, su radio carnaval, en día viernes. Viernes 2 de octubre. Con música e informaciones. A esta hora ya de la nochecita casi, no la tarde-noche. Salud refuerza vigilancia del Aedes aegypti con la instalación de 50 trampas en Antofagasta. Los dispositivos fueron distribuidos en sectores donde anteriormente se detectó este mosquito. Se ha hecho famoso el mosquito, fíjese, ¿eh? Bueno, lo importante es prevenir, ya es que es bastante infecciosa su picadura. El famoso Aedes aegypti. El mosquito bicolor. Si usted lo ve, denúncielo, ¿eh? Tome contacto con la Seremía de Salud, claro que sí. Tome contacto con la Seremía de Salud en caso de que tenga cierto algún antecedente de este bicharraco. Seguimos con buena onda en su radio regalona, su radio carnaval. Es el regreso a casa a esta hora en día viernes.

El regreso a casa de su radio regalona, su radio carnaval. En día viernes 2 de octubre, comenzó el mes de octubre. Música e informaciones a esta hora. Para todos ustedes. Bueno, se anuncian algunos vientos, ¿eh? Algunos vientos. Hay una alerta temprana preventiva. En la región de Antofagasta, principalmente la cordillera de la costa, podríamos tener vientos, como también la cordillera como tal. La zona precordillerana también tendría entonces algunos vientos durante este fin de semana. La zona de la cordillera podría alcanzar hasta 80 kilómetros por hora las ráfagas. Bueno, esto se mantiene entre el sábado 3 y el día lunes 5 de octubre. Además de posibilidad de ventisca en sectores de la cordillera y también la zona precordillerana. Vientos de entre 60 y 80 kilómetros hora. SENAPRE reforzó el monitoreo de las condiciones meteorológicas y de los factores de riesgos asociados al viento. Viento, dile a la lluvia. Música e informaciones en su radio regalona, su radio carnaval. Es el regreso a casa a esta hora en día viernes. Esta es la hora en su radio carnaval, 20 horas con 28 minutos.

0: Esta es la hora.
1: Esta es la hora en su Radio Carnaval. 20 horas con 31 minutos.
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Viernes 2 de octubre, un abrazo tremendo a toda la gente que está tomando ya su jornada nocturna. Para toda la gente que le aplica al turno nocturno. Que tengan una excelente jornada, amigas y amigos. El deseo de parte de todos los muchachos de la Radio Carnaval. Un abrazo tremendo, a buen turno para todos y para todas. La gente que le aplica al turno nocturno. Y nosotros la acompañamos con buena música en su Radio Regalona, su Radio Carnaval. Es el regreso a casa a esta hora en la que más se escucha. Esta es la hora en su Radio Carnaval, 20 horas con 38 minutos.

su radio regalona, su radio carnaval. Estamos haciendo el regreso a casa a esta hora, ¿eh? Día viernes, mañana sábado a las 5:30 de la tarde, Temuco recibe Cobreloa. 5:30 de la tarde, Temuco recibe a Cobreloa. Ya, y Deportes Antofagasta el domingo. Deportes Antofagasta el domingo. Así es. Enfrentando a Rangers de Talca, 12:30 horas, domingo 4. 12:30 horas en el Calvo y Bascuñán. Deportes Antofagasta ahí por el torneo de la Primera B. Los partidos importantes entonces de este fin de semana. Nosotros seguimos con buena música en el regreso a casa de su radio regalona, su radio carnaval. Esta es la hora en su radio carnaval, 20 horas con 46 minutos.

0: allá.
1: Esta es la hora en su Radio Carnaval, 20 horas con 53 minutos.
2: Oye, Carlos, hagámoslo en cumbia mejor.
3: ¿Cómo lo vacila Moreno?
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0: Estamos cerrando ya la jornada del día de hoy. Muchas gracias, un abrazo tremendo a toda la gran sintonía de Radio Carnaval. Ya se viene la noche de celebraciones en día viernes 2 de octubre, preparándonos para recibir el día sábado. Así es. Un abrazo tremendo, cariños para todos y todas. Somos Radio Carnaval, la que más se escucha. Con permisito, dijo Monchito.
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